0: y sombras, todos, eso es real. Tenemos el lado bueno y el lado malo, depende con quién. No te comportas igual con tu mamá que con tus amigos, no te comportas igual en la escuela que en el trabajo, no te comportas igual cuando estás solo o cuando estás acompañado, a veces mal acompañado. Entonces, hoy estamos hablando de... Si tú pudieras hacerle brujería a alguien, que tú tuvieses ese poder, Laura, ¿a quién? ¿En Durango, en Caratlán? ¿En dónde? ¿En Rodeo Durango? ¿Dónde?
1: A una vecina de mi mamá, Diva.
0: ¿Qué le ha hecho a tu santa madre?
1: A ella no precisamente, pero es una vecina muy problemática. Creo que está de paracaidistas ahí en la casa en donde está. Y haz de cuenta que cada fin de semana tiene la música todo lo que da. No la pone nada más para ella. La pone para que toda la cuadra y las dos cuadras siguientes se escuchen.
0: O sea, imagínate esto a las 2 de la mañana o a las 11 de la noche que uno quiere dormir y de pronto a lo lejos...
2: La rana que estaba sentada cantando debajo del agua. Cuando la rana salió a cantar, vino la mosca y la hizo callar.
0: ¡Qué miedo!
1: Y dijéramos, es un ratito la música, pero a veces es desde las 7 de la mañana a 6, 7 de la de 6 de la tarde a 6 de la mañana.
0: Y no le dicen, entonces, Laura, no le dicen ustedes de buen modo, en buenas palabras, señora, por Dios, aquí hay gente que trabaja.
1: Te lo juro que sí, Diva. Pero muchas de las veces, como son personas como problemáticas, no se prestan. Inclusive se les ha hablado a las patrullas para que vayan y den la vuelta y las patrullas, anda, vete.
0: Anda, vete, que no van.
1: Y no nada más esa vecina, son varios vecinitos ahí, pero en específico a esa señora.
0: ¿Esto pasa en Canatlán o en Durango?
1: En Durango, Villa, Diva.
0: O sea... ¿No te importa que esto lo estén escuchando en Durango? Porque allá nos sintonizan por la que le gusta a usted. ¿No te importa?
1: No, Diva, si no se me escapa mi familia, ¿tú crees que la demás gente se me va a escapar?
0: ¡Sas, culebra, al piso!
1: Y tras, tras, tras.
0: ¿En qué colonia de Durango?
3: ¿Qué?
1: En
0: Villas del Guadiana 1. Allá... Tienen hartos a los padres de Laurita. Una vecina que si ella pudiese, le haría brujería.
1: ¿Qué harías? Sí, porque hay veces de que, pues, ¿cómo se llama? Hay vecinos ya de la tercera edad, personas enfermas, niños.
4: Ay, pobrecita.
1: Ay, ya sé, Polita, pobrecita.
0: Pobrecita de tu madre.
1: Pero pues la persona esta no entiende de razones a veces.
0: Como Gabino Barrera, no entendía razones andando en la borrachera.
1: Ándale. Sí.
0: Bueno, entonces que se le vaya la luz, que no pueda conectar la bocina.
1: Que se le vaya el internet, Diva, y que se le truene la bocina.
0: Y sas, culebra, al piso y...
1: Y tras, tras, tras.
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Francisco, pero en serio, somos mucho más que 11. ¡Vamos, muchachos!

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1: Ni se asuste, querido público. Todos tenemos luces y sombras. Somos buenos y malos. Depende con quién. Y no me digan que no. Entonces, si tú fueras la bruja del pueblo, ¿a quién le harías males, Jerónima? ¿A quién le harías una brujería? Cuéntame, queso de rating.
2: Ay, no puedo hablar. Eso sí no puedo decir.
1: Pero esa persona, nada más dilo, ¿fue una pareja o un compañero de trabajo o una cuñada? ¿Quién es?
2: Si digo quién es, van a saber, tú sabes que te escuchas.
1: No van a saber. No vamos a decir el nombre, mujer.
2: No, pero van a saber. Si digo cuñada.
1: ¡Ay!
2: Mis hermanos. Si digo
1: ex.
2: Prima, van a saber. Si digo ex, van a saber quién es.
1: ¡Ay, o Dios sea, santo!
2: No puedo decir, pero sí.
1: ¡Qué
2: fuerte! Hay dos personas que hay hijas de su máquina de coser.
1: ¡Me encantó esa frase! ¡Hijas de su máquina de coser! ¿A poco?
2: De verdad.
1: Te ponen gorro de mariachi.
2: Que no le pone, no le haría brujería, le haría amarres, brujería y no sé qué tanto le haría a esas condenadas personas.
1: Vamos, ¿sabes?, con Doña Jero, la bruja del pueblo.
2: Allí voy a tener a toda la gente pensante afuera haciendo línea.
1: Allá, Jerónima cobre y cobre. Ah, no, va a decir Jero como las brujas. No, yo soy de las buenas. No cobro. Ay, lo que guste dejarme. Ándale, esas son las que están más millonarias.
2: Hay lo que guste dejarme, lo voy a decir a mi secretaria ahí. Y luego mi secretaria le va a decir, sí, te puedo conseguir una ficha para que llegues más tonto que toda esa línea que está esperando ahí. Nomás te voy a cobrar a otros 100 pesitos extra de lo que va a ser tu voluntad.
1: Es tu voluntad, ¿eh? Es a tu voluntad. Un corte, Jerónima. ¿Están vivos entonces todos esos que te han hecho daño?
2: Sí, viva.
1: Ah, bueno. Hoy estamos jugando, querido público, a que somos brujos. Vamos a jugar a que somos brujos. ¿Y a quién le harías daño? ¿Viven en Nayarit, Jerónima?
2: Sí.
1: Ah, bueno, sí. Saludos, Nayarit, los amo. Allá nos están escuchando.
2: Sí, allá en un rancho cerca de Aután y de San Blas.
1: ¡Ay!
2: Allí. Dijo este muchacho. Sí, no voy a decir quién soy, pero es cerca de ahí.
1: Gracias.
2: De Aután, cerquitas de Aután y de San Blas. Gracias.
1: Gracias.
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1: ¿Qué le harías brujería? Si tú tuvieras ese poder, Cecilia.
2: Ay. Sí, soy mala a veces, pero como que a ese grado no. Pero... supongando.
1: Sí, sí, así nada más un juego, un puro mitote. Tampoco crean que les va a llegar la sal. Ay, Dios me va a castigar y... No. Es un juego.
2: El karma.
1: El karma y la fregada. El karma, pero el Karma Sutra. Cuéntame.
2: Alguien que me caiga así bien gordo.
1: ¿Qué te haya hecho mal? Es como una especie de venganza. Si tuviéramos el poder de decir, mira, fulano de tal, ¿cómo quisiera que le fuera mal en la vida por todo lo descarado que ha sido conmigo? Yo sé que muchos de nosotros tenemos el corazón bueno, noble y no le haríamos daño a nadie, porque somos un pan de Dios. Somos un pan de Dios.
3: ¿Cómo no?
1: Que sí somos.
2: Sí.
1: Que sí somos. Entonces... Pero en este caso, pues es un programa de humor negro. Vamos a platicar. ¿A quién le harías brujería? Dame el título, dame el personaje.
2: Pues sencilla, a una ex compañera que tenía en el trabajo.
1: Yo te hacía la mendiga.
2: Me caía un poco gorda.
1: Pero cuando alguien nos cae mal, es por algo. Y tú de aquí no sales. ¿Qué te hizo esa compañera?
2: Por eso.
1: No te escuchamos.
2: Ah, porque me inventaba chismes. O sea, que luego le digo que quería que otra amiga y yo terminara nuestra amistad y se la pasaba hablándome horrores de ella. De esas personas que están contigo y ¡ay, qué buena eres! ¡Ay, no sé qué! Y voltear la espalda. Traca la matraca.
1: Sas, culebra, al piso.
2: Tras, tras, tras.
1: En aquellos años había un... no era reportero, era un columnista de espectáculos. Era un columnista de espectáculos. No voy a decir el nombre. En los años 80, en la Ciudad de México. Y a una amiga actriz muy querida por mí... Muy querida, todavía vive. Ese canijo era tan malo para inventar chismes de espectáculos que un día le dijo a mi amiga, mira, dijo, tú dame el nombre. Yo invento la infamia. Uh-huh. Así de loco estaba. O sea, a ver, ¿quién te cae mal? Tú dame el nombre y yo invento la infamia. Así. Así decía, y se inventaban cosas a gente inocente. Sí, pero el que vamos a hacer brujería nosotros no es nada inocente. Esa es bien mendiga. Gracias.
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1: Guapísimos y de mucho dinero está Dante. Ha regresado a este pueblo. No es Jesús el pata de palo, como dice el corrido. ¡No! Es Dante, el esposo de Rosy, la de los gatos. ¿A quién le harías una brujería si tú pudieses, Dante? Gente que te haya lastimado, que te haya hecho algo malo y pudieras tomar venganza.
2: No lo usaría para tomar venganza, sería más para... pues para encontrarlo, ¿no? A mi papá, para que aparezca ya.
1: A ver, aquí hay película. ¿Cómo que no sabes dónde está tu padre?
2: No es que no sepa, es que nunca... no ha sido presente. Ya lo he buscado por redes y todo, pero me ignora.
1: No, a ver.
3: Búscalo por la ouija.
1: A ver, búscalo por la ouija, dice la otra. Imagínate, en la ouija, aquí estoy, en la Kmart, que te diga la ouija.
3: En la Guángulos.
4: Vamos a la Guángulos.
1: Oye, o que te vaya diciendo la ouija.
3: No le lleven carne al gato. No lleven amigas, no lleven amigos.
1: O que te vaya diciendo la ouija.
5: Vienen sacatados.
3: O que le vaya diciendo, escúchalo, señor, escúchalo.
1: O que le vaya diciendo la ouija allá a lo lejos.
6: Escúchala, señor, escúchala.
1: ¿Cómo se llama tu santo padre? ¿Cómo se llama?
2: Ay, mi santo padre, si lo llama Dante Ali, Dante García Carreón.
1: ¿De dónde es Dante García Carreón? ¿Dónde nació?
2: Ah, ojalá y no lo escuche, ¿verdad? Pero es...
1: ojalá que sí.
2: Córdoba, Veracruz.
1: Ay, en Córdoba me aman. Un saludo. El café de Córdoba es una chulada. Ojalá que sí lo escuchen, ridículo, que para que lo halles. Porque si no, imagínate cuando le preguntes a la ouija. ¿Quién es? Que te vaya contestando.
7: Soy íntimo.
3: Suegro, si nos escucha, nos falta la herencia acá.
1: O que a lo lejos se escuche en la ouija. Ahí que se vaya moviendo las letritas y las letritas formen.
3: La de los tríos.
2: Qué linda,
1: diva. Te quiero, Dante. Y antes de que te vayas, la ouija me está diciendo algo.
6: Paleta, chupirul y grande. Todo. Pero no pagues.
3: Ay, diva.
1: Los quiero. Hasta mañana, amigos. Hasta mañana. Bye. ¡Qué fuerte! La ouija bastante en el Diva Show.
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1: ¿Quién habla con esa voz como que acaba de comprar cacahuates japoneses?
2: Acabo de comprarme unos cacahuates allí en el jardín principal de Huetamo, Michoacán. Se llama el Chori.
1: ¡El Chori!
2: ¿Cómo se encuentra la hermosísima diva?
1: Pues Chori, extrañándole, estamos extrañándole. Hoy estamos tocando un tema, Chori y amigos que van llegando. Que todos tenemos luces y sombras en nuestra vida. Chori, somos buenos y somos malos. Depende con quién y cómo nos hayan tratado. A veces. Si tú tuvieras el poder ahí en Huetamo, Michoacán, que fueras el brujo del pueblo, ¿a quién le harías brujería porque te hizo daño o le hizo daño a tu mamá o a tu familia? Y hoy que tienes pues esa autoridad o ese poder, ¿le harías un trabajito?
2: Mira, haría uno excelente, estupendamente, un trabajo.
1: ¿A quién?
2: De los más grandes. No se lo haría a nadie de los que me hizo daño porque, como te dijera, eso a eso les va a tocar su parte desde arriba. Se lo haría porque me recuerdo unos momentos tan más lindos allá por los noventas, cuando caminaba por mi pueblo desde Huetamo, desde Purechucho a Huetamo, que son 5 kilómetros, a la hora que fuera del baile, te ibas tranquilo, caminando sin ningún peligro. Le haría brujería a todos esos malandros para que se acabaran en todo México y vivieran un país tranquilo toda nuestra gente.
1: Ahí está el Chori, pensando en la tranquilidad, no solo de su pueblo, sino de todo un país. Chori, y aparte de hacerle brujería a todos los malandros o a la gente mala que causa estragos en tantas familias, ¿no le harías brujería a una chica para que se enamorara de ti?
2: Fíjate que por un ratito, si yo quisiera hacerle en que sea algo a la maestra, a ver qué pasaría.
1: Pero explícales a qué maestra.
2: A la de Morelia, Michoacán.
1: ¿A poco? Si le harías brujería y te bañarías con el ven a mí. Imagínate el Choris, sóbese y
2: no,
1: sóbese.
2: No, que con ella, no, pues yo dije con ella, sí.
1: No, ¿cómo que? Primero te sobas con el jabón del ven a mí y luego viene a ti. Primero te sobas y luego hace efecto.
2: No, sí, que si fuera hasta cada rato.
1: Ay, no, pues claro, primero te sobas y luego hace efecto, claro. ¿Sí entendió?
2: No, sí, claro que sí entendimos.
1: Ah, bueno. Gracias, un corte.
3: Polita Canita, corte, pide mi pancita.
2: ¡Saludos, Polita!
3: Canita, pide mi pancita.
1: Ándale, loca, que esta quiere carne, Chori.
2: Muchas gracias. Yo pensaba que quería panza de lo que estaban vendiendo allá en Huetamo, donde dice, pásele, Marcialita, ya tenemos la pancita bien calientita, bien rica, bien sabroso. ¿Quiere tuteno? ¿Quiere canillita? ¿Qué quiere librillo? ¿Quiere pancita?
1: ¡Ay, qué rico!
2: Sus tortillas bien echadas a mano.
1: A ver, ¿cómo dicen, Chori? Cuando dicen quiere pancita, quiere tuétano, quiere librillo, ¿cómo dicen?
2: Pásele, pásele, marchantita, ¿qué va a llevar? ¿Quiere una rica pancita? Si quiere que le pongamos ahí su tuétano, quiere su canillita, quiere su patita, quiere su pancita, quiere su librillo, ¿y qué más quiere con sus tortillitas echadas a mano?
3: ¿Te gusta chupar tuétano?
2: Polita. Hola, fíjate que si uno chupa el tuétano, eso te enseña muchas cosas, es bien rico.
1: ¡Sas, culebra! ¡Al piso!
2: Y tras, tras, tras.
1: ¿Y cómo se chupa el tuétano, Chori?
2: Ah, así, bueno, ya ve que queda un hoyito así en medio y le hace uno así. Y no te le despegues, no te le despegues.
1: No te le despegues.
2: Hasta que se acabe.
1: ¡Ay, no! Chori, te quiero. Hasta mañana.
2: Hasta mañana, Rosito me iba. Saluditos a todos tus radioescuchas.
1: Gracias, Chori, está en la casa. Ya me voy, chicos. Roberto Cavazos va a subir el programa en unos instantes a todas las plataformas como de rica. Spotify, ahí me puede encontrar. Busque el Diva Show, busque la Diva de México Podcast. Y si tiene coche, maneje con mucha precaución. Casi siempre hay alguien en casa esperando para darte un abrazo o para hacer el amor.
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0: 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Son las 6 con un minuto.
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2: El Ayuntamiento de Santiago Ixcuintla continúa trabajando en coordinación con habitantes de sus comunidades. En Estación Yago se realizaron mejoras en las calles, mantenimiento al paso peatonal, aplicación de líneas amarillas para ordenar la zona de estacionamiento, gracias a la colaboración entre ciudadanía y gobierno. Habitantes de Agua Verde señalan que llevan más de un año enfrentando problemas en el suministro de agua potable, por lo que ante la falta de abastecimiento suficiente han tenido que buscar alternativas para contar con el vital líquido, incluso esperar la llegada de lluvias en Tecuala. Un trabajador de Megacable resultó gravemente lesionado tras sufrir una descarga eléctrica mientras realizaba una instalación en la colonia obrera en Tepic. Fue atendido por paramédicos y trasladado de urgencia al IMSS para recibir atención médica. Autoridades investigan las causas del accidente. En Ixtlán del Río se llevó a cabo una campaña de vacunación antirrábica gratuita para perros y gatos impulsada por la Secretaría de Salud de Nayarit y la Coordinación Municipal de Salud, con atención en distintos puntos en la ciudad. Durante la entrega de la calle Rubén Jaramillo en la Peñita de Jaltemba, un ciudadano solicitó apoyo con una silla de ruedas, la cual fue entregada mediante la coordinación del DIF municipal. El hecho destacó la importancia de atender la necesidad de movilidad y brindar apoyo a quienes lo requieren, además de impulsar obras para beneficio de la comunidad. Se atiende falla en Cárcamo de Alta Vela tras los daños en el equipo de bombeo que provocó derramamientos de aguas residuales en Bahía de Banderas. Personal de Unomapas retiró el equipo afectado y trabaja en la instalación de una nueva bomba para establecer el servicio. Reportó para Noticias por la Radio, Ariana Olvera.
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3: 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Quieras tu bromita, a comunicarte de todo México al 807-26-3482. 800 Pandita desde los Estados Unidos, 855-2611-804. 30 de junio, y estoy en Guadalajara. Y está Alexis. ¿Qué ole? ¿Cómo estás?
4: A toda máquina, Pandita.
3: Bienvenido al Panda Show, gracias por estar a través de la mejor 95.5 y la aplicación de Claro Música. ¿Qué onda, Alexis? ¿Para quién la bromita, papá?
4: Para mi mamá.
3: Ay, mira, ¿cómo se llama tu jefa?
4: Lidia.
3: Lidia, muy bien, ¿y qué bromita para tu mami?
4: Pues decirle que regresé con mi ex, es la innombrable.
3: ¿Neta?
4: Pues decirle que tengo un año viéndome con ella.
3: Uh-huh.
4: Tiene 4 meses de embarazo y pues me lanzo para el DF nomás pedirle que me echen la bendición y que me haga el paro con mi hija, pues a mantenerla unos 6 o 7 meses en lo que agarro chamba ya.
3: A ver, platícanos un poquito los antecedentes, porque hablas de un tiempo, hablas de otra hija. Primero, ajá, ¿cómo se llama la innombrable?
4: Carla.
3: Ok, ¿ella no es de Guadalajara?
4: Ella es de allá de tu rancho, de allá de Chilangolandia.
3: Ok, pero ¿la conociste y la historia empezó en Guadalajara o acá en la CDMX?
4: Así es, ella vive ahorita acá en Guadalajara.
3: Ajá.
4: Pues estuve con ella 5 años, el cual pues ya el último año pues ya fue ahora sí un caos, broncas, peleas. Ahora sí que a mi mamá le empezó a agarrar así coraje porque las broncas,
3: claro,
4: de nosotros, iba y pues se quejaba con ella. Mi mamá le empezó a ver mal, vaya.
3: Oye, pero 5 años, entonces fue una relación larga. ¿Viviste con ella o solamente fueron novios?
4: No, viví con ella.
3: Soquito, Loki, entonces 5 años de relación, pero una fue tormentosa.
4: Sí, de hecho sí, ya sé lo que es vivir con una chilanguita.
5: ¡Ay, cálmate, baboso! ¿Qué? ¿Es lo peor que te ha pasado en tu vida o qué?
4: La neta sí, panda, no me vuelvo a meter con ellas, ¿eh?
5: ¿Será que por eso los tapatíos no nos quieren a los chilangos por las mujeres tan tóxicas?
4: No, los tapatíos somos la mera vena, ¿eh?
5: Oye, carnal, entonces, ¿hace cuánto tiempo termina la relación con Carla?
4: Ok, te platico, duré con ella 5 años, uh-huh, aproximado, y 4 años tengo de terminar con ella. Me voy con la mamá de mi hija. Uh-huh. Mi hija actualmente cumple años el jueves, 3 años.
5: Ah, mira, cual, chiquitita.
4: Ajá, el cual, o sea, 3 años más el embarazo, 4 años más o menos. De ahí me separo de la mamá de mi hija y actualmente estoy con una mujer que se llama Angélica.
5: Oye, pues puros fracasos contigo, carnal, no manches. Aparte, terminas con una, andas con otra, terminas, ya tienes el relevo. ¿Qué pasó, Alexis?
4: Así somos los de acá.
5: ¿Qué edad tienes?
4: 29.
5: No, pues entonces estás hablando ya de varios años. ¿A qué edad empezaste tu etapa de rock and rollero con las muchachonas?
4: A los 20, pandita.
5: Pero centímetros, compadre. Eres de Guadalajara, ¿verdad?
4: Me dicen Pancho López.
5: Ok. Bueno, entonces, oye, entonces con la mamá de tu hijo tampoco ya hay una relación.
4: Por la morrita nada más, por mi hija.
5: Claro, pero sentimentalmente no. ¿Y actualmente andas con otra mujer?
4: Ajá, con ella, pues ahora sí, ella ya está viviendo conmigo y pues ahora sí que se la lleva bien con mi mamá.
5: Bueno, entonces creo que está todo claro. En este tiempo de todo tu borlote, has tenido, ajá, comunicación con Carla, ¿ok? Ajá. En una visita o en varias visitas tuviste que ver con ella. Obviamente, ajá, tu mamá no sabía. Ajá. Ya está embarazada, dejas Guadalajara para venirte a la Ciudad de México, buscar chamba y otra vez volver a emparentar. ¿Estamos?
4: Así es.
5: Híjole. Oye, ¿por qué esta broma para mamá? Creo que se va a poner loca.
4: Lo que le va a doler en parte de que voy a dejar a mi hija por irme con ella.
5: Ok.
4: Sí, pero aquí también el detalle es de que al saber que me voy a ir con ella, ahí es donde le va a doler.
5: ¿Sigues, ¿verdad?, viviendo con mamá o con quién vives?
4: No, yo ya vivo en mi house aparte.
5: Ok, ¿tienes algún documento importante en casa de tu mamá? Te refiero como, no sé, acta de nacimiento, no sé, ¿algo?
4: Sí.
5: Bueno, mira, vas a utilizar este gancho porque le vas a decir que ya te vas prácticamente esta noche con Carla, te vienes a la Ciudad de México, prácticamente. Ajá. Entonces, independientemente que le vas a platicar todo, uno de los motivos porque le estás hablando es que le dices, oye, ma, yo creo que en estos días te voy a molestar porque en el cuarto tal, en el lugar tal, tengo tal documento, entonces te voy a pedir que me lo mandes. Como para darle una justificación de toda esta situación, ¿ok?
4: Ok, pandita, una preguntota. Lo que pasa es que estábamos planeando la fiesta de mi hija. ¿Cómo la puedo manejar ahí? De que pues ahora sí que la organice ella.
5: Sí, claro. ¿Cuándo es la fiesta? Ah, pues es pasado mañana, es el jueves, ¿no?
4: El jueves cumpleaños, pero el sábado era cuando le íbamos a hacer su fiestecita.
5: Ah, pues. Bueno, el sábado. No, ok. ¿Cómo se lleva con la mamá de tu hija?
4: Verónica, se la lleva bien.
5: Ok, bueno, entonces ese es otro asunto. Le dice, oye, te voy a pedir que hables con Verónica, porque, ajá, yo ya no voy a poder estar presente. Entonces, ay, hablas con mi hija, le dice que papá tuvo que salir de viaje. Y pues ahí haces la fiesta con Verónica y ahí festejan el cumpleaños. Porque yo, pues ya no voy a estar yo esta noche, pa. ¿Ok?
4: Ya está, pandita.
5: Entonces tienes varias justificaciones, el cumpleaños, el papel importante, y eso obviamente le da todo el contexto de que ya, pues, partes con la innombrable de Carla. Marcamos en directo desde el Panda Go Center, las bromas en el Panda Show.
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7: Pandita, saludos desde Willis, Texas. Un saludo para mi esposa María del Consuelo García, que le encantan tus bromas. Desde la primera vez que le puse una broma, no ha dejado de escuchar tu programa. Un saludo, se les quiere, gracias por sus bromas.
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5: Si te pregunta de qué número lo marcas, le dices que es el tuyo, pero que no sabes.
4: Ya está, pandita.
5: Es que aparece privado. Ah, no, es quién sabe.
4: Bueno, mamá.
12: Hey,
4: mamá, ¿cómo estás?
12: Bien.
4: Hey, buenas noches. Soy Gael.
12: Sí, que
4: tú. Oye, ¿cómo está todo?
12: Bien, ¿por qué?
4: Ah, no, es que, mamá, traigo una pinta atravesada. Tuve pedos con Angélica.
9: ¿Y ahora qué pasó?
4: No, pues ya no hay yo qué hacer, ya me tienes a la madre. Neta, ya me voy a abrir de con ella. Sí, ya ves que te platiqué la otra vez, que tuve unos detalles con ella y pues ya estoy enfadado. Y luego también hay algo que la neta tenía tiempo queriéndote decir, amá, queriéndote platicar, pero la neta, pues, como eres, pues, de que quizás te vayas a molestar conmigo, pues la neta me la pensaba mucho decirte, pero la neta ya no puedo y pues te lo voy a platicar. Sí, ahora sí que discúlpame por lo que voy a hacer o lo que te voy a decir, pero la neta ya no puedo, ma, neta, tú me conoces y pues ahora sí que... ¿Te acuerdas de Carla?
9: ¿Qué pasó?
4: Ay, pues, la me seguí viendo con ella hace un año. Hace un año tengo que nos estamos viendo y pues está embarazada.
9: No, pues no. No, ¿cómo vas? ¿Cómo vas a ser cierto? Pues mal, pues. ¿Eh?
4: Ay, te voy a decir, ma, te la estoy diciendo ahorita porque la neta está embarazada y pues ahorita ya quiero hacer las cosas bien con ella, ¿sabes? Y ya esta morra, la Angélica, nomás no se pone las pilas y pues la neta lo estamos planeando pues hacer las cosas bien otra vez. Tiene 3 meses de embarazo esta Carla y pues ahora sí que quería hablar también ella contigo en algún momento, volver a vernos y platicar, ¿sí? Y pues ahora sí, ahí no es el problema. El problema es de que me voy de Guadalajara, ma.
9: Pues tú sabes, Gael, es tu vida, tú sabrás. ¿Yo qué te puedo decir? Pues ya dices que no lo hiciste con esa vieja.
4: Aquí el detalle que ocupo que me consigas un acta de nacimiento, que me eches tu bendición, mamá, ahora sí tus mejores deseos, que pues no quiero irme mal y estar mal contigo, mamá, la neta. Ahora sí que me quiero ir y quiero estar bien contigo y también quiero pedirte un favor. En cuanto me aliviane de allá de empezar a trabajar, pues ahora sí voy a seguir ayudando a Sarita. Ahí lo de la fiesta del sábado, pues ahí la organizas con Vero y con Angélica, porque yo probablemente me vaya entre hoy o mañana.
9: Oh, pues qué mal, ¿eh? Voy a creer que prefieras una mendiga vieja que a tu hija, pero pues tú sabrás.
4: Voy a ir con Carla para hacer vida ya, ama, porque la neta ya lo planeamos, ya lo pensamos, ama, ¿desde cuándo te lo quería decir? ¿Sí? No sé qué piensas tú de eso, pues.
9: No, pues, ¿qué puedo pensar yo? Parece que si ya sos grande, ya sabes lo que haces, ¿eh? Ahora sí que a tu hija es eso la que te tienes que decir.
4: Voy a buscar trabajo y a empezar de cero en mi vida, ma. Ahora sí como si nada haya pasado. Ahora sí todos tenemos errores y pues ahora sí ya lo platiqué con ella, con su familia. Y pues quiero hacer las cosas bien, por eso es que me estoy dirigiendo a ti, ma.
10: ¿Ajá?
4: Y lo de la fiesta del sábado, pues... No, pues me quiero ir bien y quiero estar bien contigo también, pues. Ya cuando esté allá, pues yo ya te hablo. Ya llegué acá. Carla tiene unos parientes ahí en la policía de allá para que me va a acomodar.
9: Mm.
4: Sí. Y vamos a llegar allá a Ecatepec. Ya inclusive ya compró los boletos de la para irnos para allá. Nada más que la neta no sabía cómo decirte, pues.
9: Mm-hmm.
4: Inclusive no, pues. En la mañana que me hablaste, la neta te quería, te lo iba a decir, pero la neta ya no aguanté y mejor te lo digo ahorita, pues, ¿verdad?
9: Pues díselo a tu hija, yo qué, Gael, ¿ah? Yo también ya me voy a ir de aquí.
4: Ah, nada más te voy a pedir un favor, no le digas mendiga a Carla, pues ya va a ser mi mujer. Y ahora sí que está embarazada, va a tener un nieto tuyo.
9: No, hombre, para mí mi nieto es Saraí.
4: No, sí, inclusive ya después, pues para que conozca a Sara a su hermanito.
9: ¿Sí?
4: No, o sea, pues además todos tenemos errores, pues, ¿verdad? Y pues yo quiero hacer las cosas bien contigo, pues, por eso es que te hablo.
9: Pues háblale a Vero porque le digas.
4: Yo sé que fue difícil el último año de relación entre Carla y yo, pero yo la amo, ma. O sea, ya todo lo que pasamos en 5 años, pues la neta no le he podido olvidar. Inclusive, no, pues ya cuando tuve a Sarita, o sea, pues, me hubiera gustado que ella haya sido hija de Carla, pues. ¿Sí? Pues la neta quiero que me eches tus mejores deseos y que me eches tu bendición, ma.
9: No, pues tú sabes, hijo. Yo no te puedo decir ningún mal, pero pues ahora sí que yo no estoy de acuerdo en eso, ¿ya? ¿Verdad?
4: Sí,
9: tú
4: mamá.
9: Nunca he estado de acuerdo con esa mujer, pero bueno, pues tú sabes.
4: No, yo sé que sí, ma, yo sé que sí, pero ya, o sea, ella ya hablamos, ella y yo, inclusive quiere pedirte perdón por todos los pedos que tuvimos al último, pues. cuando me mandó como Santo Cristo todo rasguñado, ¿te acuerdas?
12: Pues así te gusta.
4: No, pero ya va a cambiar, ya me lo prometió. Ya me lo prometió, y pues va a tener un hijo, pues, también, un nieto para ti. Igual, si es niña, pues igual le pongo tu nombre.
12: ¿Nombre? No sabes. No, es mal.
4: Mira, ma, para que me entiendas en pocas palabras, pues en todo este tiempo no he podido olvidar a Carla, la neta.
12: No, pues ¿sí? Tú sabes, ya te dije, es tu vida, tú sabes. Pero pues yo no te apoyo en eso, ¿verdad? Bueno,
4: esa pinche hilañita la amo. ¿Ya viste cuando los pinches esos, ¿cómo se llaman? Los esquites con molleja. ¿Cómo estaban de buenos? Tú misma decías.
12: Ah, no, ¿verdad? Pero pues yo en contra de eso no tengo nada, en contra de que es buena mujer, o sea... Pero no estoy de acuerdo en que estés con ella, porque pues no es para ti esa mujer.
4: Ma, yo sé lo que me estás diciendo y entiendo todo lo que me estás diciendo. Pero, o sea, yo quiero irme bien con tu apoyo, de todos modos, o sea, me apoyes o no me apoyes, yo me voy a ir mañana. Sí, y la neta quiero quedarme bien contigo y quiero irme con la conciencia tranquila.
12: ¿Y Sara qué dice?
4: No, pues la voy a seguir viendo, o sea, pues ahorita nada más quiero que me hagas el paro unos 6 o 7 meses... en pasarle dinero en lo que me acomodo ya a trabajar. Y ya de ahí, pues ya si nace su hermanita igual ya pues vengo por ella, me la llevo allá que conozca a México, ¿sí? Ya la familia de Carla nos está apoyando, ¿sí? Uh-huh. Inclusive a su familia, a sus primos y todo, o sea, tengo el apoyo bien, o sea, y la neta también igual, o sea, de principio su papá, su mamá estaban en contra igual que tú, o sea, igualito.
12: Uh-huh.
4: Pero ahorita, o sea, ya hablamos, ya pusimos las cartas sobre la mesa, cómo van a estar las cosas, pues o sea, ya no te vamos a involucrar ni a ti ni a nadie. Ya, o sea, nuestros pedos van a ser independientemente a ti y a la familia de ella, ¿sí? Nada más quiero, o sea, que me hagas el paro de que me consigas un acta, por favor, y a ver si me la puedes mandar. Yo lo que te gaste, yo te lo pago. Yo el día de mañana yo voy a salir para allá, ¿sí? Inclusive... Hoy ya hablé a mi empresa pues para decirles de que yo mañana ya no me presento, ya nada más voy a venir a recoger papeles, porque pues ya me voy a para allá, pues yo, porque yo a esa mujer yo la amo, pues la quiero. Sí, y pues ahora sí lo que siento más de que pues no va a poder estar en la fiesta de Sarita, pero pues igual ahí se la haces tú y la Vero o Angélica. Ahí me mandas fotos y videos.
12: Ay, Gael.
4: ¿Qué pasó, ma?
12: No.
4: ¿Por qué me dices que no es para mí, Carla? O sea, tú misma lo has dicho, que es buena mujer.
12: Pues sí.
4: Ninguna de mis otras mujeres, novias y la chingada que he tenido, bate el chocolate como Carla. Y perdón por lo que te dije, pero pues es la verdad. Dime qué piensas. O sea, yo quiero irme y estar tranquilo, que quiero quedar bien contigo.
12: Ah, ya te dije lo que pienso. Ya te dije.
4: Bueno, entonces, ¿te aviso ya que esté ya?
12: No, pues ahora sí que vas tu vida como tú quieras y ya. Haz tu vida como quieras y tú sabes, ya sos grande y ya sabes lo que haces.
4: Sí, está
12: nomás
4: bien.
12: Al rato le explicas a tu hija eso.
4: No, pues va a tener un hermanito y al rato van a jugar los dos, ¿sí? Yo nomás quiero estar bien contigo, mamá.
12: Ajá, está bien.
4: Sarita ya crecerá, me va a entender y ya cuando tenga sus hijos, pues también ya tú vamos a saber. Pero ahorita, o sea, el importante es que me quiero ir y quedar bien contigo.
12: Está bien.
4: Dame tu bendición, que para mí es importante, ¿sí? Ya el día de mañana me voy para allá, me hubiera gustado haberme despedido de frente contigo, pero pues la verdad me la pensé mucho para decirte las cosas, pero pues discúlpame, te amo, te quiero y quiero quedar bien contigo, quiero irme con la conciencia tranquila.
12: Pues tú sabes, hijo, ya sabes que...
4: Nada más, un favor, no le vayas a comentar nada, Angélica, ya está después. Porque pues yo le dije que iba a hacer tiempo extra hoy y mañana, pero pues ya no voy a llegar porque yo mañana me voy para allá.
12: Ah, mira, qué bien. ¿Y por qué no fuiste hombrecito para decirle en la cara?
4: Sí, ¿me das tu bendición?
12: Pues sí, que Dios te bendiga y que tú sabes, al rato que te arrepientas con lo de tu hija.
4: Muchas gracias, ma, ya me voy más tranquilo.
12: Ándale tú.
4: Gracias. Oye, mamá, te quiero hacer una pregunta.
12: ¿Qué?
4: Cuando sea el momento yo te hablaré.
12: Dale, pues.
4: Desde la Ciudad de México te hablaré y te voy a preguntar una cosa.
12: Está bien, hijo.
4: ¿Cómo se escucha el Panda Show? Que es una broma.
10: ¡A ay, toda máquina!
12: ¡Ay, Gael, qué pasa, qué!
5: ¡Línea, están las bromitas del Panda Show! ¡No es cierto!
12: ¡Ay, no, ese muchacho!
5: Oiga, le sudó el cuscurrullo horrible. Estaba que se la cargaba, trompudita.
12: Ay, no, ese muchacho, ¿eh?
5: Lidia preciosa, préndele a la mejor 95.5 allá en Guanatos, una broma de Alexis. Nos platicó la historia y me estaba comentando que usted ama a Carla, ¿verdad? Es así como, wow.
12: Ah, sí.
5: ¿Sí? ¿Sí? ¿Sí? ¿Y por qué la ama? ¿Por qué la quiere tanto?
12: No, pues sí. Ya le platicó, ¿no?
5: Sí, claro, que muy linda, muy comprensiva. Y por lo que escuché, esas patitas con molleja, no, hombre, la conquistaron, ¿no?
12: Ah, sí.
5: Alexis, dile por qué la broma, mamá, adelante.
4: No, pues porque sabía que se iba a interponer, Carlita. La neta, sabía que se iba a interponer y porque ella sabe que por nada del mundo dejaría a mi hija.
5: Oye, pero sí, se contuvo, claro. Se contuvo, pero...
4: No, como que se le quería salir las de cocodrilo, sentía.
5: Por eso te estoy diciendo que se contuvo, para poderte decir realmente lo que sentí y lo que pensaba. Aparte también para sacarle la bendición, como que le costó trabajo, Lidia, ¿eh? Así como diciendo, claro, pues bueno, pues ya, claro, ¿qué me queda?
4: Mi mamá sabe que la quiero, la amo, y pues ahora sí que, al igual que ella, quiero a mi hija, y pues jamás dejaría a mi hija por ninguna capa. Ya, o sea, lo que fue el pasado ya.
5: Lidia, a ver, ¿cuándo nos invita unos ahogaditas por allá, no?
12: Ah, cuando gusten, aquí estamos.
5: Qué bonito, saludos hasta Guadalajara, Alexis. Dile a tu mami cómo se oye el Panda Show.
4: A toda máquina, pandita.

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0: país. Si quieres hacer tu bromita, comunicarte de todo México al 807-26-3482. 800 Pandita desde los Estados Unidos, 855-2611-804. 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Y estoy en León, Guanajuato, donde estamos por la Mejor FM. Ahí está Jacobo. ¡Qué ole! ¡Buena noche!
1: Hola, Pandita, buenas noches.
0: Buenas noches, a toda máquina. ¿Y tú cómo estás, Jacob?
1: A toda máquina, Pandita.
0: Qué buena onda. Oye, saludos hasta León a través de la Mejor 99.9. Saludos y me acompañas por Claro Música. ¿Qué onda, Jacob? ¿Cómo estás?
1: Pues bien, Pandita, dándole ganas, mira, no quedaría.
0: Oye, ¿y a quién va la bromita, Jacob?
1: La bromita es para mi prima, Pandita.
0: ¿Para tu prima? ¿Y cómo se llama la prima?
1: La prima se llama Blanca, Pandita.
0: Blanquita, órale, ¿qué bromita para la prima Blanca, Jacob?
1: Ah, mira, Pandita, lo que pasa que, bueno, ella es una prima lejana. Uh-huh. Su papá, en paz descanse, era primo de mi papá, primo hermano.
0: Ok.
1: Entonces ella, Blanca, tiene dos hijos. Yo tengo una hija, Pandita, de 6 meses. Cumple 6 meses en 2 días. Entonces su bebé también cumple 6 meses, pero le gana al mío como por un día, 2 días más o menos de diferencia.
0: Ah, ¿tanto así? ¿Hasta en eso se pusieron de acuerdo? ¡Órale!
1: Mira, ya ves.
0: Mira, nada más. Bueno, ¿y luego?
1: Entonces, Pandita, la broma consiste en que yo le voy a hablar a ella diciéndole que yo ya me separé de mi esposa, que estoy separado de ella. Bueno, que ya tuve problemas, que ya se dio cuenta de que pues ella me gusta y que estoy enamorado de ella, quiero intentar una relación con ella.
0: No.
1: Quiero hacer las cosas bien con ella, quiero hacer vida y todo, ya.
0: Oye, Jacob, pero es tu prima.
1: Ah, Pandita, pues a la prima se le arrima, ¿no, Pandita?
0: Bueno, y aparte es bromita. Oye, pero si te dice que sí, condenado. Oye, me comentabas que Blanca tiene dos hijos, uno de ellos 6 meses, al igual que el tuyo. ¿Hace cuánto tiempo fracasó su relación o qué pasó con su pareja?
1: Ah, mira, Pandita, lo que yo tengo entendido de ella es que el papá de sus hijos, o los papás de sus hijos, no se hicieron cargo de ella. No sé si los dos son del mismo papá, pero el chiste es, lo que sí sé es que pues ninguno de los dos hizo cargo, o ninguno se hizo cargo, porque el papá de su bebé, de su ahorita bebé, de su segundo bebé, pues es un mayor, es un señor mayor ya casado. Entonces, pues nos vamos por ese lado, ¿no? Le gustan los casados.
0: Oh, o sea que tiene experiencia y aparte de todo, pues le busca papá a cada hijo para que no se peleen, ¿no?
1: Ándale.
0: Ok, bueno, por tu parte, ¿vives tú con tu pareja, con la mamá de tu chiquillo de 6 meses?
1: Sí, yo vivo con ella, Pandita, con mi hija es una niña, tengo una bebita.
0: Ah, es niña. Ok, ¿cómo se llama tu mujer?
1: Mi mujer se llama Gabriela.
0: Oye, ¿y Gabriela y Blanca se conocen o en él?
1: Sí, de hecho, de vez en cuando se saludan, se mensajean y se hablan bien, se llevan bien.
0: ¿Y Gabriela sabe de la broma?
1: Sí, aquí está conmigo, Pandita.
0: Ah, mira, qué buena onda, salúdamela mucho. Bueno, entonces aquí la idea, el planteamiento es decirle, me separé, tuve problemas, Gabriela y yo decidimos separarnos, pues cualquier pretexto, falta de compatibilidad, caracteres, infidelidad posiblemente de su parte, no lo sé, pero aquí que la idea es que quieres juntar los esfuerzos y qué onda.
1: Sí, no, de hecho, pues yo le voy a decir a Blanca que yo le revelé la verdad a Gabriela, mi esposa, que yo soy enamorado de Blanca y que pues me corrió de la casa. Y como hay una casa que tenemos allá, aquí mismo en León, que me pienso llevar a Blanca con ella y con sus niños a hacer vida, y pues que en el trabajo me está yendo bien, que estoy ganando muy buena lana y que pues puedo mantenerla a ella y a sus hijos, puedo sacarla de ahí, de la casa, de su mamá.
0: Oye, Rey, dile que siempre has tenido atracción y gusto por ella, me refiero a Blanca. Y dile que, no sé, hace un par de semanas o el tiempo que quieras, es que estabas haciendo cuchicuchi con Gabriel y le dijiste, ¡ay, qué rico, Blanca! No sabes qué rico. Le dije, te equivocaste de nombre, porque estabas pensando en ella.
1: También es muy buena.
0: Digo, como para ponerle la cereza, pues vamos a ver cómo reacciona. ¿Por qué le quieres hacer esta broma Blanca, Jacob?
1: Pues por lo mismo, Pandita, para ver cómo reacciona y pues para ver qué cara pone el día que nos vea, Pandita.
0: Pues vamos a descubrirlo.
1: Haz de cuenta, Pandita, que mi esposa pues no creía en ese tipo de bromas. De hecho, yo le iba a hacer la broma y se le iba a hacer a mi esposa, nada más. Ajá. Que pues, desgraciadamente yo tuve la mala suerte de que pues yo me estancé hoy y pues aquí está mi esposa también, y pues ni modo de salirme de la casa para hacerle la broma, pero ya le tenía una broma a mi esposa.
0: ¿Pero qué te refieres con que tu esposa...

0: no cree en eso o en las bromas o cómo está, no entendí.
1: No, es que haz de cuenta que, mira, yo tengo más de casi 15 años escuchándote, pandita.
0: Y
1: yo
0: muchas gracias.
1: Le platiqué de ti, hemos escuchado tus bromas y todo, y entonces, ella no la creía. Ella me dice, no, es que a lo mejor no es cierto, a lo mejor se ponen de acuerdo y todo. Y le dije, vas a ver, un día vas a caer. Y entonces ahorita, te estábamos escuchando, y fue cuando dije, no, pues sabes que vamos a hacer una broma a Blanca. Y la empezamos a platicar, todo a planear.
0: En realidad tiene razón, nos estamos poniendo de acuerdo de qué broma se va a aplicar a Blanca. O sea, sí, nos estamos poniendo de acuerdo.
1: Claro, pues. Pero aquí el chiste es de que Blanca no sabe la broma que le vamos a hacer.
0: Claro, por supuesto. Pues vamos.
1: Le voy a mandar un saludo a mi papá, pandita, que te está escuchando.
0: Échale, saludo al jefe, viene.
1: Un saludo a mi papá Gregorio.
0: Y a toda la gente que nos está escuchando en León, Guanajuato, a través de la 99.9 y a través de Claro Música. Señores, marcamos, porque las bromas están en este Cast Show.
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0: ¿Hace cuánto tiempo que no hablas con Blanca?
1: Con Blanca tengo un aproximado de una semana, yo creo, que la saludé por WhatsApp.
0: Perfecto, pues todo primero salúdala, ¿cómo estás?
1: ¿Mande?
0: Primero salúdala, ¿cómo estás? ¿Qué has hecho?
1: Ah, sí.
7: Bueno.
1: ¿Blanca?
7: ¿Quién es?
1: Soy yo, Jacobo. Blanca, ¿cómo estás?
7: Ah, bien, oye, es que me parece número privado.
1: Es un amigo, Blanca, te estoy marcando de acá del teléfono de un compañero de trabajo.
7: Ah, con razón.
1: ¿Y tu mamá cómo está?
7: Bien, Jacobo, pues hoy te está más o menos.
1: Ah, ok. ¿Puedes hablar? Ya.
7: Sí, dime.
1: Es que mira, Blanca, últimamente Gaby y yo hemos tenido muchos problemas muy fuertes.
7: ¿Tú y Gaby?
1: Sí, pues ¿desde cuándo hemos tenido problemas? Nada más cada vez se fueron muy altos estos problemas.
7: No manches.
1: Mira, lo que te voy a platicar, Blanca, pues yo quiero que quede acá entre tú y yo en confianza.
7: Ah, sí, Jacobo, dime.
1: De hecho, Blanca.
7: Mande.
1: De hecho, no le vas a decir a nadie, pero yo tengo 3 semanas que ya me separé, Blanca. Yo estoy quedándome en otro lugar a dormir.
7: No manches, Jacobo, ¿y luego?
1: Sí, nada más que, mira, pues son cosas de que pues uno no las puede andar diciendo al aire, ¿verdad? Porque son cosas muy delicadas. Pero bueno, Blanca, mira, ya no te voy a quitar muchísimo tiempo. Quiero hablar contigo
7: y quiero ser bien directo contigo,
1: Blanca. Mira, yo tengo 2, 3, el tipo que tengo de separado me estoy quedando con un amigo. Entonces, le platiqué la verdad, le platiqué todos los problemas que estoy pasando, y del cual por eso yo te estoy marcando a ti para platicarte, porque pues mira, Gaby sabe que yo estoy enamorado.
7: Ah, sí.
1: Gaby sabe que hay otra mujer en mi corazón. Y quiero intentar una relación, Blanca, y quiero hacer las cosas bien. De hecho, mira, yo donde estoy trabajando, pues estoy ganando buenas series. No sé si te acuerdas que te lo he comentado. De hecho, fíjate, hace como un mes, Blanca, yo estaba teniendo intimidad con Gaby. Como un mes, un poquito más de un mes. ¿Y qué crees? En el acto se me salió decirle un nombre, Blanca.
7: Ay, Jacobo.
1: ¿Qué nombre crees que le di?
7: No, la verdad no sé.
1: De la persona que estoy enamorado. Blanca, le di tu nombre. Yo estoy enamorado de ti, Blanca, desde hace más de... Blanca, ¿por qué te estás burlando? ¿Te estás burlando de mis sentimientos, Blanca?
7: No, Jacobo, es que no lo puedo creer.
1: No me lo tomes a mal, Blanca, pero este pecho ya no es bodega. Blanca.
7: Mande, si te oigo.
1: Te digo que no me lo tomes a mal porque este pecho ya no es bodega.
7: No manches.
1: Desde hace muchísimo tiempo, la verdad, yo no dejo de pensarte, Blanca. Yo no llevaba cómo decirte las cosas, cómo hablarte, hasta que pues esto llegó al límite y Gabriela se dio cuenta de todo. Saqué mis cosas de la casa, yo no vivo con ella. Desde hace mucho tiempo me encanta, te fascino, me fascinas y te sueño, Blanca. Sueño con estar contigo, sueño con el amor contigo.
7: Ay, no.
1: Blanca, yo nomás quiero que tú me des una respuesta y que me digas... Mira, yo estoy dispuesto, yo por ti, estoy dispuesto yo a hacer vida contigo, a irnos a vivir a las llamas, tú y yo. Yo quiero hacerte feliz, Blanca, que tus hijos sean míos y yo crecerlo.
7: Sí.
1: yo quiero eso, quiero que tus hijos pues
7: estén
1: conmigo y me reconozcan.
7: No, no, Jacobo, fíjate, Gaby, tienes una niña con ella, no manches.
1: Yo ya me separé de Gabriela, Blanca, yo ya tengo 3 semanas que me separé de Gabriela. Gabriela lo sabe todo, Gaby sabe que yo estoy enamorado de ti.
7: No, no manches, es que me dejaste pelada, no sé qué decirte.
1: Blanca, yo solamente te pido una oportunidad para hacerte feliz. Nada más.
7: Ay,
1: lo único que yo te pido.
7: Jacobo, tú y yo nada más somos primos, nada más.
1: Blanca, somos primos lejanos, Blanca. Somos primos lejanos, ve la realidad.
7: Todos modos, Jacobo.
1: De todos modos, ¿y qué, Blanca? Yo estoy enamorado de ti.
7: No, no, es que, Jacobo, mira, yo te quiero como un primo, nada más. Aparte,
1: Blanca, confírmame una cosa. Lo que yo siento por ti, que eso cómo me lo explica.
7: Yo no soy culpable de enamorarme. Yo no te pedí que te enamoraras de mí.
1: No, Blanca, pero cómo me lo explica. ¿Cómo me lo explica? Yo me enamoré de ti, estoy perdidamente.
7: Es que yo no pedí motivos.
1: No, Blanca. No, ¿cómo no? Tus fotos que subes al WhatsApp, al Facebook, todo eso me enamoró de ti. Tu forma de ser, tu forma de platicar conmigo, tu forma de que estás al pendiente de mí, me saludas, me dices cómo estás, qué has hecho, todo eso, Blanca, me enamoró esto de ti. O sea, lo que tú hiciste, pues, nadie lo había hecho por mí, Blanca, y entonces es por eso
7: no
1: que...
7: ¡No manches, Jacobo!
1: Mira, Blanca, no te atraigo yo. No te gustó, no te gustaría intentar una relación conmigo, Blanca. Dime la verdad.
7: La verdad no, Jacobo. La verdad no.
1: ¿Y entonces cómo le hacemos? Yo sigo enamorado de ti. A mí ya me corrieron de la casa, ya me separé. Tengo una casa sola en Las Ilamas, Blanca. Yo te puedo llevar para allá, te puedo sacar
7: sí,
1: adelante.
7: Sí, no, Jacobo, no. No, Jacobo, no, yo no. Es que yo en primer lugar, yo no...
1: Blanca, tú estás bien chula, estás muy hermosa, muy chula.
7: No.
1: Mira, tú nunca, Blanca, tú nunca has tenido un hombre que te haya valorado. Yo quiero ser ese hombre que te valore. Yo
7: no
1: te quiero valorar como mujer.
7: Como...
1: Estás muy chula, Blanca, estás muy hermosa, muy bonita. Todo eso me enamoró de ti, Blanca.
7: Mande.
1: ¿Qué piensas? ¿Quieres que yo vaya con tu mamá y lo platique
7: no,
1: con ella?
7: No, Jacobo, no, es que mira, mira, Jacobo, yo no te di motivos de nada.
1: En el corazón no se manda, los sentimientos no se mandan, Blanca. Yo no voy por la vida diciendo, ay, me voy a enamorar de esta persona, me voy a enamorar de aquella. No, Blanca, yo me enamoré automáticamente de ti y estoy profundamente enamorado de ti. Me gustas mucho y quiero intentar una relación contigo. Yo quiero ser ese hombre que te valore, ese hombre que te cuide, que te ame, que te respete.
7: No, mira, yo nada más te quiero como un cariño de un primo, nada más, Jacobo. Yo así para quererte como otro tipo de persona, no. Yo, fíjate, esta parte yo también ando acá con un señor.
1: ¿A poco no te gustaría enamorarte de mí? ¿No te gustaría que yo te hiciera feliz? ¿No te gustaría tener una relación conmigo, Blanca? Una relación sincera, una relación cariñosa, amorosa, sincera, como la que te mereces, Blanca.
7: No, mira, Jacobo, estando muy confundida con lo que me dijiste.
1: Por ti estoy dispuesto a enfrentar a tu familia, a mi familia, a toda la sociedad, a todo León, Guanajuato, Blanca. Yo estoy dispuesto a enfrentarlo. Yo por ti pelearía contra mar y tierra, por tu amor, sí. Por ti.
7: Sí.
1: Entonces, sí me gustaría que me dieras por lo menos una oportunidad, Blanca. Yo te aseguro y te aseguro que no te vas a arrepentir. Te voy
7: no.
1: a hacer feliz, voy a vivir contigo muy feliz, te voy a hacer feliz, te voy a dar la felicidad que ningún hombre te dio, Blanca.
7: Mira, Jacobo, esta vez volvemos al principio. Y ahorita me quedé en shock, no sé qué decirte, mira. Si quieres, ahorita me marcas, porque yo me siento muy confundida, porfa.
1: Blanca, yo ya no tengo tiempo, yo no te voy a poder marcar. Yo el teléfono lo pedí prestado y ya me lo están pidiendo. Yo necesito solucionar este problema porque yo ya me voy a vivir a Las Ilamas. De hecho, no me iba porque no tenía luz, ya tiene luz. Pero yo no me quiero ir solo, yo me quiero ir contigo y con los niños.
7: No, Jacobo, la verdad no. No, Jacobo.
1: Mira, Blanca. Los hombres que te han hecho el amor, mira cómo te han pagado. Yo te quiero pagar, Blanca, con amor, con cariño, con respeto, con honestidad, con humildad, con todo lo que te mereces, Blanca.
7: ¿Pero cómo se enteró Gaby de esto?
1: La vez que yo estuve hace un mes, yo estaba haciendo el amor con ella, pensando en ti, Blanca, porque estoy enamorado de ti. Yo le dije tu nombre y yo le dije
7: a Gaby. O sea, ¿qué dijo Gaby?
1: Ay, pues, ¿qué? Pues me cacheteó, me dijo, ¿cómo Blanca? ¿Quién es Blanca? No, pues me quedé callado, no tuve el valor de mirarle a los ojos y decirle que eras tú. Se quedó con la idea de que yo estaba enamorado de una tal Blanca. Hasta apenas hace 3 semanas que peleamos, discutimos muy fuerte, le dije que eras tú, que yo estaba enamorado y estoy enamorado de ti, que yo haría cualquier cosa por ti. Sí, yo estoy dispuesto, Blanca, yo estoy dispuesto a hablar con tu familia, hablar con tu mamá, con tus tíos, hablar con mi familia, hablarlo con mi mamá, con mi papá, platicarlo con todos y hacerte feliz, darte la felicidad que te mereces, Blanca. Por favor, yo te pido una oportunidad. Solo dame una, Blanca. Solamente una oportunidad te pido, por favor. Solamente una. Quiero hacerte feliz. Quiero darte la felicidad que te mereces, Blanca. O a ver, ¿no te gustaría ser feliz? ¿No te gustaría que algún día seas feliz tú, que sean felices los niños, que los niños tengan un papá y responsable, honesto, trabajador, cumplidor, que te ame, que los niños vean el amor que te tengo, el amor que le tengo a los niños? ¿No te gustaría un papá así, un marido así? Yo quiero hacer vida contigo, Blanca. Cuando estuvimos discutiendo, Gaby y yo, hasta ella me lo dijo, si amas a Blanca, pues sé feliz con ella, lárgate con Blanca y sé feliz. Es lo que quiero hacer, Blanca. Es lo que yo quiero hacer. Mira, a mí Gabriela no me interesa. A mí me importa mi hija, nada más. Con que yo le pase manutención y que me deje ver a mi hija con eso, es lo único que pido, y hacer vida contigo. Claro, no te descuidaría a ti ni a los niños, a tus hijos. Yo los cuidaría, les comprara lo que me pidieran. Yo me hiciera cargo y responsable de tus hijos. Claro, hacer las cosas bien, Blanca. Es más, mira, yo me quiero casar contigo.
7: Ay, no.
1: Yo no estoy casado, León. Yo nunca me casé, Blanca. Tú tampoco estás casada. Yo quiero hacer vida contigo. Tanto así siento el amor por ti que yo quiero casarme contigo.
5: ¡Oh, Dios!
7: No, pues es que Jacobo, no.
1: ¿Qué opinas? ¿Qué opinas, Blanca? ¿Qué opinas?
7: No, Jacobo, no.
1: Dame una oportunidad, Blanca.
7: Ay, Jacobo.
1: Por favor. A ver, no me has contestado mi pregunta. ¿No te gusto? ¿No te atraigo como hombre?
7: No, Jacobo. No. No, Jacobo, tú nada más un cariño de un primo y ya.
1: Mira, Blanca, hacemos un trato. Te propongo esto. Blanca.
7: Mande.
1: Te propongo esto. ¿Qué te parece si nos vemos tú y yo en un lugar? Te invito a comer. Nos damos un beso. Y después del beso me dices qué sientes, qué sentiste con el beso que yo te di. Y lo platicamos. Si sentiste algo bonito, algo especial, algo rico, lo platicamos y lo intentamos. ¿Qué te parece? Yo te prometo, Blanca. Te prometo que de un beso que yo te dé, te vas a enamorar profundamente de mí como yo lo estoy de ti. ¿Qué opinas? Quiero saber qué opinas.
7: Jacobo.
1: Quiero besar tus labios. Quiero darte un beso. Quiero que te enamores de mí por un beso.
7: Ay, Jacobo. Mira, es que en primer lugar sí. Yo no tengo tiempo. Yo estoy trabajando.
1: Aparte. Si tú no sientes... Después del beso, si tú no sientes nada, Blanca, mira, yo lo entiendo, te respeto y me alejo. Y seguimos siendo parientes como siempre. Seguimos siendo primos como siempre. En caso de que no sientas nada, en el beso que yo te dé.
7: Pues así seguimos todavía.
1: ¿Mande?
7: Así seguimos todavía.
1: Por eso, después del beso, si tú no sientes nada, yo me alejo de ti y seguimos siendo primos como siempre y te respeto y no te vuelvo a comentar nada de esto. Seguiré profundamente enamorado.
7: No, Jacobo, aparte yo todavía quiero a mi ex, un papá de mi primer hijo.
1: Blanca, no te limites nada más porque tu papá y mi papá fueron primos, por eso no te limites eso. Tu papá, esperemos que esté descansando en paz, Dios lo tenga en su santa gloria, pero no te limites porque tu papá y el mío pues fueron primos. Blanca.
7: Mande, Jacobo.
1: Vamos a hacerlo así, Blanca. Mira, vamos a vernos tú y yo. Yo te invito a comer a donde tú quieras, donde en un lugar donde tú te sientas cómoda y a gusto. Lo platicamos y yo te voy a dar un beso, Blanca, y después del beso que yo te dé, quiero que tú me digas qué es lo que sientes, qué sentiste y si estás dispuesta a hacer vida conmigo y estás dispuesta a ser feliz conmigo y junto con los niños. ¿Cómo ven?
7: Jacobo, es que no, la verdad no. No, Jacobo, yo no tengo tiempo, en serio.
1: Blanca, yo entiendo que estés así por la familia, Blanca, pero vamos a luchar por nuestro amor, vamos a hablarlo, lo platicamos con tu familia y con la mía, vamos a luchar por el amor, por la felicidad que les vamos a dar a tus hijos, Blanca. No te gustaría que yo le diera la felicidad que les necesitan tus hijos, no te gustaría que yo te diera la felicidad que tú necesitas.
7: Pues es que ir a mis hijos, pues cada uno tiene su papá, la verdad. Aparte, estírate, digo, yo no tengo tiempo, mira, yo trabajo de lunes a sábado y el papá del bebé pasa por mí el sábado, estoy ahí en su casa los fines de semana, yo estoy a verme de regreso para mi casa. La verdad, te digo que no tengo tiempo, espérame. Aparte, Ori, me mandó el mensaje una sobrina de mi ex, que mi ex quiere verme, quiere ver al niño, que también me dijeron que quiere arreglar las cosas conmigo.
1: Blanca.
7: Es que no, Jacobo, no.
1: Yo nada más te pido que no te niegues y no me niegues la oportunidad de hacerte feliz y hacer feliz a los niños. Es lo único que yo te pido, que no te niegues la oportunidad. Que no nada más porque seamos familia, que por lo de tu papá y el mío, por eso hay que hacerlo por un lado tú, Blanca, y echarle ganas, salir adelante y darte la felicidad, Blanca. A ver, ¿no te gustaría que tú y yo formáramos una familia allá en Las Ilamas, que viviéramos juntos y fuéramos felices, tus niños, tú y yo? Yo te sacaría de trabajar, Blanca. Mira, Blanca, tú no te vas a preocupar por trabajar, no te vas a preocupar por pagar agua, luz, renta, comida, por nada te vas a preocupar. Nada más tu preocupación sería atender a los niños y atenderme a mí, el único que yo te pediría. Yo estoy dispuesto a echarme la responsabilidad y mantenerte a ti y a los niños, sin descuidar a la niña, también pasar manutención. Yo estoy profundamente enamorado de ti, Blanca, hazlo por eso. Mira, yo quiero enamorarte, quiero que tú me ames como yo te amo a ti, y créeme que lo voy a lograr porque yo te amo y quiero hacerte feliz. Quiero que me des la oportunidad de vivir juntos, de ser una bonita familia. ¿Por qué no te gustaría tener una familia? ¿No te gustaría ser feliz con tu marido, con tu esposo?
7: Ay, Jacobo, pues qué te digo, no, la verdad. O sea, no.
1: Que nos viéramos tú y yo, Blanca.
7: Yo no tengo tiempo, Jacobo. Aparte, yo te digo, yo soy bien ocupada. Aparte, yo porque era el papá de mi hijo, la verdad. Todavía quiero para el papá de mi niño, la verdad.
1: Sea como tú quieras. Papá de tu niño.
7: Sí, la verdad, sí. Yo estoy enamorada de él todavía.
1: Ajá. Mira, Blanca, te propongo esto. Vamos a vernos tú y yo en algún lugar. Yo te invito a comer. Yo te voy a dar un beso. Vamos a ver si sientes mariposita.
7: Espérame, Jacobo, espérame.
0: Te colgó, compadre, no manches. Aquí la neta es que en realidad no le interesas absolutamente nada a la hija de Calimán. Creo que estás bastante gachupín, ¿eh?
5: Buzón de voz. La llamada se cobrará al terminar.
0: Apagadísimo. Pues en fin, Jacob, dime cómo se oye el Panda Show.

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6: Son las 7:04.

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1: Ok.
2: Listo, pues marcamos la segunda llamadita del Murrum esta hora.
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6: Sale. Pero bien insistente, ¿eh? Obviamente te va a decir que no.
7: Bienvenido a este número celular. Para que le respondan de buen humor, sonría. Y... para que al contestarle cuenten un chiste, solicítelo.
2: Chiste, chiste.
7: Para que le regalen una sonrisa al responder, ponga carita feliz. Para hablar con un simpático...
8: Bueno.
1: Bueno, buenas noches. ¿Se encuentra el Murrum?
8: ¿Quién?
1: ¿Con el Murrum?
8: No, le digo que no lo conozco.
1: Sí, es que le dio este número para... le dije que me hiciera una orden de tamales. Necesito unos tamales para este sábado. Y es urgente.
8: ¿Mande?
1: Me dio este número de teléfono. Pues me dijo que él hacía tamales y ocupó una orden de tamales para este sábado. Más o menos como unos 50 tamales, 100 por ahí.
8: ¿Quién?
1: El Murrum me dio el número. Me dijo que podía comunicarme ahí.
8: Yo no lo conozco, ¿quién es? Yo no sé por qué tiene mi número, pero yo no conozco a nadie del que me estás hablando.
1: Es que señor, urgen los tamales, en serio.
8: Sí, pero es que yo no sé de qué está hablando y ese número que tiene usted es el mío y yo no sé quién es. Disculpe, sí, pero investigue.
1: ¿Me gustaría ganarse un dinerito?
8: Que se investigue bien el número de quién busca usted, porque ese es mi número y yo la verdad no lo conozco.
1: Señorito, ¿en serio le gustaría ganarse un dinerito a hacer unos tamalitos?
8: No, no sé qué. ¿Quién habla?
1: No sabe hacer tamales.
2: Dice que ella no tiene necesidad de hacer tamales. Y que al Murrum ni lo conoce, que es su número. Bien insistente el Memo. Vientos, Memo huracanado. Vientos. Vámonos con la tercera llamadita del Murrum. Y aquí tengo al David. ¿Qué onda, mi David? ¿Listo para la llamadita del Murrum?
9: Claro, Pantita, ya estamos listos.
2: Oye, ya a ver, le vamos a hablar a la señora Pobrana, doña... ¿Cómo se llama? ¿Aurelia o Dalia? ¿Y qué le vas a decir, paparrín?
9: Que se puede comunicar al Murrum porque quedó de venir a arreglar la iglesia, ¿no? Porque él quedó de traernos flores y también el papel, porque doña Chonita no ha podido armar todavía el arreglo así con papel y acomodar las flores porque lo está esperando.
2: Vientos, va, me late. Vámonos ya con la tercera llamadita del Murrum. Las bromas están en esta que es tu show.
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11: ¿Qué tal, Pandita? Saludos desde San Antonio Sijas. Te escuchamos aquí todos los días y bromas. Me gusta tu mamá.
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2: 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A ver si no pierde la paciencia. Esta es la tercera llamada, tercera.
7: 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Para que le respondan de buen humor, sonría. Para que al contestar le cuenten un chiste, solicítelo. Para que le regalen una sonrisa al responder, ponga carita feliz. Para hablar con un simple.
8: Bueno.
9: Sí, bueno, señora. Bueno.
8: ¿Quién habla?
9: Ah, tal, ¿me puede pasar el Murrum, por favor, señora? Ese quedó de venir a la iglesia para poner lo de los adornos, porque ya me colgó.
2: Yo creo que definitivamente la hija de Calimán no quiere saber. Oye, pero poco a poco va durando menos, ¿eh? La primera bien, la segunda más o menos, la tercera quién sabe. En fin, nos vamos con la cuarta llamadita del Murrum. Responde o no. Oye, Lario, tu mamá de verdad que está, pero... Al principio contestaba bien, pero ya nos cuelga bien gacho, Hilario. Yo creo que no quiere saber nada del Murrum, la neta, ¿eh?
9: No, ¿por qué será?
2: Pues quizá. ¿Por qué crees? Porque mira, la primera llamada ya ves que fue amable, bien, diciendo no, está el número equivocado, todo. La segunda, pues como medio, pero ya en esta tercera, rapidito, no es aquí. No manches, Hilario, difícil realmente tu jefa. Yo creo que la desconfianza... Está cañón, hija de Calimán. Primero, bien, buena onda, todo bien, aquí no existe. La segunda, como que sacada de onda. Y la tercera, mira. Vamos a ver qué nos responde. Oye, Hilario, estaba pensando, compadre. Darle un giro a esta llamadita del Murrum. Tu mami vive en Puebla y tú estás en Tijuana, ¿ok? Sí. Creo que ahorita que yo le haga la llamada del Murrum, tenemos dos situaciones diversas. Una es, o no va a contestar, u otra, pues me va a mandar a la fregada muy rápido. Lo que se me estaba ocurriendo en esta nueva modalidad de la llamada del Murrum es que le hablaras por teléfono. ¿Cuándo hablaste con tu jefa?
5: Pues el domingo.
2: El domingo, decirle. Primero la saludas. ¿Qué onda, jefa? ¿Cómo estás? Bien. Oye, fíjate que se me olvidó decirte algo. Fíjate que tengo un amigo ahí en Puebla. Cuando, no sé, un amigo que tú te inventes, ¿no?
5: Sí.
2: Que se llama el Murrum, y fíjate que anda, pues, lo robaron, le robaron su teléfono, fue víctima de la delincuencia, y pues resulta, como tiene chamba, no tiene para comprar un teléfono celular, y a mí se me ocurrió ofrecerle de que, pues no te preocupes, llámale a mi jefa, da el número de mi jefa, pues ella no tiene nada que hacer, y pues que ahí te dejen los recados, güey. Pero a ti se te olvidó, obviamente, informarlo. ¿Qué es lo que pretendo con esto? Una es a ver cómo reacciona contigo, porque ya le hemos hecho 3 llamadas. Y segunda, cuando hable el Murrum, a ver qué es lo que le comentan. Y si no, pues igual le seguimos con otras 2-3 llamaditas. Pa' que amalcoye, ¿te parece? Ahora, para esto sí necesito que me hagas favor de hacer llamadita de 3 para que identifique tu número y ella tenga la certidumbre de que eres tú. ¿Puedes hacer llamadita de 3?
5: Sí.
2: Entonces, muy breve, carnalito, saluda a la mami, ¿cómo estás? Cualquier cosita. Y de repente, ¿sabes qué, mamá? Se me olvidó decirte. Tengo un amigo, lo asaltaron, le robaron su teléfono, él es comerciante, y pues resulta que pues yo le dije que pues ahí te llamara. Porque tú no tienes nada que hacer, y a ver cómo reacciona. ¿Estás listo?
5: Ok, sí, listo.
2: Pues listo, vamos a ver cómo reacciona mamá. Marcamos ahora.
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12: Buenas tardes, pandita. Quiero mandar un saludo para toda la raza de Guanajuato, de Valle Santiago. Guanajuato, radicamos acá en Fort Worth, Texas. Está chido tu programa, pandita. Felicidades, la neta que nos haces el día bien corto. Yo te escucho todo el día. Un saludo para mi hermano Fernando, para mi primo Miguel, para mi sobrino El Borre, para Lupín, para el Beto, para el Piojo. Y pues nada, pandita, sigue adelante y me saludas a tu mamá.
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2: Excelente. Ya está ahí el tonito, ya va a estar. Espero que no la de Fakeation. Y la junte. Le vamos a dar giro a esta broma del Murrum. Nunca hemos hecho así, ¿eh? Siempre son llamadas.
8: Bueno.
5: ¿Qué ves?
8: ¿Aquí? ¿Viendo la tele?
5: Ah, está bien, ma. ¿Cómo estás?
8: Bien, hijo.
5: Oye, disculpa, ya perdón, se me olvidó mencionarte que le di a uno de mis amigos que le dicen el Murrum, su número.
8: Ajá.
5: Porque es que él perdió su teléfono y pues igual me dijo que luego le hablan o así. Y pues es importante que, bueno, saber.
8: Pues me estaba hablando ahora.
5: Ajá.
8: No sé ni quién es o qué, quién es.
5: Y es que él quiere saber, ahora sí, si no le han dejado recados o así.
8: ¿Pero quién es o qué?
5: Es un amigo que se acaba de ir para allá, para Puebla. Pero pues, digo, perdió su teléfono y pues quiere también ahora sí, saber si no le hablan o así. Y pues no sé, ahora sí yo no tengo teléfono y pues no sé qué hacer. Entonces yo le dije, no, pues quiero saber el número de mi mamá. Y aunque ya le dije en cualquier mensaje, ya que lo dejé.
8: Yo me marque y la apago, porque le digo que yo no sé quién es o cómo.
5: Sí.
8: Pero es que tú no me dijiste nada.
5: Sí, se me olvidó.
8: Y es que me marque y pues es en el 55. Digo, yo no sé ni quién es, yo mejor lo apago.
5: Sí, se me olvidó decirte nada.
8: Oh. ¿Y verdad que le digo si me habla o qué?
5: Pues ahora sí, pues no sé.
8: ¿Te me hablas un rato?
5: Te va a hablar, ajá, te va a hablar y te va a preguntar qué es lo que te han dicho, no sé, pues ahí dile.
8: ¿Pero quién me va a hablar si nadie me ha hablado?
5: No, quizás te va a hablar, igual sigue que nos contesta y todo lo que te digan, pues igual, ahora sí, pues le pones atención para que le digas a mi amigo que, bueno, ahora sí que él quiere saber lo que te vayan a decir, los mensajes que te vayan a dar, así.
8: Por eso, ¿por qué no va a dar mensajes?
5: Cuando te hablen.
8: ¿Es el que me va a hablar?
5: Sí.
8: Ese me va a dar mensajes, ¿ok?
5: Sí, tú los contestas.
8: Ajá.
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2: ¿Te dedicas a un call center o algo? Porque eres re güey para explicar, papá. Algo muy sencillo. Oye, tu mamá te dice, ¿cómo? Pues, ¿cómo? ¿Qué tal? ¿Y tú?
13: Sí, mi mamá es un amigo.
5: No, estoy todo
13: para
5: mi pendejo.
2: Nunca le dijiste, oye, fíjate que fue víctima de una de la delincuencia. Él es comerciante, tiene clientes. Anota lo que le dicen cuando le llaman. Ni creo que ni tu mamá te entendió. Bueno, vamos a ver. Vamos a ver cómo resulta esto. Tengo al señor Santos. Señor Santos, buenas noches. ¿Cómo estás, modestito?
14: Hola, ¿qué tal? Buenas noches.
2: Le estamos dando un giro a esta llamadita del Murrum. Obviamente siempre son diferentes llamadas hasta que al final hacemos esto de los mensajes. Okay. Ahora, debido a la situación, como bien lo cita, o sea, ella ya hasta había medio apagado el teléfono, por eso que hemos insistido. Sí. Y como que dice, pues, ¿quién fregados me habla? Ella, poblana. ¡Puebla, no! ¡Puebla, no!
14: ¿Qué pasó?
2: Vamos a ver si resulta con esto. Vámonos, la cuarta llamada. Estamos en la bromita del Murrum. Y Marco, en este instante.
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15: Panda, mándame un saludito para el Álvaro Obregón, Ceguayo. Por favor, escucha tus bromas del diario.
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2: Perfectista.
7: Venido a este número celular. Para que le respondan, copia este contestón marcando cualquier tecla y suscríbete. De buen humor, sonría. Para que al contestar le cuenten un chiste.
17: Bueno.
18: Buenas noches, señor. Mire, hay un problema. Dígale al Murrum, por favor, que su hermano Constantino está en el hospital y necesita sangre. Ajá. RHO positivo. Habla don Cándido, que si le puede apuntar RHO positivo, necesitan sangre. Está en el hospital.
17: ¿Quién le va a hablar? Ajá. ¿Cómo?
18: Dígale eso al Murrum, por favor, que necesita sangre su hermano Constantino. Está en el hospital, urge, ceñito, por favor. Ahí se lo encargo.
17: ¿Pero quién es su...?
18: Entonces está entre la vida y la muerte. Ajá. ¿Está por ahí el Murrum?
17: Comuníquemelo. No sé ni quién es Murrum.
18: Comuníquemelo, por favor. Es que es una urgencia, de verdad, señor.
17: Pero es que yo no tengo el número de esa tal persona.
18: ¿Cómo va a ser? Yo lo tengo aquí, estoy marcando a su casa, no sé, por favor, dígale.
17: Por eso, pero yo no tengo el número de esa persona.
18: ¿Dónde lo puedo localizar?
17: Yo tengo el número de esa persona, de tal Morrón.
18: Me dijo la Lupe que aquí hablara para dejar el recado y que nos dieran, pues, asistencia, ¿no? Ajá, que me daban razón del Murrum, por favor. RHO positivo, está por ahí el Murrum, dígale que nos urge, por favor, la sangre. Este hombre se nos va, está en la cama 202 por la Virgencita de Guadalupe. Póngamelo en el teléfono, póngame a Murrum, por favor. Constantino está enfermo, le hace falta sangre y la única sangre que le queda de Murrum, por favor, pásemelo, no sea así.
17: Pero póngamelo, pues yo no sé quién es Murrum.
18: Póngamelo en la línea, de favor, pero por caridad de Dios. Bueno, cuando lo vea le da el mensaje, necesitamos sangre, estamos acá en Zacatlán, en el hospital. RHO positivo, para Constantino en la cama 222. Gracias.
17: No, pero es que no conozco a esa persona.
18: Gracias, ceñito. Dígale al Murrum, por favor, urge.
17: No conozco a esa persona de quien me está hablando.
18: Pásamelo, yo... ¿Cómo no lo va a conocer si tengo el teléfono? Me lo acaban de dar. Ajá.
17: Pero ese número es mío.
18: Bueno, le dice, por favor, al Murrum de la urgencia que tenemos.
17: Por eso, pero no sé quién es Murrum.
18: El paciente se llama Constantino. Ajá.
2: Yo no sé quién es el Murrum. Hilario.
5: Sí,
2: creo que sí nos funcionó el que le hayas llamado a mamá para decirle. Digo, la mamá yo creo que no entiende nada, ¿no? Oye, gordo, pero me dejaste angustiado con la sangre HQ negativo.
5: Sí, pobrecita.
2: ¿Y por qué estamos hablando así, como?
5: Sí, ya estoy espantada.
18: Es un dolor que tiene la familia.
2: Oye, ¿qué opinas, Hilario? ¿Le hacemos una llamada más? Para dejar
5: ya para rematar.
2: Oh, mira, hacemos una, digo, ya que aquí amarramos, estamos dándole okay, un cambio, que vamos a hacerle una llamadita más. ¿Te parece? Sí. Una llamadita más y después que venga la llamadita del morro. ¿Te parece?
5: Ok, sí, está bien.
2: Perfecto, órale. Y aquí tengo a Dayana, que nos va a echar la mano para la quinta llamadita del Murrum. ¿Qué onda, Dayana? ¿Cómo estás?
16: Muy bien, pandita, ¿y tú?
2: ¿Qué está haciendo la trompura?
16: Extrañándote.
2: Ay, en serio, yo también te extraño, sí. Pero ¿sabes qué? No has llegado a la casa, Dayana. Yo sé que me has...
16: Una foto tuya, pandita.
2: ¿De dónde? ¿De qué hotel? ¿De dónde? Platícame, Dayana. Que me escuche tu marido y me va a romper el hocico.
16: No, es compartido. Solo contigo.
2: Oye, dime, dime de dónde tienes una foto mía.
16: De tu Twitter, pandita.
2: Ah, ¿en serio?
16: Sí.
2: Y...
16: Con esa me toco todas las noches.
2: Dayana, ¿y qué se siente tener una experiencia de toquetearte con una foto del panda del Twitter?
16: Es de otro mundo.
2: ¿En serio?
16: Sí, pandita.
2: Ay, Dayana, si dejaras ese panzón, tú y yo, nuestra vida sería muy diferente. Da el paso, Dayana. Déjalo.
16: Lo pensaré, pandita.
2: No, lo pensarás mal. O sea, ahorita, ¿sí o no?
16: Está bien, pandita, lo dejo.
2: Eso, chito. Oye, vámonos con la llamadita del Murrum. Muy sencillo, contestará esta señora. Tú preguntas por el Murrum, dices, buenas noches, me comuniqué con el Murrum. Obviamente te va a decir que no está, que el teléfono está equivocado. Y insistes un poquito, no, es que mire, necesito hablar con él porque... ¿Qué se te ocurre que le digamos? Ya sé, que necesitas lo de la tanda. Sí, okay. Es típico. Es que necesito lo de la tanda y te va a decir que no. Y bueno, le puedo dejar un recado. El chiste es que insistas en hablar con el Murrum. ¿Estás lista?
16: Okay.
2: Órale, marcamos. La quinta llamada del Murrum en el Panda Show.
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19: ¿Qué onda, pandita? Un saludo para el taller de los pollis y los puchungas. Te escuchamos por Claro Música desde Benito Juárez, Tlaxcala. Y arriba la poderosa máquina del Cruz Azul. Besos en el Cuscurruy.
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2: Listo ya, Dayana, hazlo bien y...
16: Sí, sí, sí.
2: Ahora que nos veamos, yo te sabré recompensar.
16: Bien, pandita.
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16: Bueno. Sí, hola, buenas noches. Por favor, con el Murrum.
22: Buenas noches.
16: Bueno, por favor, con el Murrum. Me urge hablar con él.
22: No, lo conozco. ¿Quién es?
16: Ay, hola. Es que necesito lo de la tanda. Ya llevo una semana de retraso y ya me urge. ¿Le podría decir, por favor, o me lo puede pasar?
22: No, yo no conozco ningún.
16: Sí, no se haga. A lo mejor se está escondiendo. Dígale que necesito la tanda, por favor, que me urge.
22: No, yo no lo conozco ni sé quién es el Murrum ni qué onda.
16: Tengo un problema familiar. ¿Con quién hablo?
22: ¿Quién le dio mi número?
16: El Murrum, él me dijo que ahí vive.
22: Pues yo no conozco ningún Murrum ni sé quién es.
16: Por eso, ¿quién es usted? A lo mejor lo está escondiendo.
22: No, yo por qué lo voy a esconder, yo ni siquiera sé quién es el Murrum o qué cosa es.
16: Pues porque no me quiere dar lo de la tanda.
22: No, pues yo no sé ni quién es Murrum, ni qué tanda, ni nada. No sé ni quién le dio mi número.
16: El Murrum.
22: Por eso yo qué voy a saber de quién es Murrum o qué.
16: Ya pásamelo, por favor, señora. Me urge hablar con él, quiero mi tanda.
22: No, pues yo no lo conozco ni quién es, ni nada.
16: Por eso, ¿quién es usted?
22: No, pues no le voy a decir porque yo no sé ni quién es la que está hablando ni nada.
16: Ándele, esa es una lana la que me debe, no lo esconda.
22: No, pues yo qué tengo que saber, ¿para qué se mete quién es Murrum o qué? ¿Quién es? Yo no lo conozco.
16: Yo creo que sí lo conoce.
2: Oye, te le fuiste la yugula.
16: Pero ni se captó, pandita.
2: Oye,
16: ¿eh?
2: Es de Puebla, ¿qué puedes esperar? Bueno, pues nos vamos al desenlace. Ahora sí, la quinta llamada del Murrum. No, más bien la sexta. Hilario, ternurita con tu jefa. No sabe ni siquiera por dónde le está lloviendo.
3: No.
2: Nada más sabe que le llaman, que el Murrum, que no sé qué, que qué sé yo. Bueno. Pues ahí te va, ¿cómo quieres al Murrum? ¿Quieres que sea...? Estaba pensando que fuera el tamalero. Sí, bueno, chillito, es lo que para que hable el Murrum, pero pues tu mamá de Puebla y luego el tamalero, pues nunca se van a entender. ¿Quieres que sea introvertido, extrovertido, ñero, tartamudo? ¿Cómo quieres que sea?
3: Pero ahí viene un tartamudo.
2: ¿Un tartamudito? Órale.
3: Sí.
2: Ya está, señores, cerramos la broma. Buenas noches, escuchas el Panda Show.
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2: Estamos marcando el Hilario. Ya vámonos. A ver cómo.
7: 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Para que le respondan de buen humor, sonría. 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
23: Bueno.
2: Bueno. Disculpe, bueno. Disculpe la molestia. Buenas noches. Buenas noches. Habla el Murrum. Disculpe, no me han dejado, ¿no me han llamado?
23: No, yo no sé nada.
2: Lo que pasa es que me asaltaron. Yo soy comerciante. Pues abusando de la confianza, di el número telefónico de yo conozco a Hilario. A Hilario, su hijo. Y me dijo que le podrían hablar a usted para los mensajes.
23: No, yo no sé nada de mensajes ni nada, ni sé quién es tu porro, ¿qué?
2: ¿Eh?
23: Yo no sé quién es, ni sé quién está hablando ni nada.
2: Yo soy el Murrum.
23: Por eso yo no sé quién es.
2: Yo soy el Murrum, lo que pasa es que me dejaron mensajes.
23: No, yo no sé nada, no, nadie me ha hablado de que esté mandando mensajes y eso.
2: No me hablaron para lo de la tatatanda.
23: Ah, que yo no sé, ni me importa, no sé nada.
2: Perdón, señorito, no tengo teléfono y Hilario me dijo que usted nunca hace nada.
23: No, pues yo no sé ni qué
2: es. Me dijo, dale el teléfono de mi mamá, al fin, que está siempre de huevona.
24: ¡Oh, Dios!
2: Y dije, bueno, pues si le puedo llamar, pues... Y ahí me dejan los
23: yo no sé nada, ni estén hablando aquí, porque yo no sé nada de que quién es tu porro, qué cochinada.
2: No, el Murrum, me dicen el Murrum.
23: Por eso yo no sé quién es.
2: Yo soy el Murrum, yo soy el Murrum, ¿no me dejaron mensajes?
23: No me dejaron nada, yo no sé, nadie me ha hablado aquí.
2: Si le llaman, ¿me puede tomar los mensajes?
23: No, yo no sé nada, ni quiero hablar con usted, ni lo conozco, ni nada.
2: Pero me dicen si...
23: No, pero yo no quiero hablar con nadie desde su...
2: Pero me dicen que usted es huevona y que no...
23: No, me estoy molestando porque yo no sé nada de eso.
2: Pero no me grite, señito, que me da pepechito.
23: Pues no me está hablando tampoco porque yo no sé, ni lo conozco, ni sé quién es.
2: Yo soy el Murrum.
23: Por eso, pero no me interesa ni quién es,
2: pero,
23: ni nada.
2: Pero dígame los mensajes que me dejaron.
23: No sé nada, ni cuáles mensajes, ni nada los dejaron, yo no sé.
2: Pero
23: me estoy molestando, pero me estoy molestando aquí.
2: Pero ¿me pueden seguir ya mamando?
23: No, ya no lo voy a llamar, ni siquiera me interesa nada de usted.
2: Bueno,
23: estar hablando en eso.
2: Bueno, disculpe, nada más una pregunta. Una pregunta.
23: No,
2: nada más tantito, tantito.
23: Con nadie.
2: Nada más dígame cómo soy el Panda Show, que es una broma de su hijo.
0: ¿Sin llenos colgo?
2: Pobre de tu jefa, no sabe ni por dónde le llovió. Y el Murrum y no el Murrum y el mensaje para el Murrum. Ok, le estamos marcando, Hilario, ahorita que conteste, si contesta, ¿verdad? Porque sí le escuché que estaba hasta la motor. Te voy a pedir que hables con ella para... Pero explícale bien. Chispas, ya apagó el teléfono. Ok, le estamos insistiendo. Le explicas, ¿eh? Le explicas. A ver si Malcoye la...
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2: Aurelia, buenas noches, habla el Pandita, le hablamos del Panda Show. Lo que pasa es que su hijo Hilario, que vive en Tijuana, le quiso hacer esta bromita, que es una modalidad donde le marcamos por teléfono para preguntar el murrum, ¿verdad? Como bien usted lo dice, pues, ¿quién es el murrum, verdad? Pero qué gacha, ni porque le habló y le dijo, ahí le toma los mensajes, no me dio ni un mensajito, qué gacha es. Oiga, señora, ¿y si me hablaron o no me hablaron? Yo soy el murrum, ¿me hablaron o no?
23: ¿Quién sabe? No sé.
2: Ay, no se ponga muy nada. Dile por qué la bromita, Hilario, y despídase de mami, ándale.
3: No, pues la broma nada más es pues que te quiero mucho, ma, y pues ya pronto nos vamos a ver, pronto voy a ir para allá, y pues te quiero mucho, y pues por eso fue la bromita de él. Ya ves que ya después escucho al Panda Show, y pues quiero hacerte una broma.
2: Ya no le volvemos a marcar, le prometemos. Sí, ya no. No more murum calls. No more. Señora, le mando un abrazo hasta Puebla, ¿eh? ¡Puebla, no! ¡Puebla, no!
3: Sí, Puebla y Tezitlán.
2: Oye, dile a tu mami cómo se oye el Panda Show.
3: A toda la máquina.
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2: Hijos de Calimán, hijas de la Chilindrina, estamos de vuelta contigo en este martes 30 de junio del 2026. La diversión la encuentras aquí, a través de la mejor FM en cadena y también por la aplicación de Claro Música. ¿Quieres tu broma en este martes? Mensajito vía WhatsApp al 5599-0PANDA, 5599-072632. Desde los Estados Unidos, el área es el 945-223-9850. Saludo, Martín. Hola, buenas noches.
3: ¿Qué tal, mi buen pandita? ¿Qué estamos, mira?
2: Qué buena onda. Oye, ¿puedes quitar el altavoz, por favor, Jesús?
3: Ok, ok.
2: Para escucharte bien bonito a través de la radio y la aplicación. ¿Qué onda, Jesús? Platícamelo todo. ¿A quién le hablamos?
3: Queremos hacer una broma a mi mujer.
2: ¿A tu esposa?
3: El tema va a ser a mi esposa.
2: ¿Cómo se llama?
3: Ana Laura.
2: Ana Laura, ok. ¿Y cómo? ¿Y de qué se trata la broma?
3: De que, pues, el tema va a ser de que el suegro me anda buscando a mí, pero como va a estar ella ahí en el teléfono, pues ya le va a empezar a decir que me ando buscando para decirle que su hija de mi suegro está en la clínica y que va a dar a luz, que necesita que vaya yo porque tengo que ir a pagar la cuenta y así, ¿no?
2: A ver, muy bien, Jesús, ahora explícamelo en español. O sea, tú eres una persona casada.
3: Yo soy casado.
2: ¿Y quieres que yo me vaya a pasar por una tercera persona que soy papá de otra mujer?
3: De otra mujer, es correcto.
2: Ah, ok. Entonces quieres prácticamente darle a entender a tu esposa que andas de Cusco con otra chiquiringuilla.
3: Sí, sí, así es.
2: ¿Y es verdad o no?
3: Más, pero lo que pasa es que ella ya tiene tiempo que me dice que me fui de vacaciones con una mujer y que lo otro. Entonces siempre me trae salido con eso.
2: Ah, ya, o sea, quieres darle una sopa de su propio chocolate.
3: Así es.
2: Ok, perfecto. Entonces, ¿a qué te dedicas, Jesús?
3: Yo soy comerciante aquí en Plaza Mesón.
2: Comerciante. Ok. Ana Laura, ama de casa, también trabaja. ¿Qué
3: onda? También trabaja ahí conmigo en la plaza.
2: En la plaza, ok. Entonces, ahorita yo voy a ser el señor Francisco, ¿te parece?
3: Ok.
2: Porque tengo a mi hija que se llama, un hombrecito. ¿Existe algún hombre innombrable?
3: No, pues hasta el momento no.
2: Ok, entonces le llamo y le digo que qué.
3: Que está su hija de usted está en el hospital, que va a dar a luz y que necesito ir a pagar la cuenta, que me haga yo responsable.
2: Ándale, papá, esto sí va a estar bueno. Oye, pero pregunta técnica y de logística, yo como el papá de la supuesta Sandrita, que le vamos a poner el nombre de Sandra, tengo el teléfono de tu esposa.
3: Ah, mira, le vas a hablar a su local, al local donde está ahorita trabajando.
2: Ajá.
3: Que ahí, pues, todo el mundo, pues, son clientes, llegan y, oiga, me dan teléfono, me dan la tarjeta. Y pues está el teléfono.
2: ¿Cómo? Ah, ok. Entonces vamos a hablar al local y yo voy a hablar preguntando por ti.
3: Por mí preguntas. Ya. Ah, qué bueno, a mí me interesa hablar con pues, su esposa, ¿no? Algo así, a ver qué te inventas.
2: Órale, perfecto. Entonces, mi hija, ¿cuántos años te gustaría que tuviera mi hija?
3: Unos
2: 25
3: años, ¿no?
2: 25, pues está hecha la machaca. Estoy listo, compadre. ¿Estás preparado?
3: Estoy listo.
2: ¿Estás seguro que quieres hacer esta bromita?
3: Seguro, seguro. Lo que
2: ¿seguro las borolas?
3: Ah, oh, sí, hombre.
2: Hijo de
3: Cali. Ya se la merece.
2: Pues vamos a ver cómo reaccionan. Las bromas están en el Panda Show.
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5: 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Te mando un saludo y bendiciones. Sigue haciendo las bromas.
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2: Excelente. Ahí te voy, mi rey.
3: Oye, oye, oye.
6: Vamos a ver si ahí está de aquel lado. No, sí, para checar.
7: Sí, dígame.
6: Sí, bueno. ¿Qué tal? Habla el señor Francisco, el papá de Sandra. Encuentro ahí a Jesús.
7: ¿El papá de Sandra?
6: Sí. Lo que pasa es que me pidió mi hija que si me puede comunicar, como ya dio a luz mi hija. Estamos acá en el hospital, en el de Cuauhtémoc, pero no encuentro el celular, entonces le estoy marcando. Aquí trabaja, ¿no?
7: No, aquí no trabaja ninguna Sandra.
6: No, no, mi yerno, Jesús.
7: Ah, ya.
6: Yo soy el papá de Sandra.
7: ¿De Sandra?
6: Sí, ella ya dio a luz. Lo que pasa es que dio a luz desde hace 2 horas y quedó de venir para acá, pero no ha venido, entonces lo estoy buscando. ¿Me lo puede comunicar si es tan amable?
7: Mire, él ahorita no se encuentra.
6: Ah, que la canción es que de su celular no me lo atienden. Está apagado, no sé si no tiene pila. ¿A qué horas lo puedo localizar?
7: Como en una media hora. Si gusta dejarme algún número de teléfono.
6: ¿Con quién tengo el gusto?
7: Yo soy su esposa de Jesús.
6: ¿Con quién?
7: Con su esposa de Jesús.
6: No. ¿Me está usted jugando una broma?
7: No.
6: ¿Con quién?
7: Con su esposa de Jesús.
6: ¿Con quién?
7: Con su esposa de Jesús.
8: ¡Oh, Dios!
6: Yo creo que esto no es para que esté jugando con una persona como yo, que soy de edad, señora. Ni le estoy diciendo con quién no, estoy hablando.
7: No estoy no jugando.
6: No es para que usted se ría, que diga que la esposa... Si mi hija está teniendo un hijo de Jesús, por favor, no juegue, no pierda el tiempo con uno, por favor.
7: Mire, sí, no estoy perdiendo el tiempo y le estoy hablando en serio.
6: Pues entonces comuníquemelo, por favor, no entiendo por qué no contesta. Hace 3 años fue vacaciones de Acapulco y todo, y nunca mencionó nada de esto.
7: Yo tengo con él 6 años.
6: Ay. ¿Tienen hijos?
7: Mire, no sé de qué me esté hablando.
6: No nos hagamos tontos, señora. ¿Cómo que no sabe de qué estoy hablando? Si perfectamente le estoy diciendo quién soy y para qué hablo. ¿Sí?
7: Pues, ¿sí?
6: Y usted me está diciendo y se está ostentando como si a su esposa le hago preguntas y le pregunto que si tienen hijos y usted me responde con otra situación. Le pido seriedad si es tan amable.
7: Pues mire, yo no tengo el gusto de conocer a su hija y de hecho yo no sabía nada de esto.
6: Bueno, ¿y entonces dónde está Jesús? ¿Quedó de venir desde mediodía y no ha venido? ¿Y por qué no atiende el otro teléfono? Por eso le estoy hablando ahí al puestecito.
7: A ver, mire. ¿Dice que fueron de vacaciones?
6: Sí.
7: ¿Hace 3 años?
6: Sí, desde hace 3 años se conocen. Si le digo que para mí es mi yerno. Luego dice que tiene que viajar porque tiene que comprar mercancía. Y no sé qué tantas cosas ahora entiendo. Muchas cosas, pero yo no creí capaz que Jesús me hiciera esto y mucho menos a Sandra. Pero bueno, eso es otro tema. Aquí, lo primero es, ya nació, fue niño, y necesito hablar con él, por favor, que necesita presentarse acá en el hospital.
7: Oiga, pero no es para que me hable así, qué grosero, ¿eh?
6: ¿Cómo quiere que le hable si usted, yo no sé si es verdad lo que me está diciendo usted? A lo mejor es ahí una marchanta del puesto y usted está taponeándolo.
7: Soy una marchanta del puesto. No, discúlpeme, pero no.
6: Bueno, ¿y por qué no me lo comunica entonces usted?
7: Mire, le voy a hablar a mi esposo para que él esté aquí. Ahorita me marca usted y yo le contesto.
6: Yo le marco en unos minutos. Órale. ¿Cómo no?
7: Sale, hasta luego.
9: Compadre, la que te espera, mi rey. Esto sí se va a poner heavy, güey. Oye, lo que no sé, espérate, es por qué dijo en media hora.
10: Pues lo que pasa es que le dije ahorita, vengo, déjame, voy a ver el otro local, pero no me fui al otro local, me vine para acá, para la bodega, para hablar bien, porque no tenía pila.
9: Ok, ay, Dios, ¿cómo le hacemos?
10: Ya me está llamando. Déjale, contesto. ¿Se pueden enlazar las llamadas? ¿Qué anda?
9: Sí, claro. Enlázala. ¿Eh? Úntala.
10: ¿Eh?
11: Me urge que vengas para acá.
10: ¿Para qué, hija?
11: ¿Cómo que para qué?
10: Estoy aquí en la bodega, hija.
11: Sí, pero me urge que vengas para acá.
10: ¿Qué necesitas?
11: Pasó algo muy delicado y necesito hablarlo contigo.
10: ¿Ahora? ¿Delicado pasó?
11: Córrele, por favor.
10: A ver, aguántame, voy para allá. Espérame, no tardamos. Voy rápido. Otra vez, chavos, se los dejo. ¿Eh? No tardo. Bueno.
9: ¿Me hablas a mí?
10: Sí, ya creo que ya colgó.
9: Sí, oye, no manches, sí. Te van a dar una freguiza, güey.
10: Okay. Ya le quedo.
9: Entonces llegas, ¿vas a dejar el teléfono abierto o qué onda?
10: Sí, déjale el teléfono abierto.
9: Ok, quiero escuchar, porque queremos escuchar qué te dice, güey.
10: Sí, hasta lo voy a dejar abierto.
9: Cuando considere que ya estuvo, voy a colgar esta llamada y voy a marcarle al teléfono de la esposa, ¿ok?
10: Ok, va.
9: Y tú acepta todo, güey. Al principio sí, niégalo, pero después ya que reviente, va a ser bromita, güey.
10: Sí, hasta luego. Ya estoy a media calle. Te voy a llegar corriendo porque me dijo que es muy delicado.
9: Córrele.
10: Ay, güey. Ya voy a entrar a la plaza.
9: Pues yo pensé que estabas muy cerquita.
3: No, está un poquito lejitos, pero ya. 20 pasos ya estoy.
9: Ya le colgué. A ver, gordo, márcale ahorita para que lo agarremos desprevenido y ahorita conteste la esposa. ¡Órale, marcamos en caliente!
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7: Bueno.
6: Sí, ¿me puede comunicar con Jesús, por favor? Soy Francisco.
7: Sí. A ver, permítame tantito. ¿Es la misma persona que me marcó hace rato?
6: Sí, ¿quién habla? ¿La disque dijo que era la esposa?
7: No, no la disque. Te lo paso.
6: Soy el papá de Sandra.
7: Sí, a ver, permítame tantito.
6: Sí, claro, gracias.
7: A ver, Jesús.
6: Jesús, habla Francisco, ¿dónde estás?
8: ¿Qué pasó, señor Francisco? ¿Cómo está?
6: Pues muy preocupado porque te he estado llame al número que me dio Sandra. Lo que pasa es que ya nació, fue niño. Y me dio el teléfono el pelón, me dio el teléfono de local, pero es al teléfono que estoy llamando, pero ahora resulta que me contesta una mujer que dice que es la esposa. ¿Qué pasó contigo, hombre?
8: Ay, señor Francisco, creo que se equivocó, ¿no?
6: ¿Cómo me voy a equivocar?
8: Es que aquí está mi esposa, no, dice que le dijo que tengo un hijo.
6: A ver, Jesús. A ver, necesitamos aclarar esto. Cuando yo hablo, me dice que es la esposa, incluso hasta se ríen. ¿Estás jugando conmigo y con mi hija?
8: Discúlpeme usted, pero creo que está equivocado ya.
6: Ah, ahora está equivocado. De seguro eso lo haces porque está ahí esa gata, ¿no? Que dijo que era tu esposa. Yo no sé si es tu esposa o no, pero estás jugando conmigo y con Sandra. Eso no se vale. Necesito y ocupo que vengas al hospital.
8: ¿De dónde están?
6: Y lo demás lo aclararemos. Seguro ya se te cayó ahí el teatrito. Y no solamente con esa mujer, sino también con mi hija y conmigo. Comunícame esa mujer, por favor.
8: Ahí se la paso, a ver.
7: Bueno.
6: Señora.
7: Sí, dígame.
6: No, pues nada más está haciendo el estúpido y negando las cosas. Yo nada más le digo una cosa, hay un Dios. Y él tendrá que venir y aclarar las cosas conmigo.
7: ¿Y dónde vive
6: usted? Si usted quiere creerle o no quiere creer...
7: No, no le creo.
6: Es una situación que a mí, la verdad, ya no me corresponde. Mis respetos con usted. No tengo el gusto. Yo pensé que al principio usted me estaba ahí jugando una broma, pero ahora escuchando a este Jesús y diciendo quién es y me está confundiendo, no solamente me hiere a mí, sino a mi familia. Sino también a mi hija.
7: ¿De dónde es usted, oiga?
6: Yo soy acá de Chimalhuacán.
7: ¿De Chimalhuacán?
6: Así es. Dígame una cosa, ¿de verdad son casados?
7: Dígame otra cosa. Yo quiero hablar con su hija. A mí me interesa hablar con su hija.
6: Pues venga, mire, estamos aquí en La Raza.
7: ¿En La Raza?
6: Sí, está en la 204, si quiere venga para acá.
7: Permítame, tantito lo voy a apuntar.
6: Sí, cómo no. No, vieja, no, resulta que Jesús es casado. Sí.
7: ¿En la 204?
6: En la 204, hay horario de visitas. A mí me gustaría que platicáramos antes abajo del hospital y platicar con usted antes de que suba a ver a Sandra, por favor.
7: ¿Hasta qué hora va a estar ahí usted, oiga?
6: Yo me quedo toda la noche aquí. Lo que pasa es que fue difícil porque... tuvieron que adelantar el parto, fue por cesárea, tuvo una complicación, por eso es que hemos estado buscando a Jesús, ¿verdad? Porque se adelantó.
7: Uh-huh.
6: ¿Ustedes tienen hijos?
7: Pues sí, sí tenemos hijos.
6: Hágame el favor.
7: De hecho, nuestros hijos ya son grandes.
6: ¿Cuándo puede venir aquí al hospital, señora? ¿Le parece mañana nos veamos en la mañana?
7: Pues a mí me gustaría arreglarlo lo más pronto posible.
6: Pues véngase de una vez. Yo aquí la espero, mi nombre es Francisco.
7: ¿El número que usted me marcó, ese es su número?
6: Sí, ese es mi teléfono. Véngase, por favor, y mire, cuando la vea, solamente le voy a preguntar cómo se oye el Panda Show, que es una broma de su esposo.
12: A toda

0: Laurita, ¿estás riendo o te estás llorando?
1: Estoy llorando, qué poca madre.
0: Es una broma del tarima pendecuero de Jesús. Eres bien desconfiada, mija, ¿eh? Pero cañón. Oye, pero también el tonto de Jesús de... Ay, no, me está confundiendo. Era para que dijera, ¿cómo estás, suegro? Y se armaran los guamazos. ¿Te gustó la bromita de tu marido?
1: No, no me gustó nada.
0: ¿Y sabes por qué te está haciendo la bromita, ternurita?
1: ¿Por qué?
0: Porque dice que eres muy desconfiadita. Oye, ¿y por qué eres tan desconfiadita?
1: No soy desconfiada.
0: ¿No?
1: No.
0: Imagínate si lo fuera. Jesús, ahí está tu vieja. Dile por qué le hiciste la bromita a la chillona.
2: Le hice la bromita porque la quiero mucho y que vea que no... Que no desconfíe de mí.
0: Mira.
2: Que yo no le haría nada así.
3: Ay, imagínate qué bonito matrimonio, ¿eh?
0: Bueno, pues dígame, ¿cómo se oye el Panda Show?
2: A toda máquina.
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5: 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Son las 8 con 2 minutos.
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0: de MBS Noticias. Estamos muy contentos de estar en este momento. Lamentablemente, por el tema del retraso del partido, por cuestiones de una tormenta eléctrica que cayó en el estadio en Ciudad de México, se retrasó el juego de nuestro país, pero aquí los invitamos a que nos sigan en este momento, que estén con nosotros, porque aquí le vamos a ir diciendo minuto a minuto cómo va este encuentro entre México y la selección de Ecuador. Si usted no lo sabe, si usted está pendiente de qué está sucediendo, al momento la selección mexicana está ganando 2-0, está en el medio tiempo este partido. Anotaciones de Julián Quiñones y también de Raúl Alonso Jiménez tienen al cuadro de Javier Aguirre ganando en este partido 2-0 ante la selección de Ecuador. Señora, ¿qué trae usted?
1: Señor de Quiñones, mira nada más ahí. Quiñones, traje aquí a mi santito.
0: Bendito el día que usted decidió nacionalizar a Quiñones.
1: Ay, ¿verdad? Tanto papeleo y todo valió tantísimo. La pena, Quiñones, hoy te amamos. Todo México te amamos. No, yo hasta estoy, pues, pensando en que me hagas un hijo. Claro que sí.
0: No, así es casado, que bueno. Es casado, Juliancito. Le mandamos un fuerte abrazo a toda la familia de Julián Quiñones, que sin duda, pues, está siempre muy, pero muy pendiente de todo lo que sucede con Julián Quiñones. Y hoy la selección ha jugado muy bien en este partido que arrancó a las 8 de la noche. En el primer tiempo, demostrando poderío, buen fútbol. Gran partido de Alvarado, gran conexión con Mora, gran forma de encontrar a los compañeros en todo momento, de sacrificar cuando tienen que ir hacia atrás, la aparición de Tala Rangel en una atajada, señora, un gran partido al momento de México.
1: Ay, yo de verdad estoy muy emocionada, comadres, repórtense y díganme dónde están ustedes en este momento viendo emocionadas el fútbol, porque qué barbaridad, oye, cuánto chamaco nuevo que el que le está metiendo duro, el susto a los de Ecuador. Yo de repente los veo como preocupados, veo como que les tienen miedo, mendigos.
0: Está por arrancar el segundo tiempo. Aquí le iremos mostrando el marcador durante todo este programa, porque hoy tenemos un gran programa. Está con nosotros Rocola Capital. Aquí vamos a hacer contacto con MBS Deportes. Estará David Faitelson con nosotros. Estará Luis Castillo también en este programa. El Sara Aguilar. Mont Gómez, que anda en los FanFest y en el tema del Zócalo y demás, platicando. A Marianita, que la mandamos al Ángel también, para ver cómo anda la cosa en el Ángel.
1: La Marianita, y por supuesto, la vidente número uno de México, es que correcto. En un momento más sabremos si es una charlatana o es una deidad de las visiones de la adivinación, vamos a decirlo de alguna manera.
0: Está arrancando el segundo tiempo, la selección de nuestro país está ganando 2-0 al momento este partido en la cancha del Estadio Ciudad de México. Pueden comentar en este momento a través de la transmisión, vamos a mandar algunos saluditos. Señora, dice por acá, hola amigos sin derechos, saludos, Dana Yepes, saludos también, dice por acá desde la Gustavo Madero, saludos también a toda la gente de Tamaulipas que también nos están siguiendo. Ay, saludos a Rosa Concha, no se pierdan los viajaderos de YouTube de Rosa Concha, dice en Torreón, Coahuila.
1: Ay, mira, le mandamos muchos besos a la gente de Torreón, Coahuila y a toda la gente que nos está, pues, no solamente sintonizando, sino también viendo a través del YouTube que le llaman, y bueno, pues también que nos está escuchando en toda la República Mexicana.
0: De acuerdo.
1: Que si Acapulco, que si Durango, que si Tijuana,
0: Monterrey,
1: que si Mérida.
0: A toda la gente de todo el país.
1: Ahora le mandamos muchos besos. Y bueno, pues, ¿qué te parece, Francisco Ánimas?
0: Dígamelo.
1: Licenciado Francisco Ánimas, ¿qué le parece si los vamos a escuchar, ver y sentir a Marianita, que está ya en el Paseo de la Reforma, ¿eh?
0: Adelante, Marianita, Gisette.
1: Ay, te escuchamos, hermana.
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4: Amigos sin derechos, vamos a preguntarle a los mexicanos qué van a hacer o dejar de hacer si gana México. Amiga, ¿cómo estás?
5: Dejo de ser migajera.
4: ¡Oh! ¿Qué dejan de hacer si gana México?
5: No, pues me porto bien.
6: Hoy gana México.
4: Hoy gana México.
7: Hoy gana México.
8: Hoy gana México.
9: Hoy gana México.
4: Bueno, ¿y qué van a dejar de hacer o hacer si gana México?
6: Me tatúo al Vasco.
4: ¿Acá?
9: También me tatúo.
4: ¿Se tatúan al Vasco? Sí lo van a hacer.
6: Al Vasco aquí.
4: Y Ulises, ¿qué vas a dejar de hacer si gana México?
9: ¿Qué voy a dejar de hacer? ¿Qué vamos a dejar de hacer?
10: Pues no chambeamos mañana.
9: ¡Mañana no chambeamos!
11: ¡México! ¡México! ¡México! ¡México!
4: A ver, ¿qué van a dejar de hacer o qué van a hacer si gana México?
12: No tomo cerveza hoy.
1: ¡Bien emocionada!
3: Empiezo a correr encuerado aquí todo Reforma.
4: Ok, bueno. Amiga, ¿qué vas a hacer o dejar de hacer si gana México?
7: Dejar de tomar.
4: Muchas promesas, ¿eh? Quiero ver si sí cumplen. A ver, ¿qué vas a hacer o dejar de hacer si gana México?
7: No, ahora sí dejar de tomar bien.
4: Este es el ambiente que solo tenemos los mexicanos. Regresamos al estudio de Amigos Sin Derechos.
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0: Ahí quedó también el reporte de Marianita Gisset desde Reforma, que pues ya está repleto de aficionados mexicanos y que también se han hecho sentir en el Estadio Ciudad de México.
1: Oye, ¿cómo
0: señora?
1: No, cómo no, y además, bueno, pues ya, mira, ya huele, ya vuela, ya se siente por todos lados también la famosa, esta que les echan en la cara, ¿cómo se llama?
0: Espuma.
1: La espuma, no, hombre, están todos ya espumados en ese momento, y bueno, pues también a todos aquellos que nos están escuchando y que tienen ahí en su cantón la chelas ya abiertas, el tequila ya servido, comuníquense con nosotros para que nos digan dónde andan viendo el partido de México, que yo lo dije el día de ayer, ahorita más adelante lo voy a decir, gana México, ¿eh?
0: Es correcto.
1: Gana México.
0: Ya arrancó la segunda parte, México está arrancando igual como lo hizo en el primer tiempo, acaba de disparar Alvarado, una gran oportunidad, terminó por fuera, pero bueno, Alvarado termina por hacer un gran tiro al arco del equipo ecuatoriano. Lamentablemente no terminó en gol, pero bien Alvarado haciendo las cosas como se debe el cuadro mexicano, que al parecer no tuvo cambios para esta segunda mitad, y aquí le estaremos platicando minuto a minuto cómo van sucediendo. Vámonos a los otros partidos que se vivieron el día de hoy. Es que
1: ¿cuál, Francisco? ¿Cuál?
0: La selección de Noruega.
1: Enséñame.
0: La selección de Noruega se clasifica tras eliminar a Costa de Marfil. El equipo de Noruega ganaba 1-0, después empata Costa de Marfil, lo hace de buena forma el equipo africano, partido cerrado y de además, no había aparecido Erling Haaland, quien termina por marcar el segundo gol del encuentro. 2-1 gana Noruega, lo hacen de una forma bien, no rompieron quiniela los marfileños y terminaron por hacer un partido de verdad interesante. Los noruegos, que festejaron de una forma espectacular, aquí lo vamos a poner en redes sociales, cómo tocan un tambor y hacen todos al mismo tiempo la seña de unos...
1: Corremadores,
0: exactamente.
1: Sí,
0: ¿Cómo se A ver, ¿cómo sería, raza?
1: Vénganse para acá. Vamos a invitar aquí a
0: nuestros... A ver, vamos a invitar a los noruegos con unos, con unos haitianos.
1: Aquí unos noruegos de la Buenos Aires.
0: A ver.
1: ¡Horro!
0: En lugar de noruegos, ¿qué sería, señora?
1: Pues serían
0: como... lancheros
1: como,
0: de dónde?
1: Sí, como de allá de Xochimilco. Como de una trajinera que está bien pedorra. Ay,
0: es correcto.
1: O sea, oye, en el otro, bien fea.
0: Y en el otro partido, señora, uno de sus favoritos volvió
1: será,
0: a aparecer.
1: Querido Francisco.
0: Kylian Mbappé, quien marcó goles en este partido de Francia contra la selección de Suecia. Se decía que quizá iba a ser un encuentro más cerrado, pero hoy demostró Francia que es candidato al título. Yo creo que el candidato más firme al título de esta competición es la selección de Francia, lo hicieron de una forma espectacular. Dembélé, que está increíble, también Mbappé, que está tras el seguir a Messi constantemente por ser el máximo goleador en la historia de las copas, y bueno, la verdad es que ha sido un gran partido. Francia se califica a la siguiente fase, Francia va a estar en la siguiente ronda y ahora tendrá enfrentamiento directo, más adelante les diremos con quién, para que vayan ustedes armando sus llaves de cómo se fueron dando los resultados el día de hoy.
1: Oye, pero el hombre que viene a continuación, porque también toda la noche nos acompaña con su comentario tan acertado, con ese aire tan varonil que él tiene, es grande, es apiñonado, es fuerte y bueno, pues es parte de la familia de MBS pues deportes, así que nos vamos con esta cápsula que tiene ni más ni menos que mi papucho de papucho. Le mando besos allá donde las arañas tejen su nido a el zar. ¡Claro que sí!
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12: Hola, hola, hola, Jessy, Fer, un abrazo para los amigos sin derechos, mucho que platicar, caramba, se está poniendo buenísimo esto. Los que más han tenido diferencia han sido Brasil y Noruega, por decir holgados en algún momento, pero se le aprietan los partidos y se aprietan mucho más. Incluso Brasil y Noruega se van a terminar enfrentando en un duelo espectacular. Vamos con lo del día de mañana, Inglaterra contra República Democrática del Congo. Sabemos el gran equipo que trae Inglaterra, esto va a suceder justamente en Atlanta. Bukayo Saka, Anderson, Bellingham, Kane, el dominio, posesión de balón y mucha atención, los balones a balón parado, sí, las opciones, sí, para tratar en estrategia fija, en disparos justamente al área para tratar de generar, es como se maneja el conjunto de Inglaterra. Y del otro lado, la República del Congo, atención con Arthur Masuaku, el de Lens, y por supuesto, la fortaleza del equipo africano. Ahí va a estar la ecuación, un equipo africano defendiendo en bloque bajo, tratando de salir al contragolpe. Y algo que han mostrado la gente de la República Democrática del Congo es que corre los 90 minutos. Aquí va que requería el tiempo extra y vamos a ver ahí el desgaste que tienen. Creo que aquí hay una tendencia 60-40 a favor del conjunto de Inglaterra. Bélgica contra Senegal. Por cierto, Inglaterra o República del Congo enfrentarían al ganador de México contra Ecuador y de ahí determinaremos evidentemente quién es el siguiente rival. Bélgica contra Senegal. Atención, en Seattle, el trabajo físico de Senegal que terminó coronándose en África, de no ser por la polémica con Marruecos, pero casi están al mismo nivel, muy parejos. Sadio Mané, Koulibaly, Sar, los hombres importantes y por supuesto el físico de Senegal. Corren lo mismo que República Democrática del Congo, corren todo el partido y aprietan el juego. Atención con Bélgica, se puede despedir de una generación enorme. Kevin De Bruyne, por supuesto, el caso de Tielemans, Doku y también Lukaku. Pero mucha atención, creo que este Bélgica, si le empiezan a trabajar queriendo el balón Senegal, lo pueden poner en predicamentos. La verdad creo que aquí Senegal sí puede dar la sorpresa, 50-50, pero me inclino por el equipo africano. De aquí saldrá el rival del que enfrenta Estados Unidos y Bosnia-Herzegovina, el otro local. Evidentemente en Santa Clara tendrá todo el apoyo, gente como Pulisic, Balogun, por supuesto Robinson, fundamentales. Creo que aquí Estados Unidos, que viene a perder contra Turquía, puede tener, no holgado, pero Pochettino conoce muy bien el fútbol europeo y Bosnia lo que tiene es balones al área, desprendimientos rápidos, atacar con hombres altos, el promedio de estatura de 1.88 tiene el equipo de Bosnia-Herzegovina y me parece que ahí está su peligrosidad. La verdad creo que Estados Unidos puede sacar el partido con diferencia incluso hasta de muchos goles, 2-0, por ahí el 3-1 me llama la atención. Así que los juegos están puestos, ya veremos qué sucede y iremos armando el bracket. Por lo pronto, abrazo amigos.
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0: Gracias, mi querido Sar.
1: Sar Aguilar, que nos dio adorado, que lo quiero tanto.
0: Información de los juegos que vienen para el día de mañana, que también es muy interesante estar pendiente, porque así como va la cosa, al momento, al minuto 53 ya de actividades, México sigue ganando 2-0. Acaban de marcarle un fuera de lugar a favor del equipo mexicano en contra de los ecuatorianos. Y bueno, México lo sigue haciendo muy bien. Ya calienta Edson Álvarez ahí en la banca y hay opciones para movimientos.
1: ¡Uno más! ¡Aquí el pueblo! Uno. Mexicano que está dentro de este foro pide uno más.
0: Queremos sí, un gol más. Vamos a un corte comercial en radio y regresamos aquí en Amigos sin Derechos.
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0: llevando a cabo en este momento el partido de nuestra selección mexicana. Morita acaba de salir de cambio. Morita, ahorita me informan quién entró por Morita. Terminó por entrar Brian, el jugador de las Chivas, entró para suplir a Morita, que hizo un gran partido. La verdad es que bien, creo que refresca bien el medio campo con esto el Vasco, y hay que buscar mantener esa ventaja y, ¿por qué no?, ampliarla. Y sí, sí, y sí, sí, y sí, sí, y sí, sí, y sí, sí, nos vamos.
1: Pues, vamos con una comadrita mía que la quiero tanto, a mi comadre Mont Gómez, que siempre nos trae cápsulas maravillosas y, bueno, pues que tienen que ver con Caliente MX. Así que, bueno, pues vamos con Mont Gómez.
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3: Amigos sin derechos, y sí, sí, la afición definitivamente está soñando con ver a México avanzar en esta fiesta del fútbol. Vamos a preguntarles cómo están viviendo esta previa del duelo. Estamos a nada de que arranque el partido entre México y Ecuador. Ilusionado, buscando hacer historia. ¿Cuánto creen que va a quedar el marcador ante Ecuador?
4: Yo pienso que 2-1.
3: Muy bien, ¿y a quiénes le das esos dos golecitos?
4: Uno de Raúl y uno de Fidalgo.
3: Muy bien, de nueva cuenta Fidalgo haciéndose presente en casa. A ver, amigo, ¿y tú cuánto crees que va a quedar?
5: 3-1.
3: A ver, acá tenemos la copa, porque ¿y si sí?
5: Y sí, sí, ¿verdad?
3: ¿Cuánto cuesta?
5: 100 pesos la copa, la grande de peluche.
3: ¿En qué va a quedar el día de hoy este México-Ecuador?
6: 2-1.
7: Muy bien, 3-1.
8: 3-1.
3: Obviamente confiando en los dirigidos por el Vasco Aguirre. A ver, ¿quién es su jugador favorito o el que más los ha ilusionado a lo largo de lo que va de esta fiesta?
4: Fidalgo.
7: Mora y Fidalgo.
3: Mora es de los favoritos realmente entre la afición mexicana.
9: El Pikachu mexicano no existe.
3: ¿Cómo de que no? Si aquí está. Aquí estamos viendo al Pikachu mexicano. Amigo, cuéntame, ¿Pikachu apoyando a México?
10: Claro que sí, hoy ganamos, hoy ganamos.
3: ¿Cuánto ganamos?
10: 2-1.
3: ¿Goles de quién?
10: Raúl y Gilberto Mora.
3: Muy bien, la afición confiando en Gil Mora. ¡Viva México!
10: ¡Viva México!
3: Sigue avanzando y se sigue con este sueño y se llega a la final, ¿qué harían? ¿Qué harían si México queda campeón del mundo?
11: No trabajaría.
3: ¡Ah! ¡Se festeja todo el día!
11: ¡Celebro!
3: ¿Cómo celebrarían?
11: Con una comida o algo representativo.
3: La afición mexicana confía en hacer historia y tú recuerda, en todas partes, ponte Exa.
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0: 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Y es que, pues al momento les puedo informar, hay control de la selección ecuatoriana. Está jugando bien Ecuador. Hay tiro de esquina incluso a favor de la selección de Ecuador. Se realizó un cambio, salió Morita, entró Brian y México sigue ganando 2-0 a este instante que usted está viendo, amigos sin derechos. Estamos platicándole a usted. México sigue ganando 2-0 este partido que se aplazó por lluvia y que ahora pues ya está llevándose a cabo con una hora de retraso. Ahora ya pues esperemos que México pueda mantener este resultado y que pueda avanzar a la siguiente ronda para empezar a pensar en Inglaterra o en Congo, que juegan mañana y que será interesantísimo saber quién podría ser el rival en caso de que México concrete, porque falta bastante tiempo. Van 63 minutos en esta ocasión. Ya la di. No sé a qué te refieres. Ah, ok. Vamos en este momento con Rosy Vidente, amiga de la gente.
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0: Y ella es la vidente de las estrellas, única, inigualable, pitonisa, Rosy Vidente, amiga de la gente.
1: Muchísimo gusto, que hoy vienen bien comidos, bien servidos, bien todo lo que termine en idos. ¿Cómo está, licenciado Ánimas? Pues aquí, ya sabe, yo estoy señora, bien nerviosa, ¿eh? Yo estoy bien nerviosa.
0: Yo porque le quiero decir algo.
1: El pellejo y no es albur.
0: Está usted en la predicción, prácticamente predicción cumplida. Digo, faltan por ahí de 30 minutos, 35.
1: Ay, que se me hace un
0: ¿pero qué
1: mundo,
0: podemos
1: mire,
0: hacer? Échese un ritual, algo para
1: pues
0: que
1: mire,
0: se mantenga
1: yo
0: este
1: voy
0: rollo.
1: A, yo voy a hemos hecho el saludo al sol y esto ha resultado una cosa muy hermosa. Entonces yo voy a invitar a todo el elenco que tenemos aquí.
0: Sí,
1: vengan,
0: sí,
1: muchachos,
0: sí,
1: porque vamos a dar el saludo al sol, por favor. Vienen ellos muy guapos, muy elegantes, todos muy bien ajuareados en el verde, blanco y rojo. Y bueno, pues juntos vamos a hacer el saludo al
0: venga,
1: sol.
0: Venga.
1: Claro que sí, se oye el tambor. Vénganse para el saludo al sol. Y bueno, pues primero nuestro querido

0: Ya hartaron, mira, aquí también.
1: Hay tiro de esquina a favor de México, tiro de esquina a favor de México en este momento. Corre minuto 65, lo va a cobrar el Piojo Alvarado, así que atentos porque podemos vivir algo espectacular.
0: Mire, yo
1: así
0: me
1: que
0: agarro muy prevenido, de mis santos. Aquí tengo a San Julián Quiñones.
1: Cerca.
0: Que no lo suelto, estuvo
1: cerca. Cerca.
0: Oye, pues, bueno, señor Francisco.
1: Atajadón de Galíndez, el arquero de Ecuador, a un cabezazo de César Montt.
0: Ay, con lo que me encantan los cabezazos. Pero bueno, pues aquí estamos para darles alguna evidencia, qué es lo que quieren saber, qué juegos va a haber el
1: pues,
0: día de mañana.
1: Pues, ¿qué le parece
0: ¿A qué quieren que le atine, Mondrigo?
1: Ahí les va. ¿Qué le parece? A ver, nada más corríjanme, muchachos, porque no tengo aquí la información a la mano. ¿Mañana juega Inglaterra contra el Congo? ¿Sí? Pues, a como va pintando la cosa.
0: Ajá, sí.
1: Si bien se logra o no, si bien se puede o no, México muy cerca otra vez de anotar el segundo paso.
0: Híjole,
1: cerca.
0: Pues bueno, mire.
1: El tercero, perdón. México, si avanza, hay que ser tranquilitos porque todavía falta mucho tiempo. Si avanza, México se enfrentaría o a Inglaterra o al Congo.
0: No me diga eso, por el amor de Dios.
1: ¿Me puede decir quién va a pasar?
0: Dos países totalmente diferentes. Yo he estado en el Congo y no sabe qué cosa.
1: ¿Sí? ¿Ha estado por allá?
0: Oh, pero por supuesto, la tundra, la taiga, el bosque siempre verde, la madre selva del Congo. Tengo una comadre que le dicen la Quinconota, que es la mamá de Quinconito. Quinconota.
1: A ver, aquí tenemos a nuestro representante del Congo.
0: Del Congo, claro que sí.
1: Ya se fueron a pausa de hidratación, así que usted puede predecir. Ay, en este
0: por el
1: momento,
0: amor de Dios, hasta me, mire, de veras, hasta me regresó la saliva a la buchaca. Mire,
1: ¿ya no prende otra vez?
0: No, sí prende la bola de cristal en la gente que nos está viendo a través del YouTube, yo les quiero decir. Mañana yo aquí estoy viendo un país muy importante, un país que tiene, pues, ¿qué podríamos decir? Mucha vegetación.
1: Okay.
0: Que tiene.
1: No me diga, no
0: Ay,
1: creo.
0: Sí, no. Yo veo los gorilas corriendo por todos lados. Los gorilas que andan así, pero como en celo los Mondrigos. Yo aquí estoy viendo que mañana. Ay, no me lo van a creer, muchachos. No me lo van a creer.
1: ¿Qué?
0: ¿Dice?
2: Díceselo.
0: Mañana gana el Congo. Mañana gana el Congo,
1: señoras
0: y señores.
1: Con todo y Harry Kane.
0: Yo no soy como Moni, ¿eh? Yo no les vengo aquí a hacer la charlatanería.
1: La verdad es que sí le creo porque pues últimamente han dado muy atinada. Digo, ahorita esperemos que se cumpla. Se está llevando a cabo su predicción y se está cumpliendo al instante.
0: Y se han venido cumpliendo todas las demás a lo largo de esta semana. Yo agradezco a toda la gente que me ha contactado para decirme, Rosy Vidente, amiga de la gente.

0: ¡Qué feliz me siento! Con sus gritos me siento más mujer, más amada, más que nunca, dijo Daniela Romo. Así que bueno, pues para todos ustedes, esta bonita sección
1: Venga.
0: Que hemos titulado La Poetisa del Fútbol. Y dice... ¡Que se prenda ya el comal! Porque aquí va a haber tamal. Fíjate, pues, ayúdame con el... ¡Que se prenda ya el comal! Porque aquí va a haber tamal. Este juego que es de gol, saco el huevo con frijol. ¡Qué golazos en la cancha! Y mi corazón se ensancha. Hasta rasgué los calzones. Yo te amo, gran Quiñones. ¡Oh, qué injundiosa me siento! Si me insultan, no me cala. ¡Qué paradones de gol! ¡Abrázame ahora mi tala! ¡Huela, huela, cucaracho! Pues también vuelan y te descuidas y te dejan, pero a mí me dejaron sin casa. No, los mondrigos
1: cucarachos. Repítalo, huela, huela, ¿quién?
0: ¡Huela, huela! Conciertos, a ver. Huela, huela.

Huela, huela, cucaracho, que en la noche vas o vienes. Yo le pongo un monumento a mi hermoso gran Jiménez.

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1: Julián Quiñones, extraordinario, que marca el primer gol. Y después viene Raúl Alonso Jiménez con toda la efusividad. Hay que recordar que hace un par de meses falleció su padre y esto lo ha hecho emocionalmente vibrar. 80 mil aficionados que están apoyando. Ojo al dato. Hay que tener la inteligencia emocional. Es un 2-0, dirían los clásicos. El 2-0 es el marcador más engañoso. Para la segunda mitad, Javier Aguirre debe de contagiar de esa inteligencia emocional y no hacer que los envuelva la pasión y la efervescencia que hay. Controlar el partido, manejar el partido, pero sobre todo tratar de marcar el segundo gol. Eso sería ya clave, amigos, amigos sin derechos, válgase la redundancia, para poder sentenciar la eliminatoria y que México juegue en los octavos de final el próximo domingo en este mismo escenario a las 6:00 p.m. Es cierto. También Ecuador tuvo por ahí una que desvía muy bien Tala Rangel, que se ha comportado de manera extraordinaria por arriba, sacando dos balones en centros, en sendos centros. El equipo mexicano ha jugado bien, insisto, no se debe de confiar. Falta la segunda mitad y esa es la clave para el equipo de Javier Aguirre. El manejar el partido y sentenciar el marcador en los primeros 10 minutos de la segunda mitad, porque el equipo ecuatoriano de Becachese está prácticamente fundido. Sí, tiene elementos que juegan en Europa y tal, pero hoy no lo ha demostrado. México está ganando el partido a la primera mitad y tendrá, insisto, que tener las emociones muy tranquilas, muy abajo, para no perderse en esta segunda mitad. Un abrazo, regreso con ustedes al estudio.
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3: Ya regresamos, gracias a Luis Castillo que está en el Estadio Ciudad de México y nos da este reporte puntual de lo que han sido las acciones. Acaba de tener una jugada Ecuador muy peligrosa, la baja muy bien de pecho el equipo ecuatoriano, pero bueno, terminó por un costado para suerte del equipo mexicano, que incluso ni tiro de esquina, no la tocó ni el Tala. Entonces, estamos muy bien, ya hay cambios en México, salió Raúl Alonso Jiménez, entró el Bebote Santi Jiménez. ¡Venga, Bebote!
4: ¡Venga, Bebote!
3: ¡Venga, Bebote!
4: ¡Venga, Bebote!
3: Y están atendiendo al Tala por ese justo ese choque que tuvo con el chico de Ecuador. Y también entró a la cancha, salió Romo y entró, se me pasó ahí quién más entró, pero bueno, ya hay, ahorita le estaremos diciendo. ¿Quién?
5: Vargas.
3: ¿Quién? ¿Vargas? Ok, Obed Vargas, muy bien, perfecto. El jugador del Atlético de Madrid. Oye, estamos platicando en este momento, también va a estar más adelante con nosotros Gerardo Velázquez de León, que también tiene un reporte puntual para todos nosotros, y David Faitelson, que también vendrá en un instante más. Recuerden que estará en la Música Rocola Capital, que ya vienen para acá. Rosa Concha los está atendiendo. Ahí les encargo cómo los estará atendiendo en este momento. Hay que ver qué sucede en este instante para pues estar muy pendiente. Saludos a toda la gente de las plazas, la gente de Monterrey, de Tampico, de Mérida, de Tijuana, Baja California, a toda la gente que está conectada, la gente de Nogales, la gente que también está aquí al pendiente de las transmisiones. Vamos a leer comentarios en este momento, que nos manden fotos de a dónde van a ir a festejar. La gente que nos está escuchando en la Ciudad de México, que se reporten también vía WhatsApp al 5579195930 y que nos digan hacia qué parte de la ciudad van, si es que se van al festejo, si es que se van a aguantar hasta que pite el árbitro, que yo creo que es lo más adecuado. Hay que esperar, vamos bien. Vamos bien, uno más es lo que ocupamos. Estamos en vivo en este momento, amigos sin derechos. Gracias a toda la gente que está siguiendo la transmisión. Saludos a todos los que están conectados desde, ¿qué? Desde San Cristóbal de las Casas. Saludos a la gente que está también al pendiente. Argelia Parra, saludos. Erika Méndez, también. ¿A quién? Alfonsina González, saludos. Y a toda la gente que está al pendiente de este gran programa, amigos sin derechos. Haremos también contacto con Jesse Cervantes y Fer Gay en un momento, que están desde distintos puntos en esta Ciudad de México también disfrutando de este partido. Así que vamos a un corte comercial en radio y regresamos. 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

0: cadena FM Globo en todo el país. Y es que ya están aquí con nosotros, señora.
1: ¡Qué bárbaros estos muchachos que les vamos a presentar! Y bueno, pues yo en este día...
0: ¡Lanzamiento
1: estoy...
0: nacional!
1: ¡Internacional! ¡Damas y caballeros, con ustedes! ¡Con nosotros! ¡Rocola Capita!
0: Oigan, presénteme a todos los, a las muchachas, a los muchachos.
1: Oigan, preséntese para toda la gente que nos está escuchando a través de
2: mi nombre es David.
3: Hola, ¿qué tal? Mi nombre es Lluvia.
4: Mi nombre es Hugo Lara.
5: Diego Reyes,
1: que ya me lo dejaron con la pura guitarra. Diego, yo lo estoy viendo desde hace rato, ya le eché el ojo.
4: Se lo dejamos.
0: Cálmese, señora. Ahí está acercándose a nuestra concha.
1: ¿Usted es soltero o casado?
2: Soltero.
1: Ay, caray, como que algo se me cayó.
0: Cuidado, señora. No. Tranquila,
1: se
0: tranquila.
1: Se me cayó el pupilente o algo así.
0: Concha, ya saben, aprovechándose público querido. Oigan, muchachos, platíquenos porque ¿cómo surge todo este fenómeno llamado Rocola Capital?
4: Así es, pues mira, Rocola Capital surge de la necesidad de una buena fiesta, de un buen show, de un buen espectáculo. Es un espectáculo nuevo con una propuesta totalmente diferente, muy latina, muy regional mexicano, muy cumbia, salsa. Hay muchos temas que fueron éxitos, que son traídos a este mood como salsero, cumbianchero, merengue. Entonces está padrísimo, de verdad deben de tener una experiencia Rocola Capital.
1: Es que totalmente. Me fascinan, de verdad que yo ya estuve viendo algunos de los videos de los muchachos y yo creo que son una gran opción para moi y para todos los mexicanos que ya estamos de fiesta. Perdónenme,
4: así es.
1: Ya no va a ocurrir nada en cuanto a ese juego que les hemos estado mencionando. Ahí se queda y ahí empezamos ya a abrir las botellas y abrir
4: todo el tamaño. Amerita y más ahorita.
0: O sea que la principal cualidad es la versatilidad. Todo.
4: Así
0: es. Una rocola andando.
4: Es una rocola andante, pero más al género latino. Regional mexicano, cumbia, salsa, norteño, merengue. El pop y el rock quedan un poquito más fuera, pero obviamente cantamos canciones que fueron rock, pero al estilo Rocola Capital.
0: Ya se me antojó escucharlo, señor.
4: Sí, muy padre.
1: Oigan, a ver, ¿con qué nos empezamos la fiesta en este día en el que ya ganó?
0: Hay que empezar a festejar,
4: Festejemos una vez.
1: Ya se me soltó la sed esta que llevó a la
4: sede de la mala.
1: José, ¿verdad?
0: Y en Marte, señora.
1: Y en Mamamarte.
0: No haga pausas. Mejor vamos a escuchar a Rocola Capital. Venga.
4: Gracias.

0: Para empezar a festejar, claro que sí.
1: Para calentar garganta, ¿no? Claro. Oiga, les informamos, estamos ya en tiempo prácticamente cumplido en el agregado. México sigue ganando 2-0. Ay, tuvo la oportunidad del cuadro mexicano por ahí. Ay, no la pudo concretar Santi Jiménez y compañía, pero ¡uno más!
2: ¡Uno más! ¡Uno más! ¡Uno más!
1: Ya entró Orbelín Pineda también a la cancha de este Estadio Ciudad de México. Seguimos ganando 2-0.
3: Oye, el otro día, no, hombre, qué barbaridad. Yo estoy de veras, muchachos, a mí, perdónenme, pero ahora me subió el azúcar, me bajó el azúcar, se me reventó la almorrana, o sea, qué barbaridad. Es que estas
1: gran concepto, ¿eh?
3: ¿Verdad?
4: Muchas gracias.
3: Ahora, oye, hasta me cortaste la inspiración el otro.
1: Perdónenme, ya es que me quedé con las ganas
5: de decir. Lo tenía que decir.
3: Que estoy bien nerviuda y el otro día. Ay, de este gran concepto y me mando a la fregada.
1: Oigan, ¿dónde los pueden contactar? ¿Cómo los pueden contratar?
4: Todas nuestras redes sociales, en Rocola Capital, Instagram, en Facebook. Estén atentos también a las fechas, porque ahí podemos estar presentes en ceremonias, en eventos corporativos. Hay prospectiva de internacionalización y obviamente también en toda la República. Así que...
3: Oye, ¿y cuántos son? O sea, ¿cuántos conforman todo este concepto? Porque es un concepto grandísimo, un concepto, gran formato, vamos a decirlo. Así de voces, claro. De baile.
1: Hoy viene adaptado, ¿no?
5: Pues fíjate que ahorita vinimos tres, pero somos normalmente 20 personas en un escenario. Somos entre bailarines, músicos y cantantes, más las luces, vestuarios, bailes. No, es pirotecnia, chispas, todo. No, la verdad es que es un concepto increíble y pues como dijo mi compañero, estamos aquí en la ciudad y en toda la República y si nos quieren mandar a Estados Unidos, vamos.
1: Muy de la familia de Yabú, ¿no?
3: Sí, claro, sí, que son sus canales.
0: Hermanos, hermanos de sangre.
3: Que son maravillosos y que de verdad, hoy me dijeron porque los acompañé al Zócalo y se presentaron en el Zócalo ellos.
1: ¡Ah, órale! ¡Qué padre!
3: Que los quieren mucho. ¡Ay, cómo eres grosero! De
1: se la regresé de la otra vez, ¿verdad? Se la regresé, sí, claro. Oigan, pues yo quiero seguirlos escuchando.
3: Yo también, muchachos, otro medio.
0: ¿Otra rolita? Sí, ¿una rolita?
1: ¿Otra rolita? ¿Cómo no?
3: Sí, por favor. Va.
4: Siempre se puede más.
1: ¿Y si sí? ¿Y si sí nos cantan?
0: ¿Y si sí? Claro que sí.
1: Estamos en vivo en la cadena EXA, en la cadena La Mejor, en la cadena Globo. Estamos en Amigos Sin Derechos. ¿Y si sí? Seguimos rumbo a los octavos de final. Está México prácticamente a 2 minutos de conseguir la hazaña. Así que, con ustedes.
3: Ellos son...
4: ¡Rocola Capital!

0: Ah, perdón, perdón, perdón.
1: No, no, no, no, no. ¡Oh, yeah! ¡Nos alargamos! ¿Qué pasó?
2: ¡Rocola capital! ¡Rocola capital! ¡Rocola capital! ¡Rocola capital!
3: Sí. Oh. ¡México!
2: ¡México! ¡México! ¡México! ¡México! ¡México!
0: Oiga, muchachos, de verdad que me quedé impactado porque hacen que nos cautivemos en corto, ¿verdad?
3: Pues sí, pues imagínate nada más todas esas canciones que nos encanta cantar cuando ya se nos pasaron las copas y traemos el celular con saldo. Las
4: márcale, márcale.
0: Deben de regresar full bando.
4: Claro que
1: claro,
4: sí.
1: Amigo.
4: Claro que sí, prometemos.
3: Para bailar, ¿sí?
0: Redes sociales, por favor.
4: Arroba Rocola Capital, Instagram, Facebook y creo que por ahí también TikTok. Arriba, Rocola Capital.
0: Señores, pues está prácticamente terminando este partido. Vamos a esperar nada más para darles a ustedes la noticia confirmada porque está culminando el tiempo agregado. México sigue ganando 2-0 en el Estadio Ciudad de México y en este balón que prácticamente está por despejar se va a acabar el partido. Así que México está a punto de dar el silbatazo. ¡Se acabó! ¡México está en octavo! Que tengan bonita noche. Nos vemos mañana en Amigos y Derechos. Bye. Bye.
5: 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Son las 9:04. 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

0: Está cabrón, maestro.
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Son las 10 con un minuto. 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

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Son las 11 en punto. 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

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Son las 12 con 2 minutos. 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

0: Ahí quedamos, pues. Hace un año, claro que sí. Sale, pues.
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1: Ahí te va, chiquitita preciosa, y va para ti, mi amor.

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Son las 12 con 29 minutos. 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

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Son las 12 con 43 minutos. 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

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Es la una con un minuto. 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

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Es la una con 28 minutos. 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
1: Es la 1:46.
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Son las 2 en punto. 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
1: Son las 2 con 16 minutos.
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0: son las 2 con 31 minutos.
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0: 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Son las 2 con 45 minutos. 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

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Son las 3 en punto. 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

0: Son las 3 con 30 minutos.
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Son las 3 con 44 minutos. 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

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Son las 3:59. 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

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Son las 4 con 14 minutos.

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Son las 4 con 44 minutos. 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

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Son las 5:03. 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
1: Hola, ¿qué tal? Muy buenos días, bienvenidos a Noticias por la Radio. Ya estamos a mitad de semana y arrancamos un mes, primero de julio del 2026. Gracias a toda la gente que nos está acompañando en este día. Son 2 horas de información para que te quedes con nosotros. Lo más relevante y lo que va a seguir siendo noticia en este día.
2: Así es, qué gusto que nos esté acompañando. Estoy justo posteando en mi cuenta de X en este momento. Vamos a ser campeones del mundo, claro. Mundial.
1: Así es.
2: Definitivamente que sí. Ya platicaremos de esto más adelante, pero ayer los festejos estuvieron con todo. Fíjate que hay un posteo de nuestro buen amigo Javier Rodríguez, que usted lo conoce también como cronista de deportes y demás, y puso palabras más o menos que me parece que tiene toda la razón. Nuestra generación, dice, ahí la de él, la mía no. Pero nuestra generación, dice, o sea, personas de 30 y tantos, 40 y pocos años, nunca habían visto a México ganar un partido eliminatorio. Y es cierto.
1: Sí, claro.
2: O sea, de verdad, o sea, nunca habían visto lo que pasó ayer y vamos a estar platicando, ¿no? Oye,
1: estará interesante.
2: Ese juego bien pudo quedar como 7-0. Bueno, 7-1, ¿no? Más o
1: sí.
2: menos. No, hombre, si de repente hubo un momento que dijiste, ¿estos son europeos o qué?
1: Me los cambiaron.
2: Bueno. Oiga, al principio dije yo, oiga, salieron medio revolucionados estos amigos. Pero qué bueno, ya platicamos de eso. Cuéntenos sus vivencias, cómo vivió el juego de ayer de la selección mexicana. Esta es la síntesis, son algunas de las noticias que estaremos compartiendo con usted en esta primera hora de información. Muere joven motociclista tras accidente durante festejos por triunfo de México en Tepic. La parte no amable
1: sí.
2: de esto.
1: Ciudadanos de Tepic, Compostela, Puerto Vallarta, ve de bandera Sarán a festejar el triunfo de las elecciones.
2: Denuncian que exalcaldes de Nayarit no pagaron ISR al SAT.
1: Bueno, Fiscalía de Nayarit cumplimenta orden de aprehensión por fraude.
2: Accidente en la Tepic Mazatlán deja 3 personas ilesas.
1: Aumenta problemática de motociclistas que no respetan el reglamento en Santiago Tezcuintla.
2: Y temblor provoca afectaciones en el hospital del IMSS en Los Mochis, allá en Sinaloa. De esto y más le vamos a estar platicando. Comuníquese con nosotros en el 311-847-3006. Y mire, pues desafortunadamente no todo fue festejos y alegría y felicidad y triunfo. Los festejos por la victoria de la selección mexicana terminaron en tragedia durante los primeros minutos de este miércoles, luego de que un joven motociclista perdió la vida y otro resultara gravemente lesionado en un accidente registrado en la colonia Benito Juárez, esto en Tepic. De acuerdo con los reportes, los jóvenes viajaban en una motocicleta sobre el Boulevard Gobernadores cuando al llegar al cruce con la calle Roble, presuntamente una camioneta les habría cortado la circulación provocando un fuerte impacto. Tras el choque, los motociclistas salieron proyectados contra el pavimento. Paramédicos acudieron al lugar y confirmaron que uno de ellos ya no contaba con signos vitales, mientras que el segundo, un adolescente de aproximadamente 17 años, fue trasladado de emergencia a un hospital. Elementos de la policía vial acordonaron la zona y el conductor de la camioneta quedó a disposición de las autoridades para determinar responsabilidades. El hecho, pues obviamente generó consternación entre la ciudadanía, mientras que continúan las investigaciones para esclarecer lo ocurrido esto ayer tras los festejos del triunfo de la selección mexicana.
1: Sí, hay un presunto video donde graban a quien iba manejando la camioneta sin ser obviamente oficial, no se ha confirmado, y iba en evidente, súper evidente estado etílico, entonces pues bueno, ahí las consecuencias también de lo que le platicábamos, de festejar padre, festejar a gusto, pero
2: pues
1: con conciencia, ¿no?
2: Sí, caray.
1: No
2: sí,
1: se
2: caray,
1: pudo hacer.
2: Esto no, desafortunadamente en este caso, pues esto se convierte en una...
1: Así es.
2: En una tragedia. Y como ya hemos dicho siempre, las tragedias, claro que es para quien pierde la vida y sus familias, pero también para quien es el responsable o presunto responsable, pues que también... te cambia la vida. A tener cuidado todos.
1: Sí.
2: Digo, todos, nadie estamos exentos de este asunto, ¿no?
1: Bueno, pero por otra parte, el día de ayer, después de ver este 2-0 con el triunfo a México, bueno, pues tanto en Tepic, en varios municipios de Nayarit y Puerto Vallarta salieron a festejar este triunfo y lo hicieron, pues bueno, con una fiesta en grande. Y vemos, por ejemplo, mira, el malecón de Puerto Vallarta, que está abarrotado de locales, turistas, y bueno, pues no podía faltar la fiesta, por ahí la convivencia, ahí ve nomás la gente, padrísimo, por ahí cerraron algunas vialidades por seguridad, y bueno, pues todos muy, muy, muy contentos con las banderas de México. Ahí también se estuvo viendo a turistas que no eran mexicanos, muy, muy... involucrados en esta festividad.
2: Pues es
1: vemos
2: que es,
1: a Compostela,
2: es que es contagioso, ¿no? Es contagioso,
1: sí.
2: Ya estás ahí. La verdad es que si tú anduvieras de vacaciones en Irlanda y pasa lo mismo, que
1: sí,
2: no
1: claro.
2: Fuiste de la misma manera, pues oye, te contagias. Esto es en Compostela.
1: Compostela, esto Puerto Vallarta, sí, claro, así es, en Compostela, banda en vivo y todo. Pero mira, nada más la capital nayarita, en el Ángel de la Independencia, colapsadas completamente las vialidades que cubren toda esa periferia en la capital nayarita, híjole, sobrepasaron los límites de seguridad hasta ese momento o poquito antes. Por parte de las autoridades teníamos nosotros como medio de comunicación un aproximado de 12,000 personas ahí concentradas. Pero seguían llegando más y más y más hasta que hubo un momento que dijeron, ¿saben qué? No sabemos. No sabemos cuántas personas hay. Lo que sí sabemos es que todos están viniendo a festejar aquí al Ángel de la Independencia en Tepic.
2: El Ángel de la Independencia en la Ciudad de México estuvo increíble.
1: En la Minerva de Guadalajara también.
2: No, hombre, parecía marcha de Morena, oiga.
1: Sí.
2: Era una cosa que yo,
1: sí,
2: que
1: sí,
2: qué
1: sí.
2: Cosa. Es increíble de verdad lo que está sucediendo. Ojalá no sea este el último festejo.
1: Ojalá que no.
2: Ojalá haya uno más, ¿no? Cuando menos, digo, para que amarre la cosa, ¿no? Pero bueno, qué bueno. Fíjate, decíamos hace no mucho tiempo, ni se siente el ambiente mundialista. Pues ahí está, el ambiente mundialista, al menos en México. Y un llamado a autoridades, no hagan esto, oiga, ¿qué culpa tiene el de la camioneta? Luego pasan tragedias también con este asunto, déjenlo circular a los que quedan por ahí atrapados en los festejos, y quienes puedan pues rodearle, pues hay que rodearle, ¿sale? A autoridades, a políticos, a algunas figuras públicas, dejen a la gente festejar así solito, ¿sí? O sea, vimos ayer algunas expresiones pues de que si esto yo hago, que si voy a llevar tal, que muchos, muchos personajes públicos, dejen que la gente festeje así tal cual. No le quiten a la gente sus ganas de festejar así nada más, espontáneamente,
1: sí.
2: Saliendo a ser uno más en la muchedumbre. Sí,
1: no
2: le quiten eso.
1: En la segunda hora vamos a platicar con Javi Carrillo de todo esto y mucho
2: sí.
1: Más para que se quede con nosotros. Y también coméntenos al 311-847-3006.
2: Ándele.
1: De la fiesta vamos a pasar pues a algo no tan agradable, oiga. Pues resulta ser que Gabino Jiménez, el expresidente municipal ahí en Tecuala, y otros presidentes municipales no pagaron el ISR al SAT. Roberto del Real, tesorero del gobierno de Tecuala, pide que sean denunciados todos estos exfuncionarios que no hicieron su deber.
3: Si nos vamos 4 administraciones atrás y nos comparamos con Lucio Santana, nos comparamos con Heriberto López Rojas, nos comparamos con Gabino Jiménez, con el maestro Chito, la administración de la presidenta Noralina Burgara Alarcón es una de las que más ha cumplido con el impuesto sobre la renta retenido a los trabajadores, ya que estamos pagados de lo que es octubre, noviembre de 2024, enero a diciembre de 2025, y tenemos pagado enero a mayo de 2026. Entonces, hablar de de que no se paga, de que no se cumple, pues también yo sigo invitando al síndico y a ustedes como regidores a que presenten la denuncia contra los funcionarios responsables del no entero de las retenciones de ISR por tercera ocasión.
2: Bueno, cualquiera se le olvida no pagar el ISR al SAT. ¿A ti no te ha pasado?
1: No.
2: Que tu conta te dice, ¡híjole! Ya sabía que algo tenía el ISR.
1: Pero es que el tema aquí es que hay mucha, ¿cómo te diré? Omisión
2: en
1: a
2: todos
1: muchas
2: los
1: cosas.
2: Sentidos, claro.
1: Servicio de agua potable, pago ISR, o sea,
2: sí,
1: ¿cuántas más?
2: Es la cerecita nomás, sí. ¿No? Ese es el punto, son demasiadas distracciones, omisiones en estos... Pues en un gobierno que se supone que tendría que hacer las cosas bien, casi de manualito, ¿no? Pero bueno, la Fiscalía General del Estado de Nayarit informa que elementos de la Agencia de Investigación Criminal cumplimentaron 3 órdenes de aprehensión en contra de ¿quiénes? Bueno, pues de Sergio Gerardo y Rebeca Guadalupe. ¿Por qué? Pues por su probable participación en hechos que la ley tipifica como delito de fraude. En agravio de personas cuyas identidades se mantienen reservadas para salvaguardar su privacidad e integridad. Hay que señalar que ambos imputados ya habían sido objeto del cumplimiento de otras órdenes de aprehensión por el mismo delito, derivadas de distintas investigaciones. Los imputados fueron puestos a disposición del juez de control de primera instancia del sistema penal acusatorio de Olar, con sede en la ciudad de Tepic, quien va a determinar su situación jurídica conforme a principios de legalidad, presunción de inocencia y debido proceso.
1: Sí, estamos hablando de los responsables de esta agencia de viajes que le habíamos platicado, que ya se estaban denunciando en redes sociales, una agencia de viaje muy famosa aquí en la capital nayarita y que pues bueno, pues esta es la situación legal en estos momentos de quienes son dueños. Bien. De la marca. Y mire, la tarde de ayer se registró un accidente sobre la carretera federal 15 Tepic-Mazatlán a la altura de la localidad de Tres Hermanos en el municipio de Santiago Ixcuintla, donde una camioneta terminó fuera de la cinta asfáltica tras perder el control por exceso de velocidad y malas condiciones del camino. De acuerdo con los primeros reportes, una camioneta Mitsubishi color azul se salió de la carretera por causas que aún se investigan. En la unidad viajaban 3 personas que afortunadamente resultaron ilesas. Únicamente el conductor fue trasladado a un hospital para su valoración médica como medida preventiva. Al sitio acudieron elementos de Protección Civil del municipio, quienes brindaron atención a los ocupantes y realizaron las diligencias correspondientes.
2: Y vamos a Santiago Ixcuintla, cuando son 14 minutos después de la hora. El problema con los motociclistas que no respetan el reglamento va en aumento. La información la tiene Jesús Narváez.
1: Sí, y es que este tema, pues no tenemos que dejarlo desapercibido.
2: Exactamente. ¿Lo tenemos? Vamos adelante.
4: El ingeniero Mario Altamirano, uno de los motociclistas de Santiago Ixcuintla, que integra el grupo Leyendas del Camino, conformado por aficionados al motociclismo de diversos estados, que buscan concientizar a los jóvenes para que respeten el reglamento de tránsito y utilicen casco y el equipo para protegerse, señala que es triste ver que por lo menos en Santiago Ixcuintla las cosas no mejoran en ese sentido.
5: Mira, lo peor del caso es que la gente... Tú te la encuentras en la calle y te da tristeza. Vienen con el casco en el codo.
6: Sí.
5: Ya nomás llegan a Santiago y se lo ponen. Y en carretera no. Yo, en lo personal, he tenido dos accidentes fuertes en motocicleta. Y si no ha sido por el casco, no sé qué pasaría. La verdad, pero el casco y el equipo, la chamarra que traes, todo eso te protege bastante. La chamarra, pantalón, todo te queda desgarrado. O sea, pero si no traes eso, todo eso te toca a ti. Los cascos quedan completamente destrozados. En la ciudad también, sí, pues no. Sí, se dan. ¿Por qué? Porque, mira, no sé si te ha tocado, pero tú vas en tu vehículo, vas en la calle y te rebasan por la derecha. Cuando tú normalmente vas viendo tu espejo del lado izquierdo, que no venga ninguna moto. Y cuando menos pienses, ya te rebasaron. No te respetan el 1-1. Te rebasan levantando la moto los muchachos. ¿Cómo es posible que ahorita tú andes a las 11, 12, 1 de la mañana y te encuentres grupos de chamaquitos en motocicletas sin casco en carretera? Yo a veces vengo de Tepic y me los encuentro en la carretera entre Capomar y Valle Lerma, o sea, en todos lados, aquí en Santiago. Los papás no sabrán dónde andan sus hijos.
6: Y toman carretera como pista de carreras, la de Paredones la toman como pista
5: todas,
6: de carreras.
5: Todas. Sí. Y lo peor del caso es que muchos no traen luz. Yo, de hecho, el último accidente que tuve fue tarde y alcancé a un muchacho que no traía luz. a la hora que vienen carros de frente, pues te vienes encandilando, tú no ves una sombra.
7: Sí.
5: Cuando yo pongo la luz alta, veo al chavo está ahí, que va, ya está ahí, está, cortito. Por no golpear.
1: Pues no están respetando, y ese es el tema. Y no nada más en Santiago Ixcuintre, ¿no? En todos los municipios, pues parece ser, y lo platicábamos en creo que el ayer. Con palabras de la propia secretaria de Movilidad, que efectivamente están haciendo este tipo de monitoreos en donde parece ser que falta todavía enseñarles a los usuarios de moto que cómo tienen que manejarla.
2: Se hacen güeyes algunos sí, de ellos. Y
1: como recordarles ya, las medidas de seguridad.
2: Como ya hemos dicho, la autoridad no pueden dar detrás de cada motociclista. Exactamente. Es un asunto de responsabilidad propia y de seguridad y cuidado propio. Así también, es. ¿No? Entonces, pues agarremos la onda. Sí, motociclistas y automovilistas y peatones y todo.
1: Accidentes, por sí, favor. Caray. Antes de irnos a la pausa, el día de ayer pues hubo una alerta sísmica en donde apuntaba a la zona del estado de Sinaloa. Usuarios empezaron a reportar que las afectaciones se dieron en Los Mochis, en el hospital del IMSS, y esto fue lo que dieron a conocer, esto fue lo que pasó. Tranquila. Y esto es uno de tantos. En redes sociales hay bastantes en donde gente se sale y está grabando, por ejemplo, árboles, los carros. Entonces, parece ser que sí fue un movimiento que se sintió muy, muy fuerte en la zona norte de Sinaloa. No se reportaron lesionados, sí hubo gente que entró en crisis, pero sobre todo muchas afectaciones a complejos de departamentos y edificios.
2: Así es. Bien, pues...
1: la tierra se sigue moviendo.
2: Se sigue moviendo y se seguirá moviendo. Viendo además, tengamos muchísimo cuidado con todo esto. 18 después de la hora, hagamos una pausa. Al regreso, don Raúl Ortiz Bupunari va a querer hablar de fútbol. Porque
1: espérate.
2: Ajá. Como ayer pronosticó 2-0.
1: Ajá. Está ahorita
2: No. Está en su trono dorado. Tocando su arpa.
1: Sí, a ver qué nos dice un ratito más.
2: Volvemos.

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0: Bueno, pues ya 23 minutos después de la hora, Uga, yo quiero hacer el comentario amargoso, rápido, con el asunto de los festejos. Está padrísimo salir a festejar, está padrísimo, pues todo lo que sucede, vemos videos de que se avientan a la gente y él quiere volar, que ya se hizo famoso y demás. Seamos conscientes y sí, cuidadosos. En Ciudad de México me parece que hubo en los festejos la Secretaría, de tanto Policía como de Salud, están publicando de personas que fueron, resultaron lesionadas por asfixia, por ejemplo, ¿no? Entre el tumulto y demás, ¿no? Ya reportamos casos de una persona fallecida, no directamente por este asunto, sí, pero personas que estarían quizá festejando este asunto. Entonces, estamos viviendo algo padre, ojalá no sea este el último festejo, pero seamos cuidadosos, responsables, hay que cuidarnos nosotros, pero también cuidar a los demás en este sentido, y que la fiesta sea es una fiesta y se quede, en una fiesta. Don Raúl Ortiz, el pitonizo Bupunari. Buenos días, ¿cómo estás?
1: Me voy a meter en un conflicto, pero déjame primero saludar. ¿Qué tal, amigos? Buen día. Ajá. Gracias por sintonizarnos. Bonito miércoles. Ya estamos a primero de julio. Increíble que algo iba a opacar los memes de julio. Y sí, el Mundial de Fútbol lo está haciendo. Aquí estoy, pues, tocando el arpa, ¿verdad?
2: ¿Qué tal?
0: Bien ahí. Y no te creas, en México adaptamos todo. Ayer, justamente cuando estaba el juego, me llegó el meme ese que Julio, dice, Julio ya va a entrar, y estaba vestido como seleccionado mexicano, justo para entrar al partido.
1: Sí, aquí estoy tocando el arpa, un arpa de tamaño normal.
0: Ok.
1: En cambio, tú, José Luis, eres un arpa pequeña.
0: Pues. Oye, ¿cómo viste el juego? Tú eres un expertazo en ese asunto. Yo vi una selección, sobre todo en el primer tiempo, hiper revolucionada y reconocible.
1: Arrolladora, jugaron con mucha intensidad el primer tiempo. Este muchacho, Gilberto Mora, hizo una sociedad con Luis Romo. Híjole, qué bien jugaron los dos, y Luis Romo, que finalmente era contención, que llevamos aquí en México, en otras partes, volante central por derecha. Qué bárbaro, qué buen jugador Luis Romo, y qué bien este muchacho de Gilberto Mora. Hicieron pedazos junto con Eric Lira, que también Eric Lira controlaba muy bien la media cancha a los ecuatorianos. El secreto estuvo en la media cancha, donde jugaron muy bien tanto el Piojo Alvarado, Eric Lira y Luis Romo, junto con la joven promesa del fútbol mexicano, Gilberto Mora. Pero era más o menos lo que nosotros planteábamos que iba a pasar. México sí era superior, no creí que tanto. Es más, el 2-0 quedó muy corto, sí, hubiera sido un 5-0 más o menos.
0: Sí.
1: Pero hay que recordar entonces qué mal venía Alemania. Digo, si este Ecuador le ganó a Alemania, imagínate Alemania qué mal venía, con razón lo eliminó Paraguay.
0: E interesante, Paraguay, antes de pasar a las efemérides, Bupu, el asunto de México, no ha recibido gol en 4 partidos.
1: Tiene la portería invicta, el equipo mexicano no ha llegado un solo gol en contra para México, y eso pues es peligroso también, porque no va a ser que luego se suelten todos los goles contra Inglaterra, aunque dicen los cronistas de Televisa, ojalá sea el Congo. No, hombre, pues si el Congo elimina a Inglaterra, imagínate cómo va a venir de fuerte. No, que pues sea Inglaterra, sí, mejor.
0: Vamos a ver qué pasa con el partido que se juega hoy en un ratito más, en una hora, hora y media, el de Inglaterra contra la República Democrática del Congo. Señor, pues ya es 1 de julio, ¿qué pasa un día como hoy?
1: Primero de julio, en México se celebra el Día del Ingeniero. Muchas felicidades a todos los ingenieros. Primero de junio, Día Internacional del Chiste. Por eso empecé con un chistorretón. Primero de julio, Día de Canadá. Canadá, que es una de las sedes del Mundial de Fútbol, el país de la hoja de maple. Hoy es el Día de Canadá. Primero de julio de 1847, el presidente interino de México, Antonio López de Santana, promulgó el decreto que restablece el batallón activo de San Blas, que a dos meses después destacaría en la guerra contra los Estados Unidos. Primero de julio de 1888, nació en Isla del Río el poeta, historiador y político Everardo Peña Navarro, autor de obras básicas para conocer la historia de Nayarit, gobernador interino en 1924, diputado federal, presidente municipal de Tepic, jefe del Departamento de Turismo, fundador del Instituto Nacional de Antropología e Historia en Nayarit y creador, por cierto, del Museo Regional de Tepic. Por muchos años, la Biblioteca Pública de la Alameda llevó su nombre. Murió el 2 de julio de 1970. Primero de julio de 1897 es fundada la Escuela Naval Militar en el puerto de Veracruz, creado por decreto del presidente Porfirio Díaz el 23 de abril de 1897. Primero de julio de 1906 es publicado el programa del Partido Liberal, que contiene importantes reformas sociales y económicas. En el periódico Regeneración, órgano de difusión de los liberales encabezado por Ricardo Flores Magón. Primero de julio de 2009 muere en Tepic, Nayarit, el gran artista wixárika José Benítez Sánchez, conocido como Yucuaye Cucame, caminante silencioso. Su gran facilidad para proyectar escenas de la cosmogonía huichol en sus cuadros de estambre en Yericates lo llevó a exponer y vender su obra por todo el mundo. Estados Unidos, Canadá, Japón y Europa cayeron ante el encanto de sus creaciones. Fue condecorado con el Premio Nacional de Ciencias y Artes. Ha sido el único artista de pueblo original que lo ha obtenido. Entre sus obras destacadas resalta La Semilla del Mundo, mural de 7x3.40 metros colocado en la Estación Juárez del Tren Ligero de Guadalajara, Jalisco. De verdad que a Nayarit le hace falta rendirle más tributo a este gran, gran artista José Benítez Sánchez, fundador, por cierto, de la colonia Itacua. Primero de julio de 1858, en la Sociedad Linneana de Londres, Inglaterra, Charles Darwin y Alfred Russel realizan una lectura conjunta de sus textos que determinaron los principios de la teoría de la evolución mediante la selección natural. Primero de julio de 1874, en Filadelfia, Pensilvania, Estados Unidos, se abre el primer zoológico público. Primero de julio de 1979, la empresa de electrodomésticos Sony, Sony presenta el Walkman. Se trataba de un aparato portátil de reproducción de música en cassettes. Primero de julio de 2018, en México, Andrés Manuel López Obrador, candidato a presidente de la República por la coalición Juntos pero no revueltos, no, Juntos Haremos Historia, es elegido de forma categórica por el pueblo mexicano como presidente, obteniendo un histórico resultado del 53% de los votos computados, convirtiéndose así en el primer candidato de izquierda en lograr el triunfo. Primero de julio de 1963 nace en Nicaragua el bailarín y coreógrafo Elvin Vanegas. Llegó a Nayarit en 2001, invitado por entonces directora general del CECAN, la maestra América Hernández, a formar el ballet de cámara de Nayarit. Ha sido profesor de muchas generaciones de bailarines contemporáneos. Un abrazo hasta Nicaragua, donde vive actualmente nuestro querido Elvin Vanegas. Hoy es su cumpleaños. Y también pues queremos restablecer el saludo hasta Tecuala a mi amigo Héctor Burgara y a su esposa Isabel de Híjar la Muñeca. Nos escuchan todos los días. Un abrazo para ellos.
0: Bien, perfecto. Hoy felicitamos a Martina, a Domiciano, a Teodorico, a Eparquio Golbeno, híjole, además de Jorge, Tomás, Oliverio e Ignacio, junto con Justina y Juan, a Nepomuceno también. Muy bien, ¿algo más, señor?
1: Muchas felicidades por su cumpleaños a María Mora, ya habíamos dicho a Alvin Vanegas, a Gaby Michel, artista nayarita, también muchas felicidades para ella, que su cumpleaños, a nuestro amigo Teo Gómez, un abrazo, a Omar Emanuel Figueroa Varela, le mandamos un fuertísimo abrazo a Omar por su cumpleaños. Bien. Es información, Ariana, José Luis.
0: Perfecto, okay. Mañana por acá platicamos, señor, cuídate, un abrazo.
1: Son muchos años de ver este jueguito como para no saber cuánto iba a quedar el partido.
0: Ya.
2: Muchas gracias.
0: Venga.
1: Ándele, nos vemos, que estén bien, nos escuchamos mañana.
2: Hasta mañana.
0: Y Meridiano de Nayarit también tiene esto en su primera plana: México mágico, dice acá. Y bueno, pues habla justamente del triunfo ayer de la selección mexicana ante Ecuador. También habla sobre la entrevista con Antonio Tello. A Mario Aldaco Jr. mueve apoyos desde el celular, dice hoy Meridiano en su primera plana. Escarba topo Nayarita entre los escombros de La Guaira, allá en Venezuela. Ángel Vega, integrante de Los Topos. Sigue soñando, dice Heriberto Murrieta. Hoy escribe Peloteo en Meridiano. Además, acercan servicios asistenciales a familias de Amatlán de Cañas y triplica el estado diagnóstico de Parkinson. También se alistan los festejos para la Feria del Elote 2026 en Jala y celebra Pinza a Nereida Bojorques. 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
2: Bien, vámonos a más información. Ya lo hemos tenido aquí en entrevista a Pablo, uno de los integrantes de Topos Azteca, que bueno, pues ya se va a Venezuela también a apoyar después del sismo que ocurrió allá. Solamente tiene 27 años y sigue haciendo esta labor.
3: Con apenas 27 años de edad, el rescatista nayarita Pablo Francisco Vega Guzmán, coordinador de Topos Azteca en Nayarit y jefe del Departamento de Capacitación y Formación de Brigadas de Bomberos del Estado, se alista para viajar a Venezuela e integrarse a las labores de recuperación de cuerpos tras la emergencia registrada en ese país. Pablo cuenta con una amplia trayectoria en misiones de búsqueda y rescate, tanto en México como en el extranjero.
4: Creo que ya llevo desde los 14 años, inclusive yo creo que entré primero al ámbito de rescate con la Brigada de Topos que a donde estoy ahorita en Bomberos del Estado. Ahora sí que hice como que al revés mi carrera. He estado en España, he estado en Turquía, fui a Guatemala, al sismo de México en el 17, y ahora sí que si te empiezo a decir los estados, pues he estado en casi todos los estados de la República.
3: El contingente nayarita que participa en esta misión está conformado por 5 rescatistas. 2 de ellos ya se encuentran en territorio venezolano, entre ellos el hermano de Pablo, quien ha seguido los pasos de su familia en el servicio del rescate.
4: No nomás hacemos rescate, hacemos labores de ayuda, hemos ayudado a mucha gente en el estado cuando pegan huracanes, todos centros de acopio, y pues se va integrando la familia al final de cuentas. Si no es en el rescate, en las labores humanitarias estamos apoyando siempre a la gente cuando nos pides ayuda. Y así fue creciendo poco a poco. Ya tengo a mi primo, lo invité hace poco, él es bombero en el aeropuerto, y también lo invitamos ya al grupo. Mi hermano, que tiene 20 años, y ya lo fuimos formando igual, lo fuimos forjando y fue agarrando su experiencia.
3: Pablo viajará este viernes 3 de julio hasta llegar a la zona de La Guaira, Venezuela, para incorporarse a los trabajos que ya realizan sus compañeros. La misión, dijo, podría extenderse hasta por un mes.
4: Ocupamos llegar seguros, serenos y sabiendo que la situación, ahora sí se va a escuchar feo, pero es muy difícil encontrar ya una persona con vida. Lo que nos vamos a enfocar es en la recuperación de cuerpos y darles ese trato digno a las personas para entregárselo a sus familiares y a las autoridades correspondientes, pues para ahora sí que le den, se despidan de ellos y que le den el descanso eterno a sus familiares. A eso vamos prácticamente.
3: Hasta el momento, el equipo de Topos Azteca que ya opera en Venezuela ha logrado recuperar cuerpos en el edificio colapsado donde concentran sus esfuerzos.
4: Ya hicieron la recuperación de 4 cuerpos y posiblemente el día de hoy, esperemos, y van a extraer 2 cuerpos más en el edificio colapsado que están trabajando. Que confíen en los mexicanos y en Topos Azteca.
3: Además de las labores de rescate, Pablo destacó que Topos Azteca mantiene un compromiso permanente con la ayuda humanitaria, consolidándose como una organización dedicada al servicio de quienes más lo necesitan.
0: Bien, ya tendremos noticias también de lo que está pasando por allá en Venezuela. Hay que hacer una pausa, son 37 minutos después de la hora, regresamos.

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0: Esto nos habla Marco Antonio Cambero, el presidente municipal de Jala.
1: Prácticamente estamos atendiendo cada uno de los casos que se presentan con atención directa y ya iniciamos la concientización de todos los ganaderos de pues bañar y al mismo tiempo preparar sus ganado con desparasitante para ver si es posible que no se engueve el gusano.
2: ¿Cuántos casos tienen ustedes?
1: Hasta ahorita los positivos fueron solo uno. Los demás están marcados como posibles. O sea, y es que es muy difícil. O sea, se han mandado muestras varias. Pero el problema es de que pues en esa tramitología pues estamos en espera que nos digan qué hacer.
2: ¿Cuántos están probables?
1: Probables tendremos unos 5, pero finalmente de la misma zona.
3: Pues sí, hay que tomar las medidas de precaución necesarias. El gobernador del estado, el doctor Miguel Ángel Navarro, participó en la conmemoración del séptimo aniversario de la Guardia Nacional, donde destacó que en pocos años la Guardia se ha consolidado como uno de los pilares del Estado mexicano gracias a su presencia en las 32 entidades federativas, con más de 121,000 elementos desplegados, una infraestructura de más de 500 instalaciones y cerca de 10 millones de patrullajes realizados durante un año, reflejo de su capacidad operativa y vocación de servicio en favor de la población.
4: Detrás de cada uniforme hay una historia. Hay madres y padres que se alejan de sus familias para cumplir con su deber. En Nayarit valoramos profundamente esa presencia. Somos una tierra de gran diversidad natural, cultural y social. Un estado que encuentra en la coordinación institucional una condición indispensable para preservar la paz y seguir impulsando su desarrollo. Por ello, reconocemos el trabajo cotidiano que la Guardia Nacional realiza en nuestro territorio, siempre con profesionalismo, disciplina y cercanía con la ciudadanía. A nombre del pueblo y del gobierno del estado de Nayarit, expreso mi más profundo reconocimiento a cada mujer y a cada hombre que porta ese gran uniforme de la Guardia Nacional, así como a sus familias, que también sirven a México con su comprensión, su fortaleza y su apoyo.
0: Bien, fíjese que el gobierno de Caponeta invitó a participar al torneo Al Agua Patos, dice... Vamos a escuchar al profesor Fernando Hernández, director del Instituto Municipal del Deporte en Acaponeta.
5: Saludo a todo tu auditorio, Jesús. Invitar a la gente para que se siga incorporando a los eventos deportivos que el gobierno de Acaponeta a través del Instituto del Deporte está convocando. Ya el día de ayer se publicó en redes sociales la convocatoria para el tradicional torneo Al Agua Patos. Por ahí están especificadas algunas categorías, pero seguramente por inquietud de los propios deportistas vamos a abrir dos o tres categorías más. Invitarlos a que sigan siendo parte de los juegos de fútbol rápido que ya están en sus fases finales. Invitarlos a practicar deporte. El gobierno de Caponeta sigue promoviendo actividades deportivas para todos.
3: Y bueno, fue un éxito el programa de condonación de deuda de campesinos con la financiera rural, manifestó Israel Antonio Aguilar, director de Desarrollo Agropecuario.
6: ¿Qué tal, Jesús? Comentarte que fue un éxito el programa, lo finalizamos el día de ayer, fue los días martes y miércoles, y fue un rotundo éxito para la ciudadanía, para las personas que tenían adeudos con esta financiera que pues ya está extinta y quedaron ahí ellos, tal vez con sus garantías. Muchas personas, te puedo decir que en su mayoría ya se fueron ayer con su carta de liberación y para seguir el proceso de, como te lo comento, liberar el crédito. Ayer pues ya fue la última parte que atendimos, hubo gente de Guajicori, gente de algunos ejidos de Tecuala que también se dieron cita ahí en el aula de la Casa de la Cultura y por ahí estuvimos atendiéndolos a todos. Pero fue un éxito, Jesús. De aquí nada más del municipio venían 360 personas, pero yo creo que atendimos un poco más de esas personas que venían beneficiadas, porque te digo, también se dieron cita a los otros.
0: Pues ahí lo tiene.

0: Tiene usted. Oiga, con el incremento en la búsqueda de hospedaje durante el periodo vacacional, también aumentan los intentos de fraude a través de redes sociales. La Policía Estatal Cibernética está alertando sobre anuncios falsos de rentas de casas y departamentos que se publican en Marketplace, por ejemplo, en Facebook, y recomienda verificar la antigüedad y la actividad de los perfiles antes de realizar cualquier depósito o apartado. Ricardo Hernández, agente de la Policía Estatal Cibernética, nos comenta.
1: Es cuando el ciberdelincuente más aprovecha para colocar todo lo que vienen siendo paquetes vacacionales. Y no solamente paquetes vacacionales, ha migrado también ya la parte de renta de casas a través del Marketplace de Facebook. Por ahí también ya el año pasado se detectó esta nueva modalidad en la cual es a través del Marketplace robaban fotos, por ejemplo, de aplicaciones de renta de casas que son reales, las publicaban directamente en el Marketplace y ellos la promocionaban como si estuvieran en renta. Las personas llegaban al domicilio y se percataban que en realidad sí era una casa que estaba en renta, era un departamento que estaba en renta, pero pues que no estaba en renta para ellos en ese momento, sino que alguien más había suplantado la identidad de la persona, el dueño de la casa, y estaba haciendo este tipo de estafas. Cuando vemos las publicaciones en Facebook, siempre es importante verificar los perfiles como principal opción. Facebook directamente en el Marketplace da la opción de ver el perfil que está publicando la oferta, verificar cuánto tiempo tiene dentro de la plataforma y si ya ha tenido contacto o ventas con otros perfiles. Si detectamos que son perfiles nuevos y que no han tenido ninguna venta dentro de la plataforma, es muy probable que sea un perfil únicamente falso que se creó con este fin. Entonces, de ahí descartamos completamente los perfiles.
2: La mayoría de las estafas están relacionadas con paquetes vacacionales o reservas de hospedaje. Se descubrieron hasta que las personas llegaron a su destino, cuando ya era demasiado tarde para recuperar su dinero. Por ello, la Policía Cibernética, Estatal Cibernética, recomienda continuar o contratar más bien únicamente con agencias de viajes certificadas y verificar directamente con los hoteles de las empresas con las que realizan las reservas, pues que sea un proveedor autorizado.
1: Desafortunadamente, este tipo de hechos, normalmente las personas nunca se dan cuenta hasta que no llegan al lugar, es decir, hasta que no llegan al departamento de renta o hasta que no llegan al hotel, que verifican que la reserva no está a su nombre, es cuando se dan cuenta que fueron víctimas de una estafa. Pero para esto ya pasaron varios meses de diferencia, entonces son casos un poquito difíciles de trabajar justamente por eso, por el lapso de tiempo. Por eso justamente siempre es mucho más importante verificar la información antes de realizar las compras. Y cuando son paquetes vacacionales, lo que siempre se recomienda es hacerlo a través de agencias de viaje que estén certificadas. Ya todos conocemos algunas que están certificadas por internet, que tienen mucha publicidad por ahí, que son páginas o agencias reales, pero importante tú ingresar directamente a la página de la agencia de viajes. Es decir, no ingresas a través de un link que te llega, a través de algún código promocional que te llegó a través de Facebook, que te llegó a través de alguna plataforma, sino que tú directamente ingreses tanto a la página de internet o a la aplicación de las agencias de viaje y verificarla. Si en caso de que sea una agencia de viajes local, es decir, que no cuente con esta publicidad por todos lados en redes sociales o que no sea una agencia virtual como tal, todos los hoteles tienen una lista con las agencias de viajes que ellos trabajan. Entonces, si yo quiero reservar para X hotel, hablo al hotel directamente y pregunto: oye, ¿sabes qué? Quiero reservar contigo, pero lo quiero hacer a través de esta agencia de viajes. Ustedes trabajan con esa agencia de viajes y el hotel te va a decir si sí o si no, y con eso también podemos verificar la información.
0: Bien, la Policía Estatal Cibernética informó que hasta el momento en Nayarit no se han registrado denuncias por venta de boletos falsos ni fraudes relacionados con traslados al FanFest o las fiestas estas del fútbol.
1: Fíjate que afortunadamente dentro del estado no hemos tenido ningún reporte. Sí hemos sabido de otros estados que tienen este caso, sobre todo en los boletos que son copias, que llegan ya hasta el lugar y son boletos copias, pero dentro del estado no hemos tenido ninguna problemática ni con traslados al FanFest ni con venta de boletos falsas. Entonces, afortunadamente estamos.
2: Oye, la CONAVI, la Comisión Nacional de Vivienda, va a realizar asambleas ciudadanas para los programas que pues usted necesite por parte de la Secretaría de Bienestar.
3: Del 1 al 15 de julio, la Comisión Nacional de Vivienda llevará a cabo asambleas ciudadanas en distintos municipios de Nayarit para dar seguimiento al Programa de Vivienda para el Bienestar 2025. Durante estas reuniones, las personas que resultaron beneficiadas firmarán los convenios para la adquisición de su vivienda.
4: Nosotros lo que estamos haciendo desde el día de ayer es empezarles a llamar por teléfono para decirles el lugar y los días que estaremos en cada municipio. Arrancamos en Tepic, lo que estaremos el día miércoles, jueves y viernes en Tepic. Damos continuidad en el municipio de Aguacatlán el día lunes, martes y miércoles. Y el día 9 y 10, que es jueves y viernes, en Bahía de Bandera, dándole continuidad, terminando con Santiago Ixcuintla.
3: La coordinadora estatal recordó que este trámite es completamente gratuito y se realiza sin intermediarios. Precisó que la selección de beneficiarios es revisada y validada por un comité dictaminador en las oficinas centrales de la CONAVI en la Ciudad de México.
4: Hay que recordar que de las 894 viviendas, el 20% nada más fueron retirados, que viene siendo para vivienda para jóvenes y estudiantes. El resto fueron las que fueron sorteadas para vivienda familiar. Nosotros esperamos que entre el mes de agosto a octubre estaríamos arrancando con entregas ya de vivienda.
3: Asimismo, informó que ya se analizan nuevos predios para ampliar el programa de vivienda en el estado. De concretarse el proceso, entre agosto y octubre, podría emitirse una nueva convocatoria para quienes buscan incorporarse como beneficiarios.
0: Bien, y ahora los intentos de fraude relacionados con el programa de vivienda para el bienestar se han trasladado a redes sociales. Tenga cuidado. Dice que la coordinadora estatal de CONAVI dijo que han recibido reportes de diferentes, de perfiles que se hacen pasar por gestores para solicitar documentos y dinero a personas interesadas en incorporarse a este programa. Reiteró que los apoyos federales no tienen intermediarios, tampoco se cobran y usted tiene que depositar. Nadia Bernal, coordinadora estatal de CONAVI, nos habla.
4: Son perfiles en redes sociales, hasta ahorita no hemos detectado ninguna página web, principalmente es en Facebook. Empiezan a seguir esas páginas, hacen comentarios que les interesa participar en el programa y posteriormente les envían mensajes en sus redes y empiezan una comunicación donde les piden su número particular, les piden documentación y posteriormente dinero. Hacemos lo contundente nosotros, reportamos las páginas y de igual manera pues pedir a los ciudadanos que hagan su parte de estar reportando que esas páginas no son oficiales.
0: Bueno, fíjese que el gobierno de la Ciudad de México está confirmando la muerte de dos personas con el asunto de los festejos ayer. Ajá. De la selección.
2: Los que decís por asfixia,
0: mexicano,
2: ¿no?
0: Exactamente, sí. Dos personas por asfixia en lo que tuvo que ver con los festejos de el triunfo de la selección mexicana. Sí. Así que, pues, una vez más, tengamos cuidado. Cuidado con este asunto de los festejos. Qué bueno que estamos festejando, pero pues hagámoslo con responsabilidad. Y desde luego, resguardándonos, pues que nuestra seguridad sea lo primero.
2: Sí.
0: ¿No? Eso sería bueno. Ya nos vamos de esta primera hora, todavía tenemos una segunda para platicar con usted e informarnos juntos. Son 55 después de la hora. Muchas gracias por todos sus mensajes y sus comentarios y sus memes de julio, que agradecemos muchísimo, como son oro molido en este momento.
2: Sí, también por acá en redes sociales que nos están saludando, que están felicitando a todos. Gerardo Cruz, felicidades, saludos. Dice alguien que pasó de su lado, iban como rayo. ¿Quién pasó por su lado? Si se refiere a lo del accidente, porque eso titula el noticiero, bueno, pues sí, ayer platicábamos, ¿no? Lo platicábamos ahorita. Sí, se descontroló ayer quienes estaban festejando, quienes iban tanto a pie, en moto, en automóvil, uh-huh. Pues este tipo de festejos. Pero sí, muchísimas gracias por sus comentarios. Vamos a una pausa y volvemos con
0: más. Volvemos.

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0: Muy buenos días, ya a las 7 de la mañana en punto, ya instalados en la segunda Noticias por la Radio. Qué bueno que sigue con nosotros porque hay más información. Vamos a seguir hablando acerca, pues, de esta furia futbolera, más adelante con el crack de los deportes. Y bueno, pues también tenemos cosas que informarle.
1: Así es, gracias por estar con nosotros en esta mañana, mañana de miércoles. 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El domingo va a jugar México, ya sea contra el Congo o Inglaterra. Entonces, pues ya veremos ya cómo nos toca en ese asunto. Un minuto después de la hora, gracias también a nuestros amigos de Servicio Ríos que hoy nos están acompañando. 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Bueno, son 2 minutos después de la hora y tenemos síntesis algunas de las noticias que le estaremos comentando en esta segunda hora de noticias. Avanza la construcción del nuevo Centro Cultural y Deportivo de Tepic. Instalan pasto sintético en la cancha.
0: Muere adulto mayor tras desvanecerse mientras circulaba en bicicleta en el centro de Tepic.
1: Avanzan trabajos de modernización en la avenida Jacarandas de Tepic.
0: Congreso de Nayarit inicia proceso para elegir nuevo titular de la Auditoría Superior del Estado.
1: Tigres de Álica buscan nuevos talentos durante visorías en Tepic.
0: Y platicaremos con Javier Carrillo sobre, pues, esta euforia del Mundial.
1: Muy bien, de eso y más. El crack de los deportes va a estar con nosotros más adelante. Bueno, pues avanza la obra del nuevo Centro Cultural y Deportivo, el Estadio, pues, en Avenida Estadios de Tepic. Ya se registra un importante avance en la estructura de las tribunas y este lunes mira, se ve bien bonito el pasto, tú. Oye, de dos colores, para que el fuera de lugar se vea bien marcadito ahí.
0: Ahí va avanzando.
1: Oye, pero ¿el fútbol profesional sí se puede jugar con pasto sintético? Sí, o sea, sí hay estadios, ¿verdad?
0: De
1: ¿cuál? El de Tijuana tiene pasto sintético. Sí, porque el de Chivas era sintético, pero luego lo cambiaron, ¿verdad? Ya a pasto natural. Es verdad.
0: Bueno, ahí va, mira, súper bien.
1: Pues ahí van, avanzando. El estadio de, yo sigo insistiendo que si le hubieran dado cuello a lo que está atrás, si van a hacer un complejo cultural, mejor lo hubieran integrado al estadio. Sí, porque va a quedar así como mochito. Pero bueno, pues ni hablar. Bueno, pues se registra, le decíamos, un avance. Se puso el pasto sintético sobre el terreno de juego. Y pues ahí va. Ya parece, pues,
0: se supone que antes de que termine el año, ¿no? Se entrega esta obra. Entonces, okay.
1: Para ir a echar una cascarita.
0: Sí.
1: Ahí. ¿Cómo
0: aquí
1: ves?
0: El tema es cómo sería el acceso, porque creo, si no me equivoco, las de la Santa Teresita creo que no es como el acceso así que tú vayas y quieras ir a hacer ejercicio, creo yo, ¿no?
1: Ah, no se puede, pues
0: No sé cómo vaya a ser aquí, ojalá y sí podamos tener todos acceso a ella, entonces ya eso se verá, pero bueno, va avanzando tal y como los planes estaban pronosticados.
1: Fíjate que a mí se me antoja más para conciertos que para fútbol, la verdad.
0: Sí, no, porque estará muy amplio, sí, pero, por ejemplo, en conciertos, en el auditorio, si uno le batalla para la estacionada, no me quiero imaginar.
1: Pero aquí te vas caminando, ahí pasa el progreso, tú llegas en el progreso y, que el Buki, ahí en el Nao, y pues ya cantas.
0: Pudiera ser.
1: Si no te hubiera sido, sería tan feliz. Y luego ya te regresas a tu casa.
0: Nada más ese es como mi pensar de, ay, el carro.
1: Híjole, pues ya veremos. Pero se ve bastante bien.
0: Definitivamente se va a prestar para muchos eventos, pero
1: sí, veremos.
0: Vamos
1: la funcionalidad en su momento de este estadio. Bueno, pues en más, un hombre identificado como Francisco Ambriz Guerrero, de aproximadamente 78 años de edad, falleció la tarde de este martes luego de desvanecerse mientras circulaba en bicicleta. Esto fue por el cruce de las calles Ures e Hidalgo, en la zona centro, en Tepic. Pues hay información que dice que esta persona, este adulto mayor, cayó repentinamente de la bicicleta, por lo que personas que se encontraban cerca se acercaron pensando que se trataba de un accidente. Notaron que no reaccionaba y, bueno, pues solicitaron apoyo de paramédicos del municipio de Tepic. Acudieron al lugar, lo valoraron, realizaron maniobras de reanimación cardiopulmonar y, bueno, pues lamentablemente, pese a los esfuerzos, los socorristas confirmaron que el hombre ya no contaba con signos vitales. Se informó que el fallecimiento habría sido provocado por un infarto fulminante. Posteriormente, familiares de este hombre arribaron al sitio tras ser notificados de lo ocurrido. Pues lamentable.
0: Sí, es en plena luz del día, muchas personas, incluso compañeros de la prensa, les tocó ver cuando este accidente ocurría. Bueno, al iniciar fue un accidente, ¿no? Que uh-huh. se habría caído. Y bueno, desafortunadamente después se confirmó que pues ya no contaba con signos vitales. De bueno. un de repente, pues imagínate, sales de tu casa sin imaginarte que pues ya no vas a regresar. Ya
1: pues
0: no.
1: Sí, este es un asunto que pues tenemos todos, ¿no?
0: Claro.
1: A todos nos puede pasar.
0: Es una moneda al aire.
1: Exactamente, así que pues nos toca disfrutar nuestra vida en medida de lo posible. Uno nunca sabe qué puede pasar.
0: En la medida de lo posible.
1: Así
0: bien.
1: Es.
0: Oiga, hablábamos acerca de el avance del estadio, pero pues también lo que sigue avanzando es la obra de la Jacarandas, de la avenida Jacarandas. El día de ayer se dio por ahí un recorrido a nuestra compañera Oliva, donde nos explica cómo va, en qué proceso está. Ya habíamos visto unas fotografías donde pues ya se ve por ahí hasta el camelloncito que va a tener con arbolado. Bueno, que ella nos lo explique.
2: Hola, ¿qué tal? Allá en el estudio para todos, pues hoy nos encontramos en Avenida Jacarandas. Vinimos a ver cómo avanzan los trabajos de rehabilitación de esta importante vía. Recordemos que se anunció la rehabilitación integral y apenas la semana pasada la Secretaría de Infraestructura nos señalaba que lleva un 55% de avance, que ha tenido un pequeño atraso en las labores que se han estado realizando, sobre todo en el tema de la infraestructura de agua potable y todas estas situaciones, porque no se esperaban encontrar lo que encontraron. Vemos, por ejemplo, en las imágenes, ahorita que podamos mostrarlas, está todas las mangueras, todos estos insumos que se ponen en las instalaciones de agua, en las instalaciones pluviales y sanitarias, ya listas. Entonces, en esto es en lo que se ha estado trabajando y lo que ha atrasado un poquito estos trabajos. Aproximadamente se va a atrasar un mes, entonces estaría entregando esta obra a finales de septiembre. Eso es lo que nos señaló hasta el momento la Secretaría de Infraestructura. Unas partes ya tienen esta primera carpeta sobre lo que se pondrá ya el asfalto final. Usted, no somos ingenieros como tal, ¿verdad? Pero sí nos han platicado las autoridades que va por capas. Entonces, cada una de estas capas se pone con cierto grosor, con cierta densidad, con cierto grosor sobre todo, para poder que quede bien firme y que no se ocasionen los hundimientos como ya se tenía esta vialidad. Vemos también que ya están pues los pozos de visita, los pozos que tienen que ver con los drenajes sanitarios, con las tomas de la CFE, todo este el cableado también que se pone, y ya vemos también los camellones centrales. Y lo único que piden las autoridades, pues sí, es un poquito de paciencia, porque pues este atraso va a ocasionar que también ellos a lo mejor no puedan abrir como estaban planeados ya sus negocios, pero pues al final de cuentas es para un bien, no solamente de quienes viven aquí sobre Avenida Jacarandas, sino para todas las personas que circulan o circulamos por esta vialidad para llegar a nuestras casas, a nuestros trabajos o desplazarnos simplemente por la ciudad. Entonces, ya saben, a finales de septiembre más o menos se tiene planeada ya la entrega de la obra. Se han tenido unos pequeños atrasos por los temas de las instalaciones pluviales que no se esperaban encontrar de la manera que se encontraron, pero vemos que los trabajos avanzan conforme ya se tiene planeado pues en esta obra.
0: Pues toda una zona completamente remodelada, oye.
1: Sí, estadios, jacarandas. Sí, pues qué bueno, ¿no? Qué bueno, las Jacarandas le urgía realizar pues alguna Pues no es remodelación, una reestructuración completa, ¿no?
0: Sí. Bien por ahí.
1: Bien ahí. Oiga, fíjese que el Congreso del Estado dio inicio al proceso para la designación de la persona que va a encabezar la Auditoría Superior del Estado.
3: El Congreso del Estado de Nayarit dio inicio al proceso para la designación de la persona que encabezará la Auditoría Superior del Estado mediante una convocatoria dirigida a ciudadanos que cumplan con los requisitos establecidos en la ley. El periodo de registro para las y los aspirantes estará abierto desde este 30 de junio y hasta el próximo 13 de julio del 2026. De acuerdo con la convocatoria, podrán participar ciudadanos mexicanos por nacimiento, mayores de 35 años con una residencia mínima de 5 años en Nayarit y que acrediten al menos 5 años de experiencia en materia de control, auditoría financiera o responsabilidades administrativas. También se contempla la posibilidad de que las postulaciones sean presentadas por asociaciones civiles y académicas. El proceso de selección contempla varias etapas. En una primera fase, se realizará la recepción y revisión de la documentación presentada por los aspirantes. Luego, la Comisión de Hacienda, Cuenta Pública y Presupuesto verificará que los expedientes cumplan con los requisitos establecidos. Una vez concluida esta revisión, la comisión llevará a cabo entrevistas con los perfiles considerados idóneos y elaborará un tema que será presentado ante el Pleno del Congreso. Finalmente, las y los diputados discutirán y someterán a votación la terna para elegir a quien ocupará la titularidad de la Auditoría Superior del Estado de Nayarit. Las bases completas de la convocatoria pueden consultarse a través de la página oficial del Congreso del Estado de Nayarit.
0: Bueno, pues ahí la convocatoria. Alrededor de 50 jugadores mostraron su talento en el primer día de visorías de Tigres de Álica.
4: Alrededor de 50 jugadores mostraron su talento en el primer día de visorías de los Tigres de Álica, que buscan nuevos futbolistas nacidos entre los años 2008 y 2012. El club continúa con su objetivo de darle una oportunidad a los nayaritas para que se formen como profesionales.
5: La institución como Tigres de Álica les da una oportunidad, una vitrina para que se puedan mostrar a nivel pues ya fuera del estado, en categorías como TDP, como Liga Premier, que les puede dar esa vitrina para poder sobresalir y llamar la atención de clubes de Liga MX.
6: El perfil de jugador que tenga compromiso, que tenga actitud, que tenga disciplina, que sea ordenado. Yo creo que partiremos de ahí, por supuesto que tenga la calidad necesaria para incorporarse, pero que tenga ese hambre, ¿no? Ese hambre de trascender.
4: Los jóvenes que se presentaron en las visorías fueron observados por los entrenadores de Tigres de Álica y muchos de ellos tienen el sueño de ser parte del club y tener una carrera dentro del fútbol.
7: Bueno, yo vengo de la Peñita de Jaltemba y mi objetivo, mi meta es poder quedar y venirme a vivir para acá para poder tener un desarrollo más alto en el fútbol. Pues yo siento que soy bueno, que sé recibir y tocar, que es lo más importante en el fútbol. Sé jugar fácil y buscar abrir juego.
4: Además de Tepic, las visorías de Tigres de Álica también se realizarán en otros municipios de Nayarit en próximos días, como en Compostela, Ixtlán del Río, Santiago Ixcuintla, Bahía de Banderas y Santa María del Oro, para que los jóvenes de todas las regiones tengan una oportunidad de probarse y buscar un lugar.
1: Bien, pues tres estudiantes de la Licenciatura en Medicina General Integral del Instituto Universitario de Ciencias Médicas y Humanísticas de Nayarit, INUMED, darán un paso importante, vamos a conocer.
8: 13 estudiantes de la Licenciatura en Medicina General Integral del Instituto Universitario de Ciencias Médicas y Humanísticas de Nayarit, INUMED, concluyeron con éxito el internado rotatorio de pregrado, una de las etapas más importantes en la formación médica, al consolidar en un entorno hospitalario los conocimientos adquiridos durante su preparación académica.
9: Hoy, en este año de internado, ponen de manifiesto todo su esfuerzo y todo lo que aprendieron en el aula, ahora en un ambiente real, que es un hospital. ¿Qué hemos logrado con esto? Que la parte académica con los profesionales y la práctica en simulación haga que cuando nuestro estudiante llegue en un ambiente real a su práctica clínica o al internado, ya conozca la intervención, ya conozca qué se enfrenta, ya conozca cómo coordinar a un equipo.
8: Durante la ceremonia, también fue reconocida la estudiante Keila Georgina Álvarez Romero por obtener el mejor desempeño académico de la generación. La futura médica atribuyó este logro a la perseverancia, el esfuerzo constante y el compromiso que mantuvo durante su formación clínica.
10: Quiero creer que fue por mi perseverancia, por mis noches de desvelos, por mis estudios y por estar siempre ahí con el paciente y con... pues dando más que nada un apoyo y dando ya sea diagnósticos, consultas, y pues supongo que fue por eso, por mi perseverancia. Totalmente ha valido la pena todos mis desvelos, todas mis bajones, mis subidas. Entonces sí ha valido la pena totalmente.
8: La ceremonia también distinguió a Luis Eduardo López Guerra, quien durante su internado se desempeñó como jefe de internos en el Hospital General Dr. Aquiles Calles Ramírez del ISSSTE y fue el encargado de dirigir el mensaje de despedida en representación de su generación.
11: Estoy convencido de que cada uno de ustedes, compañeros, llevará consigo todo lo aprendido durante este largo año: el trabajo en equipo, la disciplina, la capacidad de actuar bajo presión y sobre todo la vocación de servir con responsabilidad y sensibilidad.
8: Con la conclusión de esta etapa, los 13 estudiantes continúan su camino hacia el ejercicio profesional de la medicina. INUMED reafirma así su compromiso con la formación de médicos altamente capacitados a través de un modelo educativo que integra excelencia académica, tecnología de vanguardia y práctica clínica para responder a las necesidades del sector salud.
1: Pues felicidades a todos los estudiantes de INUMED. 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Vamos a la pausa. Volvemos.

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0: ya son 23 minutos después de la hora. 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Acérquese y conozca los diferentes planes que tienen para usted. Oiga, para Mario Aldaco, crear contenido no nació con la intención de ganar seguidores, sino cuenta como una forma de compartir una parte de su vida marcada por el deseo de ayudar a los demás. Aunque lleva apenas unos meses documentando su día a día en redes sociales, su propósito tiene raíces más profundas y apunta hacia un sueño que sigue construyendo paso a paso. Vamos a conocer un poco más.
1: No, yo pienso que viene de parte, pues ahora sí que desde casa, ¿no? Desde la formación que he tenido, mis abuelos, mi padre, sobre todo. Porque pues haciendo contenido tengo 6 meses, tú acabas de decir, y tengo 6 meses apenas, ¿verdad? Pero, por ejemplo, acabo de terminar la carrera de medicina, como ya lo dije, y 4 años. Entonces, siento que tiene que ver con, ahora sí, con ya una parte de mí, ¿sabes? Porque yo medicina lo escogí, sinceramente, porque me gusta ayudar. Me gusta ese sentimiento de cuando, pues todavía no lo he tenido, tal vez muy pocas veces, cuando un paciente te dice muchas gracias, es muy satisfactorio, o sea, es lo mejor, o sea, no tiene precio ese sentimiento. Entonces, pues yo lo que hago es grabar mi día a día. Entonces, desde antes lo venía haciendo, la única diferencia es que pues empecé a grabar mi día a día en cuanto a mis redes sociales, no, porque veo gente que dice de que no, pues no sé, está grabando la ayuda, eso no se vale. Lo hago independientemente, se me graba o no, ¿verdad? O sea, yo siento que es parte de mí. Yo sueño algún día en tener alguna fundación para apoyar a muchas personas, animalitos. Y en el camino pues te vas topando a gente que te le gusta lo mismo, ¿no? Y pues es un sueño mío y estoy trabajando en ello.
0: Bien, pues asegura también que el reconocimiento que recibe en las calles no ha cambiado la forma en que se percibe a sí mismo. Para él, cada persona que sigue su contenido representa una parte fundamental de lo que ha logrado construir y procura pues mantener una relación cercana con quienes lo apoyan, asegurando que la fama es lo menos importante para él.
1: Siento que eso está muy lejos todavía de mí. La verdad que no me considero alguien famoso, así que tú digas, fama, famoso. A lo mejor, eso no te lo voy a mentir, sí he sentido un cambio en mi vida de que antes, pues, a lo mejor los puros conocidos eran los que me saludaban, ¿no? Y ahora voy en la calle y que Mario, y la gente me saluda y a mí me da mucho gusto.
2: ¿Te piden que foto?
1: Algunas personas sí me las han pedido y yo, pues, con todo el gusto del mundo, a mí me encanta, la verdad. Está ahí, convivir con ellos y conocerlos, quiénes son los que, pues, son parte de esto, ¿no? Porque una cosa es Mario Aldaco Jr., que es la página, pero dentro de esto hay un equipo que son la gente que me apoya y que, pues, prácticamente sin ellos, y no es, ustedes que me están viendo, o sea, no es nadie. Entonces, todos los apoyos que he dirigido, los logros que he hecho, son de ustedes, o sea, y es en conjunto de todos, porque ellos son los que hacen posible esto, incluso que yo esté aquí ahorita.
0: Esto es obviamente parte de lo que habló, compartió con Antonio Tello en la entrevista el pasado lunes, y bueno, pues rescatamos estos fragmentos para justamente compartir con usted. Habló además de que conforme sus apoyos fueron creciendo, también surgió el reto de encontrar una forma de hacerlos sostenibles. Esa necesidad lo llevó a buscar una alternativa que le permitiera pues generar recursos para continuar con su labor, dando origen a un proyecto que combina el emprendimiento con su compromiso de ayudar a quienes más lo necesitan.
1: La vida son las aguas frescas que lancé junto con mi productor. ¿Sabes qué? Es que haz de cuenta que yo empecé en esto de ayudar en las redes sociales y yo tenía un ahorro, pero la verdad, conforme he ido avanzando, pues se me acabó el dinero. O sea, te digo, bolsillos en rojos.
2: ¿Buscaste un emprendimiento?
1: Busqué un emprendimiento y parte del porcentaje que hasta el momento, la verdad, no he tenido ganancias. Mira, te voy a platicar una anécdota bien padre.
2: Sí.
1: La otra vez fuimos a hacer alguna labor, creo que le brindé un apoyo ahí a un señor que su hijo tiene alguna enfermedad, ¿verdad? Se me perdieron las llaves de mi carro, andamos bien estresados, como el Rich y yo ahí, como podemos, Andamos moviendo lo que las aguas y andamos bien movidos, que hasta el momento no hemos visto ganancias. Y fíjate, algo bien padre, íbamos a ir por la avenida Guamilpa. Veníamos de hacer, te digo, una labor de esa persona, veníamos de apoyar a alguien. Teníamos un hambre, no habíamos ni desayunado, a veces ni desayunamos. Eso que dices de que, ahí voy a combinar un poquito los temas, de que a veces dices que, hey, que eres sangrón, que se te subió. No, eso por lo general me lo dicen mis amigos. Mis amigos es que a veces de que tienen fiestas o así y ya casi no voy, no los frecuento.
2: ¿Por qué andas enchambado?
1: Porque ando enchambado, porque ando trabajando, no es porque no quiera ir, yo qué más quisiera andar ahí. Pero bueno, volviendo a la anécdota, te digo, teníamos hambre y ¿qué crees? Que vimos una camioneta ahí con el pan, así el pan así calientito, el pan así recién salidito. Y dijimos, Rich, pues un pan. Ah, un pan, claro que sí. ¿Cuánto vale el pan, oiga? No, pues 8 pesos. 8 pesos, mi cartera, nada. Ricardo, 3 pesos. Nos pusimos a buscar ahí en la camioneta, ahí en el carro, nos pusimos a buscar. Total, juntamos 6 pesos. Le dijimos, oye, ¿no lo vendes en 6 pesos? No quiso. No, es que la verdad, pues yo solo los vendo, a mí me lo van a cobrar. No pudimos comprar un pan. O sea, no traemos dinero. Casi, casi lo que te decía, que empecé con un ahorro, pero se me fue acabando, es porque pues se me ha dado en darlo a la gente y no tengo problema. Pero por eso mismo decidimos sacar este emprendimiento. 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
0: Y bueno, aunque el crecimiento en sus redes sociales le ha permitido ampliar el alcance de sus acciones, Mario Aldaco pues asegura que sus metas van más allá del contenido digital. Su visión a futuro está enfocada en consolidar proyectos que le permitan brindar apoyo de manera permanente y a mayor escala. Bueno, se dice convencido de que el trabajo realizado hasta ahora ha sido posible gracias al respaldo de la comunidad que lo sigue.
1: Estoy esperando ser médico. Quiero dar un paso importante y me gustaría fusionar y ayudar a gran escala, ahora sí. Ya siendo un profesionista bien hecho y derecho, me gustaría, no sé, a lo mejor abrir un centro de rehabilitación, una clínica, ¿verdad? Para poder apoyar a más gente, ¿verdad? Y pues te digo, mi sueño sería tener una fundación para poder ayudar, incluso hasta animalitos, no sé. Estábamos pensando en tener un albergue de perritos, pero es que ya con tanta responsabilidad no se puede. Por ahí dicen que el que tanto abarca poco aprieta.
2: Sí,
1: sí, no, está difícil.
2: Lo tuyo va a ser eso, mostrar, visibilizar los casos para que la gente nos podamos sumar, ayudar, ¿no?
1: Pues pudiera, como les digo, mis redes son sus redes, ¿verdad? Entonces, ustedes han hecho esto posible. Yo sinceramente, pues no me creo como algo, como tú dices, ¿de qué es? De la fama, eso. No me creo ni famoso ni nada. Soy alguien que es como todos y somos un equipo.
2: Pero la fama sirve para ayudar, en este caso.
1: Pues sirvió. Si no, tal vez a lo mejor mis redes sociales sirvieron, ¿verdad?
0: Pues ahí lo tiene, ahora usted conoce a Mario Aldaco, lo puede seguir también en redes sociales, estuvo el lunes con Antonio Tello. Muchas gracias por todos sus mensajes que nos han llegado a lo largo de esta hora. Gracias de verdad por todos y cada uno de sus comentarios. Les agradecemos y bueno, las denuncias que nos están haciendo también las estamos compartiendo con la autoridad que corresponda. 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Vamos a conocer un poco más de lo que hacen en CICC Tepic. ¿Le parece? Adelante.
3: Hoy vemos imágenes y videos hechos con inteligencia artificial en todos lados. En internet, en redes sociales e incluso en televisión. Pero, ¿te has preguntado qué hay detrás de eso? Cada vez que generas una imagen, escribes texto o haces una pregunta, miles de computadoras trabajan al mismo tiempo para darte una respuesta casi inmediata. Y todo eso requiere muchísima, pero muchísima energía eléctrica, pero también grandes cantidades de agua. Sí, grandes cantidades de agua. Porque esos servidores se calientan y mucho. pero necesitan sistemas de enfriamiento que utilizan agua. Además, durante el entrenamiento de estos modelos de inteligencia artificial, se pueden consumir miles de litros de agua. Por ejemplo, en el caso del entrenamiento de GPT, se estima que se utilizaron alrededor de 5 millones de litros. Incluso, una búsqueda con inteligencia artificial puede consumir más energía que una búsqueda tradicional en Internet. Y también utilizan agua, aunque sea en pequeñas cantidades. Ahora, piensen esto. Millones de personas usando estas herramientas todos los días, todos los años. Como resultado, cada vez se necesitan más recursos para que la inteligencia artificial funcione. Esto no significa que la inteligencia artificial sea algo negativo, pero sí tiene un costo que debemos considerar. Porque innovar no es solo crear, también es hacerlo de manera responsable con el planeta. ¿Y tú, ya conocías el impacto ambiental de la inteligencia artificial? Cuéntanos en los comentarios.
0: Bueno, pues ahí lo tiene usted. 34 minutos después de la hora, ayer, pues usted sabe, después del triunfo de la selección mexicana, que juega su próximo partido el próximo domingo, para que lo agende, se estará jugando en unos minutitos más el partido de... el Congo, perdón, contra la República Democrática del Congo, contra Inglaterra, y de ahí saldrá el próximo rival de México. Obviamente todo el mundo suponemos que será Inglaterra, pero este Mundial nos ha dado tantas sorpresas y además resulta que los equipos que antes eran grandes ya no son tan grandes. Oiga, en mi generación hablar de... ¿qué le gusta? Holanda, Holanda en su momento, Países Bajos hoy, el asunto de Alemania, bueno, pues imagínese usted, ¿no? Ya están fuera, imagínese, del Mundial, los dos. Se fue Uruguay también muy temprano, ni siquiera calificando a la siguiente ronda o a la ronda eliminatoria. Entonces ya uno no sabe, en una de esas nos toca el Congo también, pero lo que hay que decir es que México ya está en la siguiente ronda, tendrá un siguiente partido el próximo domingo, para que lo tenga muy en cuenta. Hubo festejos en toda la República Mexicana y fuera de México también, desde luego en Tepic no fue la excepción. El asunto, pues con todo esto, lo vamos a platicar, todo lo que ha pasado con a raíz del triunfo de la selección mexicana, deportivamente hablando y socialmente hablando, lo vamos a platicar en un ratito más, después de la pausa, con el crack de los deportes, largo y tendido, vamos a platicar con él, con Javier Carrillo, así que quédese con nosotros. También queremos saber sus opiniones. Llámenos, no nos llame, mejor envíenos mensajes al 311-847-3006 a través de WhatsApp, ahí estamos listísimos para usted. Ya 36 minutos después de la hora, permítanos hacer una pausa y regresamos con más.

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0: Bien, 40 minutos después de la hora, ya tengo, como le prometí, como se lo anuncié, al crack de los deportes, Javier Carrillo, en la línea. ¿Cómo está, señor? Su pronóstico resultó acertado. Buen día.
1: Buen día, Ariana y José Luis. Ahora, mi pregunta es, ¿y si sí? Porque, oye, para como jugó ayer la selección mexicana, que lo hizo bastante bien, pues ya incluso te empiezas a emocionar, los que tal vez no éramos tan tan ilusionados en que México pudiera trascender más allá de las rondas de siempre, ¿no? Sí. Pero la verdad es que fue un tremendo partido el que jugó México ayer, en el primer y segundo tiempo, en el primer tiempo, porque dominó a Ecuador, le quitó la pelota, le pasó por encima, jugó con vértigo, con intensidad, con velocidad, fue contundente porque anotó un par de goles de todas las ocasiones que tuvo. Y en el segundo tiempo, si bien Ecuador le quitó la pelota a México, pero la verdad es que nunca hubo sensación de peligro por parte de la selección sudamericana. Yo quiero destacar también la gran labor de la saga mexicana, de la zona baja, los dos defensas centrales, tanto Johan Vázquez como César Montes, también un partido muy correcto de Jorge Sánchez, de Jesús Gallardo, y bueno, el medio campo y el eje de ataque estuvieron intratables, ¿eh? La verdad es que fue un partido redondo de todo el equipo, creo que no desentonó absolutamente nadie. Y México se lleva una de sus grandes victorias en mundiales anoche. Quizá algunos podrán decir, bueno, pero Ecuador tiene muy buenos jugadores, la verdad. Los dos defensas centrales de Ecuador juegan en equipos de primerísima línea en Europa. Pacho, que es defensa central del Paris Saint-Germain, campeón de la Champions y titular. Piero Hincapié, una pieza clave.

0: afición, porque pues siempre hubo por ahí algunos aficionados o gente que dudaba, ¿no? Que tal vez no creía mucho. Hubo quienes sí, por supuesto, que están siempre a muerte con la selección. Bueno, pues ahora tiene el equipo el respaldo de todo el país prácticamente. Así que seguramente será contra Inglaterra y yo creo que México tiene muchísimas posibilidades de competirle al máximo a Inglaterra. Y pues, ¿por qué no? Pensar en una siguiente ronda. Claro, desde luego Inglaterra tiene mejores jugadores, tiene un Harry Kane que está intratable, imparable,
1: sí.
0: Tiene a Jude Bellingham, es un muy buen equipo y tiene un muy buen entrenador en Thomas Tuchel, pero México tiene la confianza por los cielos y tiene a su favor algo que tuvo anoche, el Estadio Azteca y su afición, que ya vimos que en este tipo de instancias pesa muchísimo el Estadio Azteca, y yo creo que se comió por completo Ecuador, se lo comió por completo. Los ecuatorianos estaban confiados porque le habían ganado a Alemania en un partido de ganar o morir. Uh-huh. Pues bueno, el Estadio Azteca los empequeñeció anoche, José Luis.
1: Oye, hay varios puntos que me parece que podríamos hablar, intentar analizar, pero quiero empezar, se lo mencionaba a Bupu hace un ratito, un comentario que puso en sus redes Javier Rodríguez, amigo tuyo, amigo mío también, colega comunicador, y escribió: nuestra generación nunca había visto a México ganar un juego de eliminación en un mundial. Y tiene toda la razón, porque hay quien menciona, por ejemplo, el caso de México 86, pero México 86 eran muchos menos equipos, ¿no? Claro que hubo partidos eliminatorios ahí y demás, pero siempre se pasaba, bueno, a excepción del mundial anterior, se pasaba la siguiente ronda, la ronda eliminatoria, y ahí se quedaba. Esto es algo nuevo para toda una generación.
0: Correcto, es algo nuevo para nuestra generación prácticamente, José Luis. A mí no me tocó vivir.
1: ¿A ti no te tocó?
0: El mundial, no nos tocó el mundial de México 86.
1: Así es.
0: No lo vivimos y bueno. Lo de anoche fue un día histórico y para recordar. Además, fíjate que hablando de números fríos y de datos, México en mundial tiene hasta el momento una racha de 5 victorias consecutivas, contando lo de Qatar 2022, que por supuesto fue un fracaso, uh-huh. Pero tiene 5 victorias consecutivas en mundial. Y en esos 5 partidos ha anotado 10 goles y ha recibido solamente uno, que fue hace 3 años y medio.
1: Ese es el otro punto, Javi, que quiero comentar. Se habló durante mucho tiempo de la falta de gol de México, de la contundencia, que ayer también hay que decir que falló. O sea, ese partido pudo quedar el marcador mucho más holgado. Pero hay un punto interesante, y es que México no recibe goles, no ha recibido goles en 4 juegos.
0: Correcto, México no ha recibido goles en 4 juegos, es la mejor defensa del torneo hasta el momento, ¿eh? Así de fácil, uh-huh. Junto con España, que habrá que ver cómo le va contra Austria en su partido, que no ha recibido goles, pero en 3 encuentros, pero sí, México tiene la mejor defensa del torneo, y es que a partir de una buena defensa es como puedes competirle a las grandes potencias o los grandes favoritos. Ve lo que hizo Paraguay. Uh-huh. O sea, Paraguay le compitió a Alemania defendiendo con el cuchillo entre los dientes, llevando el partido hasta los penales y llevándose la eliminatoria. A partir de ahí, cuando tú tienes menor talento que el rival o tu cuota de calidad es inferior, pues no te queda otra más que competir cerrando espacios, defendiendo, mordiendo en cada centímetro de la cancha, y seguramente va a llegar un momento en que México tenga que hacerlo. Contra Inglaterra, quizás si se logra avanzar a otra instancia, posiblemente sea contra Brasil, allá en Miami, pero vamos a ver, a partir de que se tiene una buena defensa, compites, y México la tiene.
1: Sí.
0: Defendió bastante bien México contra Ecuador, y bueno, si puedes jugar de esta manera y competir como lo hace México, pues ¿por qué no pensar en que la participación de la selección pueda ser más allá del próximo domingo?
1: Sí, oye, el caso de Gilberto Mora, 17 años jugando un mundial y al menos anoche, pero ¿a qué nivel,
0: Oye, lo de Gilberto Mora es increíble porque todo el mundo.

0: la gente de fútbol está hablando de Gilberto Mora, de lo que hizo anoche.
1: Sí.
0: Porque es un muchacho que incluso todavía tiene acné en la sí. cara. Imagínate de lo que te estoy hablando.
1: Sí.
0: O sea, está en plena preparatoria. De hecho, por ahí en redes también se hacía un poquito mofa de que iba en el protocolo este de salida acompañado de un niño.
1: Ah, sí, claro. Que era más alto que él.
0: Sí. Pero aún así, con todo y eso, con el acné, con su estatura, pues jugó como si tuviera 20 años en el fútbol profesional, ¿eh? Jugó rompiendo espacios, ahí dando pases entre líneas, desbordando incluso por la banda, jugando bastante libre, bastante suelto, tirando a portería. Hablaron muy bien de él leyendas como Zlatan Ibrahimovic, como Thierry Henry. En los medios de comunicación se habla muchísimo de él, del partido que hizo, que fue brillante. Y ojo, que anoche por ahí reportaba el colega Rodrigo Lara de TNT Sports, uh-huh, que en 6 meses ya está amarrado para irse a la Premier League de Inglaterra.
1: Claro.
0: O sea, que en el mercado de enero se va a ir fichado a la Premier League de Inglaterra. Seguramente no puede hacer la transferencia porque todavía es un menor de edad. Uh-huh. Se habrá acordado que ya cumplió los 18 años, ya en enero se podrá ir. Así que lo de Gilberto Mora, bueno, pues si es verdad lo que reporta TNT Sports de que él ya está amarrado con un equipo de Premier League, bueno, pues se deben estar frotando allá las manos el equipo que lo haya contratado, ¿eh?
1: Sí, seguramente que sí. Como decías, da para emocionarse, qué bueno que así sea. El partido que vimos ayer de la selección fue un partido que no habíamos visto pues en mucho tiempo. Yo diría que es uno de los mejores juegos que ha dado la selección en su historia, al menos en su historia reciente, la manera en que se jugó ayer. No fue un asunto menor, veo ahí algunas personas de repente, ya te la sabes, tratando de minimizar. Ecuador traía a su generación dorada, o sea, era su mejor selección.
0: Correcto.
1: en años lo que estaba presentando. Sin embargo, quiero salirme un poquito de México, regresamos ahora, ya casi estamos despidiendo, Javi, pero quiero tu opinión sobre, oye, cuando yo tenía tu edad, que era joven... Oye, cuando yo tenía tu edad, yo crecí... adorando a estos grandes monstruos del fútbol como Italia, como Alemania, como Uruguay, incluso, ¿qué les está pasando? Como a Holanda, por ejemplo, que ya lleva varios mundiales no dando el peso específico que tiene su historia. ¿Qué está pasando ahí?
0: Sí, mira, lo que pasa es que así a bote pronto te podría decir que esta globalización del fútbol, en la que vemos las ligas europeas ya recibiendo a un montón de jugadores extranjeros de distintos países, nacionalidades increíbles que ni te imaginas en las ligas de España, de Italia, de Inglaterra, pues creo que está beneficiando a países emergentes, hablando futbolísticamente, porque estos jugadores empiezan a tomar roce, ritmo competitivo, uh-huh, experiencia internacional, y eso lo traslapan a su propia selección nacional. Caso, por ejemplo, de Marruecos, ¿no? Que la propia migración ha llevado a que muchos de los jugadores marroquíes hayan nacido fuera del país de sus padres, pero que puedan representar a su selección. Yo creo que pudiera ser parte de eso, ¿no? Que muchos jugadores... la propia globalización vaya está permitiendo que muchos jugadores logren su lugar en Europa, que adquieran nivel, y bueno, también desde luego que las propias federaciones de las selecciones que están en crisis o que no han tenido buenos resultados últimamente, pues no estén haciendo su trabajo, ¿no? En cuanto a la formación de jugadores, de mantener el nivel, mantener la competencia.
1: Sí.
0: Y no solamente es Italia, es Alemania, ya que está dando tumbos en cada mundial.
1: Sí.
0: Es Uruguay, que no le ha ido del todo bien en esta Copa. En fin, son varios factores que estaría muy bien analizarlos próximamente.
1: Bueno, pues hay que esperar. No te pido pronóstico porque creo que el pronóstico cambia abismalmente. Depende de quién gane hoy. En un ratito más se juega en unos minutos el juego entre Congo e Inglaterra. Ya hablaremos en lo que queda de la semana porque el siguiente juego de México es el domingo.
0: Correcto, ya estaremos platicando próximos días para charlar sobre este encuentro, José Luis.
1: Señor, como siempre, un placer, un gustazo, cuídate.
0: Hasta luego, igualmente.
1: Ahí está el crack. deportes y bueno, pues desmenuzamos un poquito pues de lo que todo el mundo está hablando en este momento, que es la selección mexicana, que nos emociona, que nos ha hecho pasar muy buenos momentos en este mundial, y que pase lo que pase después, oiga, pues me parece que han cumplido, claro, uno siempre quiere más y querríamos verlos llegar más lejos en este mundial. Veremos qué es lo que pasa. Por lo pronto, a disfrutar de aquí al domingo este triunfo, y ojalá se juegue también el próximo domingo, sea contra quien sea. Ya nos andamos yendo, que ya son 54 minutos después de la hora. Si va a festejar y si sigue festejando, si no fue a trabajar hoy, no nos dieron el día. Oye, ¿qué pasó ahí? Pero bueno, festeje con responsabilidad, que no se convierta esto después en pues un momento desagradable, en una noticia trágica. Hagámoslo con responsabilidad, festejemos bien y bonito, como tiene, así como jugó ayer la selección. Páselo bien, tenga un excelente miércoles. Adiós.

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0: 2-0 y pasa a los octavos de pues ya en la final. Buenos días para todos, ¿cómo están? Soy Ezeu Ortega, el niño locutor. Me da mucho gusto saludarlos en esta mañana a través de Doña Lencha Morning Show. Y saludo a mi abuela Lencha. Abuelita, buenos días.
1: Muy buenos días, niño, buenos días a todos. ¿Cómo amanecieron? ¿Contentos? Iniciamos, tingiriri.

0: se puede comunicar con nosotros. ¿A qué número, niño? Muy fácil, abuelita, 311-150-80-68. 311-150-80-68. Además, iniciamos mes el día de hoy, primero de julio 2026. Ya llegó julio. ¡Ya llegó julio, abuela! ¡Buenos días!
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0: Ahí estamos a través de Spotify. Muy temprano nos dicen buenos días a todos. ¡Feliz miércoles! Ombliguito de semana, dice. Lo que le encanta que digan a Don Peter. Ombliguito de semana. Ayer la diva estaba platicando sobre los memes de julio. Y este que les mando estaba bueno, dice, para publicarse ayer en la noche. Ya duérmanse, si no, julio no les va a traer nada. Y es Julio Iglesias, ¿verdad? Y ahí el meme, que seguramente la diva va a estar pues colocando esos memes tan ya tradicionales de cada año. Y bueno, por acá nos dicen, buenos días, ¿me pueden poner la canción de Bésame de Alejandro Sanz y Shakira? Saludos de Santiago Escuintla, Pueblo Mágico. Bueno, vámonos con música. Ruso, buenos días. ¿Cómo anda, Ruso?
2: Buenos días, doña Lencha.
0: Hola, buenos días.
2: ¿Qué onda, Ruso? Buenos días a mi abuelito, don Peter.
0: Ahorita que llegue, Ruso.
2: Bien. ¿Cómo andan?
0: Bien contento, Ruso.
2: Don Peter, don Peter.
0: No ha llegado, Ruso, no ha llegado.
2: ¿Qué día es hoy? Ya sabe qué día es hoy.
0: Pero seguramente hoy es viene escuchando.
2: Miércoles, ombliguito de semana.
0: Ombliguito de semana, aunque
2: para
0: no le guste.
2: Que se le retuerzan las tripas a don Peter.
0: ¿Cómo te gusta hacerlo enojar, Ruso? ¿Eh?
2: No se la crean, pura cura, don Peter. Don Peter.
0: ¡No está!
2: Compa niño, a ver si nos pueden complacer con
0: ¿cuál?
2: Una cancioncita.
0: A ver, ¿cuál,
2: favor?
0: Ruso? ¿Cuál?
2: Una canción que se llama Corre. A Peso. Y mándenos un saludo para compa Ruso de Caimaco. Y echa de pura sangre, don Peter.
0: ¿De quién es esa? ¿A Peso? No la he escuchado. Bueno, ahorita vamos con música. Buenos días, Jocelyn, ¿cómo estás?
3: Buenos días.
0: Hola, Jocelyn, te agarramos acá desprevenida.
3: Ay, un poco, pero estamos muy bien.
0: O desvelada, Jocelyn.
3: Ay, aparte. No.
0: ¿Sí te desvelaste?
3: Poquito.
0: ¿Sí?
3: Sí, poquito.
0: Festejando el triunfo, claro, de la selección. Sí. Muy bien, se amerita. La verdad, yo no me desvelé, pero sí me daban ganas de irme a festejar porque veía los videos. Charlie, buenos días también.
4: ¿Qué tal? Muy buenos días.
0: ¿También andas desvelado, Charlie?
4: No.
0: Yo quería irme a ver los festejos, pero la verdad es que no, dije, no, oye, voy a andar bien desvelado, voy a andar aquí como caballo lechero, durmiéndome parado, no, dije no. Pero bueno, ganó la selección 2-0, ahorita platicamos del encuentro, que la verdad, pues, no traía nada, Ecuador.
4: No ¿nada? Hicieron nada.
0: ¿Dos si acaso ahí de peligro?
4: Sí, andaban muy distraídos, no sé.
0: Sí, no, pues son nerviosos, pues imagínate, sí. 80,000 personas en contra de ti.
4: Sí, claro.
0: Vámonos con música, y ahorita regresamos, Bronco, ya volvimos, ahí viene Don Peter.

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0: Dios, el niño locutor ganó México. Ahorita vamos a contestar. Ay, caray, creo que le colgué a la persona que nos marcó. Ahorita le vamos a contestar llamadas, público. Ahorita les contestamos sus llamadas. Charlie, ¿cómo viste el encuentro?
1: Pues la verdad, no fue rival para México, don Peter.
0: No, ¿verdad?
1: Para
0: Oye,
1: nada.
0: Bien trapeados los ecuatorianos.
1: Sí, sí, sí.
0: Para que nada. Se les quite los habladores porque estaban diciendo, vamos a ser el aztecaso.
1: Sí.
0: ¿Cuál aztecaso? Jocelyn, ¿viste el partido?
2: Sí, claro que sí.
0: ¿Y qué tal lo viste?
2: Pues el primero, la verdad, bien emocionante. La primera mitad y luego bien aburrido.
3: Ya, se puso aburrido la segunda parte, ¿verdad?
2: Sí.
3: Los
2: sí.
3: primeros 8 o 10 minutos del encuentro fueron más chidos. O sea, cuando México atacaba, sí, pues sí. Obviamente frescos, la emoción de 80,000 personas a su favor. La verdad es que fue un gran encuentro, la verdad. Yo pensé que iban a caer más goles, pero 2 fueron suficientes para ganarle a Ecuador. Buenos días, ¿quién nos habla?
4: ¡Buenos días,
0: bueno! ¡Buenos días, ganamos! Oye, Dani.
4: Échale.
0: Oye, Dani. ¿Y si sí? ¿Y si sí? ¿Y si sí, Dani? ¿Y si se nos hace ser campeones mundiales?
3: Oye, Dani, pero ¿que aunque estás hablando con un calculadora o qué? Se oye bien feo tu teléfono.
0: No importa que se oiga feo. La emoción no se le quita.
3: Parece que estás hablando con una calculadora, Dani.
4: Es que la emoción así quedé ayer porque fui a festejar a los indios.
0: Ah, sí, fuiste ahí. No te hicieron quiere volar.
3: Oigan, qué bárbaros con eso de que quieren volar, pobrecitos sí. compañeros de la radio. A Montserrat Gamiño de Tepic sí. la hicieron volar, pero casi se les cae.
0: Es que tiene que, abuelita, eso de hacerlos volar es coordinación. Dani.
4: Dígame.
0: Es coordinación eso, porque hay unos que, por eso contamos, 1, 2, 3 para las 3, vámonos a aventarlo. Imagínense que quieran aventar al Bonguita o Alonso.
4: Vamos, abuela, yo digo que un ejército.
3: Muy bien, Dani, pues qué bueno que ganó México, qué bueno que estén felices.
4: Así es, andamos alegres.
0: ¿Cuándo paso por el pan?
4: Si quiere, véngase ahorita, abuelo.
0: Ahorita me voy a ir por un panecito, cómo no.
3: Muy bien, Dani, muchas gracias.
0: Saludos, ahí está, gracias al buen Dani. Don Peter, Charlie, ¿y si sí?
1: Sí, don Peter, pues, ¿viene Inglaterra o Congo? Vamos a ver.
0: Que nos toque Congo para irnos calentando.
1: Sí, sí, sí.
0: ¿Esos cuándo se va a saber?
1: No sé cuándo juegan, pero el que gane el domingo juega México contra el
0: domingo ganador. Juega, pero pues vamos a saber, pues hoy juega el Congo, ¿no?
1: Hoy
0: juega.
1: La verdad no me he fijado.
0: Creo que hoy juega, ¿eh? Ahorita vamos a checar los partidos, los encuentros, para saber con quién se va a enfrentar la selección mexicana. Y la verdad es que, pues, estamos muy emocionados con este gran encuentro. Dijeran, ¿y si sí? ¿Y si sí? ¿Y si sí, público? ¿A qué hora juega, Charlie?
1: Sí, don Peter, ahora juega ahorita a las 9.
0: A las 9 hora del centro del país.
1: Centro.
0: O sea, ahorita está jugando ya.
1: Ya está jugando.
0: El que gane puede ser uno de los que.
1: El que va a jugar con México el domingo. El último en el Estadio Azteca, creo.
0: El Estadio Azteca, que sería ya el último juego en nuestra casa.
1: Estadio Ciudad de México.
0: En la Estadio Ciudad de México y seguramente lo va a ganar México.
1: Ojalá, don Peter.
0: Porque fíjate, en 80 y tantos partidos, Charlie, no, nada más han perdido 2. Uno con Honduras y Ajá. otro con creo que Nicaragua.
1: ¿Ah, sí?
0: Creo que esos 2, Honduras y Nicaragua. Entonces hay una gran estadística de que no pierden el Azteca.
1: Ojalá, don Peter.
3: Muy bien. El tema del día de hoy, niño. Ay, ya. Se acaban las cosas felices. El tema del día de hoy, público. Resulta que hay una mujer. Ya antes decía, la están quemando. Hoy le dicen, la están funando. Ya lo dicen funando en redes sociales. Pues resulta que están funando a esta mujer, una entrenadora fitness, una coach, ya no es entrenadora fitness, ya es una coach, donde ella, hablando del mundial, pues resulta que en la inauguración, don Peter, en la Ciudad de México, pues manda una foto a uno de sus clientes
0: porque ella dice que pues tienen la ¿cómo se llama? Pues el mismo gusto, ¿no? Por el tema de el fútbol. Esta entrenadora le manda a su cliente esta fotografía y resulta que la esposa lo contacta a esa mujer y le dice: oye, ¿por qué le estás mandando fotografías a mi esposo? ¿Qué te pasa? ¿Sabes que es casado? ¿Sabes que esto? ¿Y quién eres tú? Pues ella dice: a ver, señora, soy su coach de entrenamiento, o sea, no pasa nada, solamente le mandé una fotografía de lo que es el estadio, no le estoy mandando una foto mía, no le estoy mandando una foto íntima, nada, simplemente es una foto mía. Pues todos los videos ahí, o sea, ella decía, pues, oye, ¿qué onda con esa señora? O sea, no entienden que, pues, él también tiene que tener amistades y un rollo así. Pues, así, el 99% de los comentarios en su video eran, pues, ¿qué te pasa? ¿Por qué le tienes que mandar una foto a tu cliente? Y ella dice: pero le estoy mandando una foto que no es una selfie, no es una foto mía. Es una foto simplemente del estadio porque sé que le gusta el fútbol. Entonces ya salieron más personas, dijeron: oye, después hace un video y dice: vayan a terapia, dice la entrenadora. O sea, eso que tengas que pensar que tu marido no pueda tener amistades. El tema del día de hoy es: ¿usted qué piensa sobre esto? Yo tengo clientes, Charlie, que tenemos sí amistad. Digo, no es de que nos mandemos fotos y eso, pero sí hay una amistad con tu cliente. En este caso ella dice: yo veo a esta persona todos los días. Sí, claro. Hablamos de muchas cosas. Entonces, no tengo derecho de tener amistad con mi cliente. Y muchos dicen: no, porque eso se llama ética y profesionalismo y que la cosa y esto. ¿Usted qué piensa sobre esto? ¿Cree que quién tiene la razón? ¿La gente, la esposa que dice: oye, ¿por qué le tienes que mandar una foto a mi esposo? ¿O cree que la entrenadora tiene la razón? Ahorita les voy a pasar el audio. ¿Qué opina? ¡Ay, te estás metiendo! ¡Niño! ¡Peña Nieto! ¡Peña Nieto!
5: ¿Qué hubieran hecho ustedes?
0: Te están metiendo en, ¿cómo dicen? En problemas. Pues obviamente la toxicota de la mujer, pues, ¿por qué le mandas fotos a mi marido?
3: A ver, pero fue una foto de, ¿qué dices? Del estadio, güey. Haz de cuenta. Le mandó una foto, es más, ni le puso nada. Nomás le mandó la foto y se la mandó.
1: ¿Y ya?
3: Y ya. No le puso: vente, quiero estar aquí, que estés conmigo. Nada, nada, nada. Y los mensajes que tenía anteriores, pues era de citas, de voy mañana, de hoy pasado, o sea, okay. Había una relación de trabajo.
1: Sí, sí, o sea, de amistad, vaya, ¿no?
3: De amistad o de trabajo, bueno, en los mensajes era como de trabajo, y pues se volvió ese problema. A la entrenadora ya tuvo que bloquear su cuenta, porque todos los comentarios, pues eran negativos hacia ella, y mucha gente, pues está diciendo: oye, pues no, no tienes por qué mandarle mensajes, ni fotos a mi marido. ¿Y pero para qué se la manda?
1: Pues porque le gusta, porque el, le gusta fútbol, el fútbol, abuela.
3: Pero, pues sí, pero bueno, no entiendo el contexto de por qué mandarle la foto. Bueno, díganos qué opinas sobre eso. ¿Tienes algo de audio, niño? Tengo por acá las declaraciones de ella y pues lamentablemente ella pues perdió a su cliente por esta situación. Perdió su trabajo con él.
6: Perdí mi trabajo por una foto. Soy entrenadora personal. Y tenía un cliente con el que ya tenía tiempo trabajando. Como ustedes saben, es el Mundial en México y tuve la oportunidad de ir a la inauguración. Con este cliente compartíamos el fútbol.
0: Está muy guapa,
6: Por lo que se me ocurrió mandar.
0: Muy guapa. Y la foto, pues es así de la inauguración, así tal cual.
6: Y eso ocasionó que perdiera a mi cliente. Les cuento. Yo, muy normal ese día, pues siempre en nuestros entrenamientos compartíamos el tema del fútbol.
0: Bueno, ella dice eso, todo el asunto. Díganos qué piensa el día de hoy. Y ahorita van más, porque están saliendo más cosas, Charlie. Ya subieron otros videos, una mujer diciendo más cosas de esta entrenadora.
3: ¡Ah, entonces ya trae cola que le pisen!
0: Bueno, sí, está muy, muy guapa la entrenadora, pero pues no entiendo por qué mandar la foto. Regresamos. Porque está...

0: Vamos, una pausa y regresamos. ¿Qué piensas sobre esta situación? Esta entrenadora fitness le manda una foto a su cliente, la esposa la contacta y bueno, pues ahí ya están pues hablando muy mal de la entrenadora, que por qué tiene que mandarle fotos a su cliente. Ya lo perdió el cliente, la esposa pues obviamente ya no dejó que fuera con ella. Pausa y volvemos.
1: 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Son las 8 con 24 minutos.
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1: ¿Qué está hablando Don Peter con la gente?
2: No, nada, aquí con mi amor María. Digo, con mi ex. Con su ex. Con mi ex, porque ya estoy un hombre comprometido, Jocelyn. Ya me voy a casar. Ah, sí. Gracias a Dios, ya voy a salir, como dicen en el rancho.
1: Muy bien, muy bien. ¿Qué dice su amor?
2: Dice por acá, buenos días a todos, Don Peter, lo amo. Yo también, chiquita hermosa. Dice, viva México, vivan las jilguerillas, las higuerillas, dice, las jilguerillas, y viva Don Peter, chiquito papá. Ay, mi amor, se me pone la piel chinita.
3: Lo quieren enamorar.
2: No, ya me tiene enamorado, y luego le gustan las jilguerillas, pues ya, si
3: con
2: no.
3: Con eso,
2: Charlie, nomás con eso.
4: No, ya, con eso.
2: Cuando dijo, me gusta el rancho. Me gustan las jilguerillas, dije ya, soy tuyo.
4: Ya, ahora la pensión de ustedes de ella.
2: Ya, la pensión, mándensela por favor a ella. Bueno, por acá tenemos mensajes, Don Peter. Tenemos mensajes que la gente está enviando, dice al 311-150-8068. Opinen sobre ese tema que les estoy pasando. De verdad que se está haciendo una polémica en redes sociales. Ya hasta psicólogos están hablando de esta mujer. Dice, buenos días, Doña Lencha, Don Peter Esaú. Pues hace un año, dice, me felicitaron. Tengo año y medio escuchándolo. Soy fan número uno. Dice, mi regalo es que ustedes me feliciten. No, pues felicidades.
5: ¡Feliz cumpleaños! Por un año y medio escuchándolo, Charlie.
4: No, muy bien, Don Peter.
5: Día de su santo.
1: Muy bien, muchas gracias.
2: Y cada vez somos más, Charlie. Porque así a Charlie, ya ¿cuánto tienes aquí que vienes al programa, Charlie?
4: Ya, pues.
2: Ya con medio año.
4: Sí, yo creo que sí.
2: Y Jocelyn, una semana. Una semana, Jocelyn. Y no conocen a Jocelyn y no la van a conocer.
1: No. Es mejor así, que no te conozcan, sí, que sea sí. La incógnita.
2: Exactamente. Nomás les voy a decir, se parece a la fitness.
3: Ay, no me diga esto.
1: Don Peter, ¿en qué? No se parece.
2: A ver, deja ver una foto y deja veo Jocelyn. A ver, sí se parecen, fíjate.
3: No,
2: y con tu bandita que traes hoy arriba de entrenadora, sí te parecen,
3: ando
2: Jocelyn.
3: Ando entrenadora hoy.
2: Andas en modo entrenadora. Nomás no le andes mandando mensajes a tus clientes,
3: Charlie. No, para nada.
1: A ver, ¿qué opinas sobre eso, Jocelyn? Tú que eres una voz de una joven, de muy joven, ¿qué opinas sobre eso? ¿Estuvo bien, estuvo mal? Porque pues la esposa de su cliente, pues dice, ¿por qué le mandas fotos a mi esposo?
3: Pues ni bien ni mal, ¿sabes? Uh-huh. O sea, cuando le pagas a alguien para que te dé un servicio, ya sea un psicólogo, un entrenador, lo que sea, pues se supone que tiene que ser un profesional, ¿no? Y no hacer amistad mientras tú le estés pagando, ¿no?
2: No cruzar la línea.
3: Exactamente.
2: Pues, ¿no?
3: Pero considero que la imagen que le mandó, pues no tiene nada de malo y que no cruzó límites ni nada. Entonces, pues como te digo, como entre sí, como que no... No sé.
2: Y ella sube otro video donde dice, vayan a terapia, chavos, vayan a terapia. No está bien que pues me estén tirando a mi hate. Dice, cuando yo solamente lo único que hice fue mandar una foto del estadio, no una foto mía, no esto. Otra de las cosas de que lo que dice la gente dice, bueno, ella, ¿por qué le manda la foto? Sí, porque le gusta el fútbol, todo eso. Critican a ella porque dice, es que ¿por qué lo mandas? Al final lo haces para que te esté, perdón, creando alguna conversación o para que se brinque ese vínculo. O sea, según ellos dicen, ya brincaste el vínculo de la amistad o del profesionalismo con ese cliente. Pero cada que nos dicen, buenos días, yo opinando sobre el tema, hay personas que no creen en la amistad entre hombres y mujeres. Mi expareja era una de ellas. No creía que las...
1: Este vato se pasó.
2: ¿Qué? No creía que las cariñosas eran solo mis amigas. Y que a veces me pedían ir al acompañarlas a algún lado. Dice, porque estaban tristes y ocupaban un abrazo y cariño. O sea, opinen bien.
3: ¿Tampoco
2: eso qué?
3: Te pases.
2: No, eso qué. Dice por acá, buenos días, excelente miércoles, abuelita Don Peter Niño, aquí presentes en el programa. Saludos para mi esposo Matías. Dice, yo sí se la hago de tos a mi marido. Dice por acá, confianzuda esta. Dice, confianzuda.
5: Es que niño, mira, yo siento que sí estuvo mal lo que hizo. Pero pues, pobre marido también, ya se supo quién es la que manda. Porque dice la muchacha, ahorita que nos puso el audio el niño afuera del aire, dice la muchacha, oye, dijo él, no te preocupes, yo lo resuelvo. Y nada, el lunes ya no fue.
3: Ya no fue, le dio miedo.
5: Le dio miedo, dijo, no resolvió nada.
2: Dice don Peter, hace no mucho, en febrero, si mal no recuerdo, subieron una fotografía a la página de la abuela Lencha de la compañera Montserrat Gamiño en Tepic, porque Jocelyn no. Ahí, dice, ahí se los dejo. Igualdad para todos. Dice, ahí les encargo una canción de Julio Iglesias, Shakira y Alejandro Sanz. Por acá nos piden una canción, don Peter, que la vamos a poner, Charlie. Rompe con la programación.
4: A ver.
2: Pero pues está chida ese Alejandro Sanz y Shakira. Además, México ganó y se vale, don Peter.
5: Y si sí, público. Y si sí.
2: Bueno, vamos con esto y te regresamos. Esto es Alejandro Sanz, Shakira, esto es Bésame. Y ahorita volvemos.
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1: No, ¿cuál Exa? Somos la patrona y la mejor. Pero la mejor de Vallarta, no, no. La mejor de Vallarta, esa.
2: ¡Puchi! ¡Bácala!
1: Don Peter, no sea grosero.
0: La mejor de Vallarta.
2: ¡Puchi! ¡Bácala!
0: La mejor de Tepic. Eso sí. La mejor de Ixtlán. La patrona de Compostela. De Santiago, de Acaponeta. ¿De dónde más niños tenemos? Ya no sé ni dónde.
1: Bueno, ahí está. Saludos a nuestros amigos de La Mejor en Vallarta. Son amigos, ¿cómo no?
0: Ah, no digas que son amigos.
2: ¡Puchi! ¡Bácala!
1: Muy bien, ¿qué nos dicen sobre el tema el día de hoy? Por acá mensajes, abuelita. Dice, vamos a felicitar, queremos felicitar. Dice por acá, buenos días. Un cariñoso saludo para el niño locutor, abuelita Lencha, don Peter Jocelyn. Hoy quiero felicitar con todo nuestro amor a Lani Jocelyn, Jocelyn, ándale su tucaya, Jocelyn Abundis López, por haber concluido su primaria. Este logro, dice, tiene un valor muy especial porque comenzó en esta etapa en un plena pandemia. Con esfuerzo, dedicación y mucha constancia, hoy termina un gran éxito. Nos llena de orgullo verla concluir o verla culminar esta etapa con excelentes calificaciones, como las ha hecho desde el kinder. Siempre ha sido una niña sobresaliente, responsable y muy dedicada. Alani o Alani, nunca dejes de soñar ni de crecer en ti. Estamos seguros de que este es solo un comienzo de muchos logros más. Con todo nuestro amor y admiración de parte de tu mamá Leti, tu papá José y de toda la familia, saludos desde el fraccionamiento Verde Vallarta.
0: ¡Felicidades, Alani! Jocelyn, mira tu tocaya.
3: Sí, felicidades, tocayita.
0: Qué bueno que has concluido esta buena etapa. También, señora, no exagere, salió la primaria. Don Peter. O sea, también no está graduándose de ingeniera astrónoma o astróloga o... O sea, señora, la primaria.
1: ¿Pero qué? A ver, ¿pero es un logro?
4: Sí, claro, don Peter.
0: Ya, aparte ya ni los pueden reprobar. No, no se crean, no te creas, Dalani. Ay, ¿quién la quiere esa chiquilla?
1: Ay, don Peter, qué bárbaro. Bueno, por acá nos dice, muchas felicidades. Dice, buenos días a todos, don Peter, lo amo, viva México. Dice, ¿saben cuál es el rival de México?
0: Todavía no, ¿verdad? Todavía no se sabe. Se va a saber, yo creo que hoy, posiblemente, ¿no?
4: Sí, yo pienso que en el transcurso de la mañana.
1: Pues en un ratito más se va a saber, sí. supuestamente. Dice por acá, solamente es servicio a domicilio. Ah, bueno, están diciendo acá una persona que quiere opinar acá y quiere publicidad. Por acá nos dicen, don Peter, buenos días.
5: Buenos días. Mira, yo pienso que pues está bien, nosotros dan la mano.
0: ¿Cómo?
5: Porque, pues, no tiene nada malo.
0: No tiene nada malo.
5: Amistades.
0: Ah, las amistades.
5: Pero. La que quiere engañarte, te engañan en tus narices.
0: Sas, culebra. La que quiere engañarte, te engaña en tus narices.
5: Pero qué mal han cambiado las cosas.
1: Pero de verdad que se está volviendo todo un rollo ese tema, ¿eh? Dice por acá, buenos días, un saludo para todo el equipo en la radio. Si me pueden poner la canción de A ver qué opinan de los traviesos de la sierra, póngamela por favor. Y si no la tiene esa canción, ponga la canción de... ¿qué? No mastico culebra, dice, de los chavalitos, ¿sabe cuál será? Buenos días a todos en cabina, especialmente a Jocelyn, dice, sin conocerla, dice, con solo escuchar su voz... Yo sí me casaría con ella.
3: Ay, espérate.
0: El problema es que ella no se casaría contigo.
1: Dice, ¿qué dice, niño? Dice, sin pensarlo, su risa y su voz me tienen.

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1: Hola, Diva, buenos días.
2: Hola.
3: Guapísimos de mucho dinero, ¿cómo están?
2: Bien, Diva, esperando sus memes de julio.
3: Esperando los memes de julio. ¿Y tú le creíste a tu pareja cuando te dijo, no lo vuelvo a hacer, voy a serte fiel? ¿Te ha pasado? Es la pregunta de hoy.
1: Aquí, sas, culebra.
3: En la abuelita Morning Show. Cuéntenme, o sea, para reírme.
1: A ver, ¿tú le has creído a tu pareja cuando te dice, no lo vuelvo a hacer?
3: ¿Le creíste,
1: no le
3: querida?
1: Crean. Abuelita, pero
3: no?
1: A ver, todos merecemos, abuelita, ¿por qué siempre está tan negativa con esos temas? No es
3: todos
1: que esté negativa, pero
3: una oportunidad, abuelita.
1: Sí, Diva, pero yo creo que esa persona, si ya lo hizo una vez, no cambia. Posiblemente se esfuerce para no volverlo a hacer, pero yo casi estoy segura que no cambia. Si ya
3: a ver, Jaime Daniel, el panadero de San Juan.
2: A ver, Jaime, tú que has caído en esos problemas.
3: A ver,
2: pero Daniel, todos merecemos una segunda oportunidad, Iba.
3: Yo no digo que no. Yo estoy diciendo que si le creyeron.
2: Entonces, mándenos su mensaje 311-150-8068. Usted ha dado esa segunda oportunidad. ¿Cómo sería la pregunta, Iba? ¿Usted le ha creído,
3: claro,
2: a su pareja?
3: ¿Le creíste a tu pareja cuando te dijo, voy a cambiar, no lo vuelvo a hacer? ¿Le creíste?
1: Ok.
3: Sí le creíste, claro, lo volví a hacer.
1: Pues si yo he conocido, Diva de México, algunas parejas que se dan una segunda oportunidad, se dan una oportunidad y sí, y no lo vuelven a hacer.
3: Porque sienten la lumbre cerquita.
1: Sí, o sea, no voy a revelar nombres porque eso sí no me gustaría decirlo sobre una pareja de amigos que pasaron por una situación súper fuerte, Diva, que ya estaban al punto.

0: a punto del divorcio.
1: ¿Ay, a poco?
0: Sí, sí, sí, o sea, y lo peor del caso, Diva, es que se enteraba uno por redes sociales.
2: ¿Qué? O sea, andan de mitoteros en las redes.
0: Porque se daba uno cuenta, Diva. Se da uno, o sea, aparte de que los conoces, pues te das cuenta, ¿no? Pero ya estaban así, a punto del divorcio. No sé qué pasó que él, o sea, no sé si se arrodilló, lloró 3 días, no sé qué pasó. Pero ella lo perdonó.
1: Ándale, tonta.
0: Y hasta la fecha siguen, o sea, ya pasaron muchos años y siguen. Y según entiendo, pues él se ha comportado, pues, o sea, no, ya no ha cometido ese error, entonces...
1: O por lo menos ya no lo cacharon.
0: Mire, ve lo que le digo, Diva. Ve lo que le digo, usted ya sabe que lo ha seguido haciendo.
1: No hacen. Es que, mira, el infiel...
0: No nos ayude.
1: No, el infiel sufre cuando lo cachan. Uh-huh. Si la mujer no lo hubiera cachado, o si el hombre no hubiera cachado a la mujer, ¿no les hubiera dolido? ¿No se hubieran sentido mal? Les duele cuando los cachan.
0: Entonces, mujeres, ese es el punto. No nos anden investigando para que no les duela. No, ¿cuál? No.
1: Díganos, ¿usted sí le creyó a su pareja cuando le dijo, voy a cambiar?
0: Porque también, ahorita estamos hablando de infidelidad, Diva, pero muchas veces también pasa sobre temas de alcoholismo, de drogadicción, sí, de golpes, de malos tratos.
1: De malos tratos.
0: De que humillaciones, y a veces es, no lo vuelvo a hacer, no vuelve a pasar y vuelve a pasar y lo vuelve a hacer.
1: Y lo vuelve a hacer.
0: Entonces, díganos, ¿usted le creyó a eso? Vamos a escuchar comentarios. Buenos días.
3: Diva, buenos días. Saluditos desde la ciudad de Tepic, Nayarit.
1: Buenos
3: días. Voy a contar breve. Era yo el que le decía a mi esposa cuando recién nos casamos, a mí me gustaba mucho ir al fútbol y bueno, partido empezaba a las 8 de la mañana, yo llegaba a las 10, 11 de la noche bien tomado, se terminó el partido y bueno, seguíamos la jarra.
0: ¿Hoy? ¿Mire?
3: Y así era cada 8 días. Yo le decía siempre, no lo voy a hacer, voy a cambiar, hasta que un día, Diva, llegué y estaban mis maletas afuera de la casa. Le toqué la puerta, dije, bueno, probablemente hay oportunidad. Y me dijo, no te quiero en mi vida, así ya.
1: Qué bueno.
3: Desde ahí jamás volví a hacerlo. Entendí a la buena que no era por ahí. Y ya no lo volví a hacer.
0: ¿Entendiste? ¡Sas culebra al piso y tras, tras, tras!
1: Y tras, tras, tras. Ese es el punto. Sintió usted la lumbre cerquita, que perdías ese hogar. Cuando la mujer o el hombre siente que va a perder ese hogar, es cuando ya
0: Pero él no tiene derecho de divertirse mínimo un día a la semana después de tanta friega.
1: No lo hacía un día a la semana. Dice que lo hacía
0: seguido. Bueno, pero pues para eso trabajaba. No. También trabaja para estar con la familia.
1: Entonces que la mujer también trabaje y que la mujer también se vaya de pirueta y que no llegue y que llegue bien borracha, tambaleándose y sin calzones.
0: No, pues ¿y quién va a cuidar a los niños?
1: Pues la abuelita.
0: La abuelita. Buenos días, ¿quién nos habla? Díganos el tema de la diva, si le va cambiando al radio. ¿Usted le creyó a su pareja que dijo, ya no lo vuelvo a hacer? Acá nos decía una persona en Tepic, Nayarit, que no lo volvió a hacer después de que ya casi le sacaban sus maletas a la calle.
4: Pues sí se puede dar una oportunidad, pero...
0: Pero
4: ya no va a haber confianza, ya no es igual.
0: Ya no es igual la confianza, obvio, tiene razón. No,
4: la has desconfiado. Pero eso ya, aunque te la des, ya no vuelve a ser igual. Saludos.
0: ¿Pero se puede recuperar la confianza nuevamente, Diva, o cree que ya
1: es muy difícil, es muy difícil, es muy difícil, porque si llega tarde, vas a pensar que llegó tarde porque anda con otro o con otra. Y aunque no sea así.
0: Y luego las mujeres tienen un disco duro, Diva, que hijas de la... De todo se acuerdan.
1: Todo, de todo nos acordamos.
0: Charlie. Chicos,
1: santo y seña,
0: santo y
1: Charlie.
0: Seña. Tú le creíste que dijo, ya no voy a hacer esas galletas tan buenas y te las vas a comer todas.
5: ¿Qué tal, don Peter? Hey. Pues, en cuestión de eso, yo no he estado en esa situación.
0: No te ha pasado nada que...
5: Hasta ahorita no.
0: Que le hayas cachado ahí que te oculta cosas.
5: No.
0: ¿No? Pero tú, por ejemplo, ¿crees que si alguien te dice que no lo va a volver a hacer, ¿crees que sí pueda cambiar y que merezca una segunda oportunidad o no?
5: Pues depende de la persona, yo creo, ¿no? O sea, si es una persona que a lo mejor cometió un error, sabes que es una persona honesta, que realmente pues cometió un error, pues bueno, hay que darle una segunda oportunidad. Pero si es una persona desmadrosa, que anda no le interesa nada exactamente, pues claro que no.
0: Sí, sobre todo eso, Diva, ¿no? O sea, yo creo que las segundas oportunidades también se dan dependiendo todo de esa persona, ¿no? O sea, si tú sabes que es una persona honorable, que nunca ha cometido un error, como dijera Charlie, no, nunca ha estado, por ejemplo, en la cárcel o algo así, pues dices, bueno, cometió un error, se equivocó.
1: Se le va a pasar.
2: Pero si la mujercita o el hombrecito se la pasa en el corralón, se la pasa en el bote, se la pasa con los amigos echando botes todos los días, pues ahí sí dices, ¿cómo no lo va a volver a hacer?
0: Dice por acá, sí, don Peter, las mujeres no somos histéricas, somos históricas.
1: Totalmente.
0: De todo nos acordamos.
1: Nos acordamos. Tenemos historia.
0: De todo.
1: Y hasta el vestido y el color de la blusa.
0: De todo, Diva.
1: Todo. Y a la hora que te peleaste conmigo, de todo nos acordamos.
2: Es que ese es el problema, Diva. Que ustedes dicen... perdonado, pero a la primer pleito ya me está echando cara lo mismo.
1: Pues oye, pues si sigues haciendo lo mismo, como fregado no te voy a echar en cara.
0: A ver, pero perdonado no es lo mismo que olvidado, ¿eh?
1: Exacto, totalmente.
2: Pues, no, si lo perdonan, se reinicia el cassette.
1: Ay, sí, ándale, aquí está tu reiniciada.
0: No, ¿cuál se reinicia el cassette?
2: Diva, porque pues el cassette, ni que ocho uno cuartos. Puede cometer un error, dos o tres, no más, ya.
0: No, al primer error que cometas, se te da una segunda oportunidad. Si esa segunda oportunidad no la aprovechaste...
1: ¿No la valoras?
0: Adiós, sí, Diva. Ya no hay una tercera.
1: Así es. Adiós, Nicanor.
0: ¿Ya no hay tercera?
1: Así.
0: No, ya no hay.
1: Entonces, ¿tercera? Pues dije, métele tercera nomás.
2: Es automático.
0: Entonces, si alguien cometió un error, bueno, ok, puede ser perdonado, pero la tercera ya no.
1: No.
2: Pero mi sobrina lleva como 10 perdonadas, Diva. Tengo una sobrina que, ya, de hecho, ya se separó, gracias a Dios, porque, que era friega, era que, tío, ayúdeme con la 10 mudanza.
1: 10 perdonadas.
2: Más de 10, Diva, más de 10, se lo firmo ante el notario público. Más de 10 perdonadas.
1: Sí le creo.
0: Por acá nos dicen, Diva de México, nos están enviando mensajes al 311-150-8068, que después ya ahorita nos va a decir Charlie, Diva, que ya, bueno, ya una nueva actualización del WhatsApp y que creo que es una genialidad lo que están sacando. ¿Qué digo? Que
1: a ver, dime.
0: Que ya no vas a tener que dar tu número, sino un usuario, y eso está súper chido.
1: Sí, pero al rato te puede agregar a medio mundo.
0: No, porque te van a dar una clave, Diva.
1: Sí, mucha clave. Pero si yo, por ejemplo, pongo @craft, ya, craft. Ya no puede poner porque ya lo registré yo a mi nombre. Ajá. Pero alguien puede registrar Abuelita Morning Show y tú ya no vas a poder registrarlo.
0: Rápido, niño, regístralo.
5: Sí.
0: Pero la clave es que, bueno, apenas estamos entendiendo esta parte, pero yo creo que está mejor decir, agreguen en WhatsApp a Doña Lencha, que agreguen a WhatsApp al 311-150-8068 y rápido y no lo entienden. Pero bueno, dice por acá, ya no estamos diciendo el tema. Dice, Diva, sí le creí. ¿Qué? Que me dijo que no lo vuelvo a hacer.
1: Que no lo vuelvo a hacer. Y lo volvió a hacer.
0: Y lo volvió a hacer, Diva.
1: Mil y una vez más. ¿Y dónde cree que está el infiel? Pues con la que me engañó mil y una vez.
0: Ay,
1: y ahora está con ella, aguantando sus infidelidades. Pues qué bueno que las aguante ella. Sus borracheras. Porque eso es su hobby, Diva. Borrachera y poner el cuerno. Feliz día para todos. Pues mira, date de santos que ya tú te libraste.
0: ¿Qué te libraste?
1: Date de santos.
0: Sí, qué bueno.
1: Así que tú ni te preocupes ni te acongojes, chula. Dale gracias a Dios que ese fulano ya se largó de tu vida. Dale gracias a Dios.
0: Sí, qué bueno que te libraste. Que lamentablemente tuvieron que pasar una y mil cosas, pero pues ya te libraste de él. Mira, dale la gracias a Dios y sé feliz.
1: Dale, gracias.
0: Ayer, Diva,
1: muchas gracias.
0: Ayer agarré...
1: Dime.
0: Antes de irnos, Diva, ayer agarré un taxi.
1: ¿Qué agarraste?
0: Ayer agarré un taxi. Y ya ve que los taxistas pues son siempre muy de confianza, ¿no? Te dicen muchas cosas que a veces no tendrían que decirte. Y yo como yo estoy acostumbrado a subirme adelante siempre en la plataforma, el taxi, lo que sea.
1: Sí.
0: Vi que había documentos y pues me senté atrás.
1: ¡Ay, divorcio!
0: Divorcio, Diva. Y me dice el taxista.
1: Divorcio.
0: Voy con los abogados. Así luego fue lo que me dijo. Y yo, no, voy acá a otro lado. No, yo voy con los abogados. Ah, órale. Mire, aquí mi divorcio. Ah, mire. Ya se va a divorciar. Pues qué bueno, ¿no? Sí.
1: Qué bueno.
0: Y me dice la mujer, me vas a andar buscando. ¿Qué te voy a andar buscando si estoy haciendo fiesta ya porque te voy a dejar? Bien contento el señor. Bien contento.
1: Qué bueno, un beso para ese taxista.
0: Que andaba bien feliz. Ayer que agarré ese taxista, seguramente sigue muy feliz. Por acá dice Diva, antes muy de que feliz. Se nos vaya rapidísimo, buenos días, saludos para Diva. Todos. Referente a... Ah, bueno, estaba hablando sobre este tema, pero dice, saludos Diva, soy su fan. Soy Gracias. Marichuy de acá, de muy cerca de Ixtlán del Río.
1: Ay, Marichuy querida, te mando un fuerte abrazo. Y espero un día conocerte y nos vamos juntas allá a los chicharrones a buscar al muchachito que vende chicharrones ahí bien guapo.
0: Y de ahí se van a Cristo Rey juntas a subir Cristo Rey, Diva.
1: Así, bien bofeada.
0: Bien bofeada la Diva.
1: Bien bofeada.
0: Pero usted se va por atrás,
1: los
0: Diva.
1: Los quiero.
0: Gracias, Diva. ¿Eh? Se va por atrás del cerro de Cristo Rey.
1: Ah, ay, Jesucristo, me asustas.
0: No, Diva.
1: No hagas pausas.
0: No sea más pensada, pausas. Diva.
1: Gracias.
0: Gracias. Bye.
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2: Y aprovechando que ya entró Julio, ya llegó Julio.
0: Julio Iglesias, de niña, mujer. Esta canción que salió en el 80 y tantos.

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1: 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Por acá nos dicen, buenos días, saludos para Chavita de parte de su sobrino El Chato, gracias. Y nos pone la canción de No Capea.

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1: Saludos para quién, ¿qué nos dicen los mensajes, Don Peter? Por acá dice, buenos días, saludos para todos en cabina. Fíjese, abuelita, están hablando sobre el tema el día de hoy de esta mujer fitness que pues sí, pues la mujer tiene razón, la verdad, está muy guapa esta mujer y pues me imagino que la señora, la esposa, niño, pues está más o menos, ¿no?
2: No sé, no salió foto de la esposa, pero ella lo que dice, abuelita, es lo siguiente, fíjense nada más lo que puso en sus redes sociales después de toda esta funada.
3: Gente, vayan a terapia, para que no crean que su pareja no tiene el derecho de interactuar socialmente con alguien más que no sean ustedes.
2: Ah, o sea, dice, vayan a terapia para que no crean que no puede interactuar su esposo con otras mujeres, pero casualmente pues esa mujer pues es solamente como su entrenadora, ¿no? Bueno, ¿qué nos dicen, Jocelyn, ahí, mensajes?
4: Por acá nos dicen sobre el tema también.
2: Ajá.
4: Dice, buen día, saludos para todos.
2: Hola.
4: Déjese de ridiculencia, señoras tóxicas. El viejo que las va a engañar lo va a hacer donde sea, porque el que es perro, es perro. Y referente a lo que comenta la diva, los hombres que engañan y golpean no cambian, se los digo por experiencia.
2: Ándele. Así es, no cambian, así les des una oportunidad. Dice por acá, buenos días, saludos para todos en cabina. Si le mandó la foto, es porque ya le había mandado fotos anteriormente. Y al mandarle eso, porque por algo quiere. Así se empieza. Dice, saludos, Don Peter. Y échale pura sangre. Saludos desde Navarrete. ¡Saludos, échale pura sangre!
1: Pues puede ser, ¿no, abuelita? Pues o sea, si ya le mandó una fotillo. Y luego ahorita que, cómo me caigo que hagan eso. Que te mandan un mensaje y luego lo borren. Luego te mandan otro mensaje y luego lo borran. Y ahí estoy yo, pues, no traigo el teléfono en la mano para estarlos viendo. Buenos días, ¿quién nos habla?
5: Don Peter.
1: ¿Cómo estás, señora Nati?
5: Buenos días. Comadrita Lencha.
1: Hola.
5: Y locutor. Y la voz hermosa nueva que tienen por ahí.
4: Hola.
1: Y Charlie, también aquí está Charlie.
5: No, si ya le borraron el mensaje, no se preocupe, no era nada importante.
1: No, pero oiga, ¿para qué fregados hacen eso? Si me vas a mandar un mensaje, pues déjalo.
5: Es que no era para usted, Don Peter, se equivocó.
1: Oye, y luego me ponen así que mensajes y luego que ya lo borré y yo pues, oye, me quedé pensando todo el día, señora, todo el día pensando, ¿qué me habrá querido decir? No puedo pensar otra cosa.
5: Ay, no, qué bárbaro.
1: ¿Qué opinas sobre este tema, oiga?
5: Ahorita el mensaje que dijo el locutor. Vaya
6: gente,
5: terapia,
6: vayan a terapia.
5: Para que salga.
1: Vayan a terapia, señora, si piensa mal, ¿eh?
5: Para que, ¿verdad? Oiga, niño locutor,
1: mande.
5: Lencha,
1: hola.
5: Peter, con todo respeto se ha dicho. Así es un dicho, comadrita Lencha, no sí. Agarre la cazuela ni
1: sí,
5: el
1: sí, sí, sí, sí, sí, sí.
5: Perro que traga huevos, aunque le partan el hocico.
1: Qué fuerte, pero pues.
5: Pero es un dicho, no lo inventé yo. Por el otro lado, de la chica fin de niño locutor.
1: Uh-huh.
5: Usted va con su esposa guapísima, hermosa. Claro que todos la vamos a voltear a ver, pero es suya.
1: Sí. O sea.
5: El hombre guapísimo, hijo de la llena, sí, una cosa chula, bonita, con unas bien redonditas y todo, pero es de ella.
1: Claro.
5: ¿O no, comadrita Lencha?
1: Sí, pues es que al final, mire, nunca vas a poder evitar que los hombres o las mujeres volteen a ver a tu marido o que al revés, o que te volteen a ver a ti. Entonces, pues yo creo que lo más importante es sentirse orgulloso de que, pues, es tu esposa.
5: Comadrita Lencha, imagínese, le chulean a su hombre. ¿Y qué dice usted? Pero mira, acá la que se come lonche soy yo.
1: Claro. Oiga, señora, pero si le están echando el bistec al perro, pues se lo va a querer comer.
5: Toda la vida.
1: O sea, si me está mandando cosas, pues me va a dar hambre. En algún momento me va a dar hambriado. No.
5: Por eso, Don Peter, por eso la gente, las mujeres inteligentes, siempre tenemos la cazuela en la estufa, es con lo que se les antoja, ¿sí o no, comadrita?
2: Claro, sí, siempre tiene que ser así.
5: ¿Eh? Así que.
2: Pero pues a ver si se va, a ver si acaba el gas, oiga.
5: Pero hay carbón, don Pito.
2: Hay carbón. Hay
5: carboncito. A mí no me venga.
2: Pero cuando llueve se moja la leña. Oh, pues.
5: También es bueno.
2: Ay, no, total que no le podemos ganar a don Peter.
5: Oiga, no, niño locutor.
2: Manden.
5: Vamos a hacer una colecta para mandarlo al psicólogo, a don Peter.
2: Sí. Nada, qué frega, ándale pagando a alguien para que conozca mis problemas. No, yo siento, mire, con todo respeto para los terapeutas, psicólogos, psiquiatras. Bueno, ya si fuera psiquiatra, pues a lo mejor estoy loco. Pero psicólogos, a mí se me hace que puro desperdiciadero de dinero.
5: ¿Puro tiempo perdido?
2: ¿Cuándo ha conocido un psicólogo que esté perfectamente de su mente?
6: Pues por eso es que ellos son los que se quedan con toda la loquera de uno.
5: Con todo lo que trae.
2: Otra una vez me dijeron, vaya al psicólogo. No, que voy a andar yendo a contarles mis chismes a alguien y que los ande regando al rato.
5: Usted trépese a su pura sangre y agarre vereda y suba.
2: Es lo que yo digo, señora Nati. Cuando yo tengo problemas que me siento ya estresado de aquí de aguantar a la gente.
5: Sí.
2: Aquí sin agraviar los presentes. Ay, joder. Agarro mi pura sangre, señora. Me voy y agarro vereda.
5: Así es.
2: Y ya, con eso se me calma, ya al rato ya los quiero otra vez.
5: Ya escucharon,
2: Ya escucharon, y no se los mandé decir, aquí se los digo enfrente. No, sí está loco, don Peter, está loco.
5: Oye,
2: usted.
5: Mande. Lo vi muy emocionado ahí porque dijo que íbamos a ganar y ganaron.
2: Sí, oiga, qué buen partido,
5: Sí, pero pues ay, no me gusta tanto el fútbol. Pero, ¿con quién sigue México?
2: Al ratito vamos a saber si es con Congo o con quién, Inglaterra.
6: Inglaterra, ajá.
2: Híjole, ojalá sea Congo, oiga.
5: Ey, que no sea Inglaterra, porque no los quiero llorando.
2: Sí.
5: No los quiero
2: llorando. Nada más la única queja que tengo es que en mi casa, oiga, yo lo vi retrasado, pues yo lo veo de gratis y mi vecino gritaba antes que yo decía, hijo de la fregada. Maldito vecino.
5: Así pasó aquí al otro lado gritando Oscar y a las 400.
2: Así estoy yo, porque dije, no voy a pagar no va para eso.
6: Va ganando el Congo.
2: Va ganando el Congo 1-0. Va ganando Congo.
5: Comadrita Lencha, mande. ¿Sabe qué es lo único que me gusta de este mundial?
2: Sí, dígame.
5: Y ahora sí he escuchado más de dos partidos de México, porque siempre nada más escucha uno y ya no lo escuché.
2: Ándele. Muy bien, hermosa, muchas gracias.
5: Que tenga bonito y bendito.
2: Gracias. Día. Ahí nos vemos, voy al psicólogo, pues estoy loco. Dicen, qué voy a estar pagándole.
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0: Vamos a una pequeña pausa rapidísimo y volvemos. Mucho mensaje, Jocelyn, nos están enviando la gente de Charlie, que aquí sigue con nosotros, Don Peter, niño locutor, y en un momento los vamos a leer todos. También hay felicitaciones para niños que están saliendo de la escuela, lo cual nos da muchísimo gusto. Pausa y volvemos.
1: 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Son las 9 con 24 minutos.
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2: ¿Tiene boletos, don Peter? Claro que sí, tenemos boletos. El niño ya se puso el de la Puebla. Y vamos a regalar boletos a la primer persona. Nada más que escuchen lo que les voy a decir. Los boletos que les voy a regalar ahorita son para hoy. Si usted puede ir a la función, la gente en Tepic o Compostela o si Santiago quiere venir al circo, pues ya sabe. La función es hoy, puede agarrar la función de las 6:30 o de las 8:30 de la noche, hoy. Así que si puede ir al circo, quiere llevar al chamaco, quiere recompensarle que ya salió, ya se graduó de la primaria, pues lo puede llevar al circo. Mándeme un inbox, niño.
3: Ajá, un inbox.
2: Mándeme un inbox en mi Facebook, Locutor Don Peter. Mándeme, por favor, que quiere boletos y le voy a regalar pase doble. Jocelyn, para también, para si,
4: que vayan.
2: Si tus papás te quieren llevar al circo, ahí bueno, ella puede ir sola.
4: Voy a venir a reclamar mis boletos
2: si
4: también.
2: Si tus papás te quieren llevar, te puedo regalar dos boletos, nada más que tienes que ir acompañada de un adulto.
4: Excelente, excelente.
2: Muy bien, entonces que le mandes mensaje. Si pueden ir hoy, ahí mándenme mensaje, Locutor Don Peter. Dígame, Don Peter, quiero boletos para el circo, para llevar a mi chamaco. Y le voy a regalar pase doble para que vaya usted y vaya un chamaco, un niño, ¿eh? Nada más que la función es hoy. Si no puede ir hoy, ni me mande mensaje, porque ¿para qué? Se van a perder los boletos, ¿eh? Ándele, pues, ahí está. La gente de Tepic, recuerden, hoy a las 6 de la tarde la primera y la segunda a las 8:30 de la noche. Muy bien, pues hay que le manden mensaje en Locutor Don Peter. ¿Qué nos dicen los mensajes, Jocelyn?
4: Pues acá es del tema.
2: A ver, ¿qué dicen del tema?
4: Está algo largo, ¿eh?
2: Dale, dale.
4: Mira,
2: dale,
4: niño, yo la verdad opino que una mujer ahorita... Uh-huh. ¿Qué? Que las mujeres son bien tóxicas, dice. No, hombre, son una fiera. En cuanto apenas ven que te estás desviando un poquito, sacan las garras y atacan. Y te dicen, hey, ¿qué onda? Entonces, yo opino que eso sí es una exageración. Ponle que le hubieran mandado una foto de sus melones.
2: Ay, qué feo eso. de sus partes íntimas.
4: Ay, para favor, que se agüite la esposa. Pero pues X, es la gente ya mal pensada. Pero dice la señora que esa... ¿cómo? Escriban bien, oigan, para la próxima. Que esa, la entrenadora debería ir a terapia. Okay. Y a esa entrenadora mándenmela para acá.
2: Ay, mira. No, sí, o sea, de una no salen, dice por acá. Dice, abuelita, ayer pasó algo similar con mi cuñada. Llegó a su casa y mi hermana estaba con otro tipo en la casa. Ah, caray, a ver, abuela, ayer pasó algo similar con mi cuñada. Llegó a su casa y mi hermana, o sea, mi hermana estaba con otro tipo en la casa y lo peor del caso es que tenía en el mismo cuarto. Estaban tomando el hombre y mi sobrina y ella, la niña que apenas tiene 7 años, tengo un coraje porque apenas le salió del anexo y mi sobrina la llevó a terapia psicológica, dice, la llevó con el psicólogo y otra vez ya no sé cómo atenderla, dice, más bien me preocupa mi sobrina, no quiero que le pase lo mismo que a mí. Dice, abuelita, ayer me pasó algo similar con mi cuñado. Ah, su cuñado. Corrigió, no es cuñada, es su cuñado. O sea, que lo encontró ahí a la hermana con otro. Ay, caray. Bueno, pero ahí ya, pues no tendría por qué estar en su casa otra persona, ¿no?
4: Sí, claro.
2: Pues claro, ahí sí ni cómo justificar. Ahí sí no nos ayudas en nada. Dice, buenos días a todos en cabina. Yo le voy a cambiar
5: el dicho a doña Nati. Perro que no cuida su hueso no es perro.
2: Ese perro que no cuida el hueso no es perro. Y luego aparte los perros pues nomás lo esconden el hueso. Pero a veces hay otro perro que se le encuentra.
5: Dice, cuidadito. Yo pienso que la entrenadora no tiene por qué andarle mandando fotos al señor. Yo sí me enojaría si alguien le estuviera mandando fotos a mi marido. Bonito día. Pero, o sea, entonces su marido no tiene amigas, no tiene ninguna amiga.
6: Exactamente.
5: Es que es eso también, Charlie.
6: Sí,
5: o sea,
6: sí.
5: Puede ser, ok, digamos que la entrenadora primero era su amiga. Y se hablaban muy bien.
6: Ajá.
5: Ya después se hace su entrenadora. ¿No puede mandarle una foto del estadio?
6: Claro que sí.
5: ¿Pero por qué se lo manda?
2: Porque quiere, abuelita, porque quiere.
6: Porque les gusta el fútbol.
2: Porque les gusta el fútbol.
5: Bueno, pues dice, yo opino que para que haya perdón, solamente Dios. La mujer siempre se hace la víctima y utiliza las cosas para manejar a su pareja. Uno sigue su camino para vivir con rencores. Ella tampoco cambia. Bueno, sí, la pareja. Yo creo que el tema de la diva, ¿verdad? Dice, que viva México. Estupendo el partido de ayer. Ayer me preguntaron en la patrona que cuánto iba a quedar. Yo les dije que 2-0. Qué bien que están jugando nuestros jugadores. Excelente partido. Me encanta ver el fútbol, nos dice. Así festejaron en Bahía de Banderas. Nos mandan una imagen. No manches, el festejo, nomás. En los indios, en el arco de los indios, en la glorieta de los indios, perdón. Ajá. En Bahía de Banderas, en San José del Valle, estaba el festejo a todo lo que da. Mira qué bonito. Aventando cerveza y toda la cosa. No están aventando. Ahí se ve que avientan, abuela. Mira, bueno, pues qué bueno que festejen y que estén contentos sanamente, acuérdense, sanamente. Dice por acá, niño locutor, por favor dile a don Peter que le pregunte a esos que dicen miércoles ombliguito de semana, pero que el viernes qué sería, y échele pura sangre.
2: Por eso no me gusta que digan miércoles ombliguito de semana. ¿Qué? Entonces el viernes, ¿qué es el...?
5: ¿Qué?
2: El... No estoy diciendo nada malo, abuela.
5: ¿Pero por qué le haces así?
2: Si el miércoles es ombliguito, el viernes es...
5: Ay, no, es el...
4: De semana.
2: Ya casi es...

0: Vamos a una pausa y regresamos.
1: ¿Cómo va el encuentro, Charlie?
2: 1-0.
1: 1-0. Ganando Congo todavía.
2: Minuto 42.
1: Minuto 42 del primer tiempo.
2: Así es.
1: Muy bien, 1-0 todavía va ganando el Congo. Esperemos que es, bueno, pues es que también si le va a ganar a Inglaterra, pues no son tan malos.
2: Sí, exactamente.
1: Bueno, entre ellos se va a definir quién, con quién va a jugar México.
2: México el domingo.
1: El domingo será Inglaterra, será el Congo. Hay que ver a qué nivel del mar están cada uno para ver cuál no aguantaría.
2: Ándale.
1: El nivel de la Ciudad de México. Vamos a una pausa, abuelita, y regresamos. Por acá nos dicen, don Peter, ¿qué dice la gente? Dice, miércoles, ombliguito de semana, jueves, viernes, sabadrink y domingo.
0: Hijos de la brega. ¿Cómo le andan inventando cochinero? Digan sábado, domingo, jueves, viernes, sábado. Pausa y volvemos.

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0: No, no es Exa, ¿cuál? Pues ya puras canciones como del Exa, niño.
1: No, sea mentiroso. Karol G, ¿a poco no les gusta la canción? ¿No te gusta esa rola? Ya, claro, claro, ahí está Jocelyn, ahí está. Bueno, ¿qué nos dicen, Jocelyn? ¿Qué nos dicen los mensajes? Cuéntanos, por favor.
2: Dice, yo tenía una pareja de amigos que fueron a terapia de pareja, uh-huh. Y mi amigo terminó metiéndose con la psicóloga. ¡Ándale!
0: ¡Ven lo que les digo, pues!
1: No manches.
0: Es que, Jocelyn, fíjate, ahí sin justificar al hombre, abuelita, pero muchas veces eso de que vea al psicólogo de parejas y que la cosa... Nomás es que nos entiendan poquito. O sea, de verdad, Jocelyn, no. O sea, necesitamos amor, comprensión y ternura, no estar encerrados.
3: Yo necesito amor, comprensión y ternura.
4: ¿Ah? ¿Y quién le va a
3: decir? Eso necesito, yo no necesito estar encerrado.
0: Pero ahí nos quieren tener en la casa encerrados nomás como mueble, pues no.
2: Esa psicóloga lo comprendió de más.
0: Lo comprendió de más.
5: Yo creo, ay, no. Sobre el tema,
0: sí.
5: Que debe haber una línea de respeto con los clientes. Claro. A lo mejor de esa foto podría surgir una conversación. Uh-huh. Pero si esa foto iba para don Peter, yo hubiera ido personalmente a ponerle una arrastrada a esa mujer.
0: Mi amor, ¿cómo crees? Yo mismo la bloqueo. Ay, ay, ay, ahora resulta. Yo misma, si me manda... Que me vaya a agregar al Face o lo que sea. No, no, no quiero, no quiero, no quiero, no quiero, ¿eh? Ya sabes, mi amor, te amo, chiquita.
6: Buenos días, niño. Buenos días, abuelita. Buenos días, don Peter.
0: Hey.
6: Pues yo también quiero saludar por este medio, ¿verdad? Pues a mi sobrino Juan Christopher, que pues hoy se gradúa.
0: Ándale,
6: ya,
0: mira.
6: Su primer triunfo en la vida.
0: Ay,
6: él ya
0: bonito.
6: Se gradúa hoy del kinder. Y pues también es un niño pues que él le echa muchas ganas, muy estudioso. Y
0: qué bueno.
6: Sale con mención honorífica del kinder, ¿verdad? Pusieron mención honorífica en su último examen, hacer bolitas y palitos. Hizo dos planas y le pusieron 10. Salió con mención honorífica.
0: No se salió de la raya.
6: También Juan Christopher. Juan Christopher, me da mucha emoción que hoy te gradúes del kinder, Juan Christopher.
0: Ya.
6: Ay, abuelita, ya no puedo. Felicidades, hijo.
0: Cuídalo, porque no vaya a ser que se lo lleve la NASA, ¿eh? Por favor.
1: Ay, ¿es broma o qué?
0: No, abuelita, ¿se emociona el kinder?
2: Claro, pasó tijeritas 1, 2 y 3.
0: Pasó tijeritas 1, 2 y 3, Jocelyn. Te vas a ir al circo a talla, hermano, Jocelyn, ¿eh?
1: Buenos días, hola.
7: Hola, muy buenos días.
1: Buenos días.
7: Doctor, abuelita Lencha.
1: Hola, díganos.
7: Don Peter.
0: Díganos a sus órdenes.
7: Le habla su fiel admiradora. Para que le manden un saludo de cumpleaños.
1: ¿A quién?
7: A mi hijo.
1: Ándele.
7: Que hoy cumple 30 años.
1: 30 años.
7: Ese es mi bebé.
1: Ay,
7: mi bebé. El más chiquito. Gracias.
0: Día de su santo. No nos digo cómo se llama. Pues su hijo, pues ya sabes. Ya sabes que es tu mamá.
1: Muchas felicidades. Buenos días,
8: padre. Buenos días, abuelita.
1: Buenos días.
8: Peter y mi compa, el niño. Oiga, don Peter, usted que es muy humanitario y todo.
0: Hey.
8: Debería de mandar su caballo pura sangre a Venezuela para que retire escombros.
0: Sí, fíjate.
8: A ver si es cierto.
0: Me lo pidieron.
8: Y muy pura sangre.
0: Me lo pidieron, fíjate, el pura sangre, pero pues ahorita pues es que quisiéramos, pero pues para que al rato digan, no, ese caballo no lo queremos aquí, no, que me lo desprecien, la verdad es que no, no, pero sí mandamos ahí, la verdad, hay que mandar ayuda, pero pues, que no se quejen.
1: Muy bien, don Peter, ¿a quién tenemos el día de hoy?
0: Vamos a entrevistar a un buen amigo, amigazo, que, espérenme, vamos a este line rapidísimo, ahorita regresamos.
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0: Tenemos a nuestro buen amigo Fidel. Ponte los audífonos, Fidel, para que nos escuches bien. ¿Cómo estás? Te saluda don Peter. Buenos días, ¿cómo estás, Fidel?
10: ¿Qué tal? Buenos días, gracias a Dios. ¿Bien? ¿Y tú?
0: Bien, bien. Oye, Fidel, sabemos que tú eres médico, veterinario, y además de que todo lo que haces con los animales y todo eso, tienes una empresa, tienes un lugar muy especial en Compostela, Pueblo Mágico. Cuéntanos, por favor, que quiero que de verdad que la gente escuche este mensaje.
10: Sí, claro que sí. Mira, pues hace 4 años emprendimos un negocio que se llama El Callejón del Pajarete.
0: ¿El Callejón del Pajarete?
10: Entonces ahí pues preparamos pajaretes de leche de cabra, ¿no? Tenemos ya planeando desde el año pasado abrirle desayunos. Y el próximo domingo es la inauguración de los desayunos en el Callejón del Pajarete.
0: ¿Ya ese domingo?
10: Este domingo
0: es. Este domingo, así el es. Callejón del Pajarete en Compostela, que sin duda, Fidel, no sé si estés de acuerdo conmigo, al final es todo esto de los pajaretes y esto, pues lo utilizaban, bueno, yo me acuerdo mucho que lo utilizaban mucho los señores, agarraban energía en las mañanas, ¿no?
10: Sí.
0: ¿O por qué la razón de hacer los pajaretes?
10: Lo que pasa es que el pajarete nace del estado de Jalisco, Jalisco y Colima principalmente, y es como un iniciador, un arrancador de energía, pues para empezar el día, ¿no? Y pues obviamente ahí ya estando con la leche y el chocolate, pues le ponían un piquetito de alcohol. Y de ahí empezaba ahora sí que el pajarete, de ahí inicia el pajarete. Se le conoce como pajarete o barrosa.
0: Pajarete, barrosa.
10: Palomitas.
0: Palomitas, hay muchos términos porque, como dices, Fidel, yo obviamente, pues allá donde soy, Fredillo, Zacatecas, también lo conocemos como barrosas allá en aquella zona. Ajá. Pero eso, niño, es la energía en la mañana. Y además tú me estaba platicando, Charlie, que hay variedad de pajaretes ya de sabores y colores y todo.
10: Así es, de hecho, pues ahora lo que es el pajarete clásico es el chocolate, azúcar y alcohol quemado. Con nosotros ahí se ha distinguido ese como el clásico, pero pues ya preparamos varios estilos de pajaretes y les llamamos de acuerdo a pues pajarete señorial, pajarete compostela, pajarete doctor, pantera rosa, 4x4, dependiendo cada uno. Pues ahora sí, como por ejemplo el 4x4 es con mezcal. Entonces está más fuertecito, ¿no?
0: Chulada.
10: El pajarete patrón es con tequila, pajarete princesa es con Baileys y chocolate.
0: ¿Para las princesas? ¿Para qué no?
10: Pajarete reina es con Calúa y presidente. Entonces, pues hay mujeres que van también al pajarete y les dice que el alcohol se les hace muy fuerte y decidimos hacer como varios sabores para que... Por eso ahora sí que sea para todos, ¿no?
0: ¿No tienes como pajarete frappé o algo así? Porque
10: sí.
0: Fíjate que a mí me pasaba... Moca. Ándale, a mí me pasaba mucho las primeras veces que tomaba la barrosa, o yo también lo conocía como barrosa, pues me soltaba mucho el estómago o no me gustaba el sabor como tal calientito, ¿no? Ajá. Y yo lo que hacía es que me llevaba un hielo y en el hielo hacíamos el pajarete, obviamente le echaba el alcohol, el chocolate y todo. ¡Ah, qué rico sabía así, eh!
10: No, pero aquí hay una diferencia, ¿no? Ajá. Aquí con nosotros los pajaretes son únicamente leche de cabra.
0: Ah, ok.
10: Y la particularidad de la leche de cabra, la leche de cabra en versus con la de vaca, tiene más beneficios.
0: Es más nutrientes también.
10: Tiene más vitaminas, sí. Tiene más calcio, tiene más más omegas. Y la gran ventaja que tiene, una leche de cabra no te va a hacer daño como la de vaca porque la partícula de la lactosa es más pequeña. Entonces para tu cuerpo es mucho más fácil de digerir. Prácticamente te estarías tomando como una leche deslactosada con vitaminas que si fuera de vaca. Entonces, si tú ya traes el estómago resentido, te va a dar diarrea por sí o sí, ¿no?
0: Sí, sí, sí.
10: Pero por lo que es el pajarete, no te da diarrea. De cabra, ojo.
0: De cabra.
10: Vaca, de vaca, sí.
0: Muy bien, pues qué bueno que abran estos espacios que también, de alguna manera, pues es una tradición el tema del pajarete o de la barrosa en el estado de Jalisco, Nayarit, y donde nos escuchen. 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
0: Perfecto, mi estimado Fidel, muchas gracias.
10: No, de nada, pues servirle.
0: Gracias, y ahí tengo, mi caballo anda con cólicos, como que le duele algo ahí, si me lo puede checar, por favor.
10: Claro que sí, con gusto.
1: ¿Todavía tiene esperanzas de vida ese caballo?
10: Sí.
1: Se oye muy,
0: ¿Cómo escuchas el pura sangre? ¿Tú qué sabes de esto? Mira.
10: No, pues anda. Queriendo dama.
0: Queriendo morirse, yo pensé que ibas a decir. No. Queriendo dama, pues. Sí, sí, sí. Como si, es mío. Mío, ya sabrás, ¿eh? Muy bien, muchas gracias. 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Nomás no le mande piolines en la madrugada, por favor. Porque, qué feo se siente eso, que la madrugada te despierte ni un piolín ahí de buenas noches.
1: Bueno, gracias, don Peter.
0: Adiós, lo dejamos. Bye.
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12: 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Son las 10 con 7 minutos. 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
13: Un trabajador de 32 años de edad de la empresa Megacable resultó gravemente lesionado la tarde de este lunes luego de sufrir una fuerte descarga eléctrica al caer de una escalera mientras realizaba labores de instalación en un domicilio en la colonia Obrera en Tepic. De acuerdo con los primeros reportes, el empleado trabajaba a varios metros de altura cuando la escalera en la que se encontraba se dobló repentinamente, provocando que perdiera el equilibrio y se impactara contra cables de media tensión de la Comisión Federal de Electricidad antes de caer al suelo. Vecinos que presenciaron el accidente solicitaron apoyo al número de emergencias. Paramédicos de Protección Civil y bomberos de Tepic atendieron al lesionado en el lugar y posteriormente lo trasladaron a una clínica. Autoridades municipales realizaron las diligencias correspondientes para esclarecer las causas del accidente y determinar si se cumplían las medidas de seguridad necesarias. La secretaria de Desarrollo y Sustentabilidad, Rosa Elizabeth Segura, informó que a partir del próximo 9 de julio iniciarán las jornadas de reforestación en el Cerro de San Juan como parte de las acciones para restaurar las zonas afectadas por los incendios registrados en la entidad. Explicó que la campaña se realizará durante 8 fines de semana, del 11 al 29 de agosto, con la participación de la ciudadanía, familias, niños, niñas y jóvenes, quienes podrán sumarse a la plantación de árboles.
14: Vamos a plantar 16,000 árboles, ¿sí? Nosotros hicimos un convenio con WWF, que es el Fondo Mundial para la Naturaleza, y nos donaron 15,000 plantas de árboles, más 1,000 plantas que se produjeron en nuestros viveros. En nuestro vivero se complementan para hacer las 16,000 plantas de árbol que habremos de reforestar durante 8 semanas, es decir, nuestra meta semanal es de 2,000 árboles por semana. Son en las faldas del cerro y específicamente los ejidos de los Fresnos y el Tecolote. Un 40% más o menos de lo que se ha plantado en años anteriores que están vigentes todavía. Sembraremos pino, roble, encino y palo cuate y tepehuaje.
13: Reportó para Noticias por la Radio, Ariana Olvera.
12: 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Prepárate porque ya comenzó lo bueno. 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Pero

0: señores, y si sí, insisto, y si sí, es que no, increíble esto, increíble. Deja, pongo esta cosa otra vez. Es que cómo no ilusionarse, la verdad, con la selección mexicana, con esto que están haciendo. Señoras, señores, bienvenidos a Me Las Pides en Corto. Hoy el intro va a ser diferente, no me importa, porque seguimos con la fiesta todavía. Porque, señoras, señores, y si sí llegamos a ganar el Mundial. Ya pasamos al famoso quinto partido, 40 años después ya estamos en el quinto partido, señoras, señores. Yo todavía traigo la fiesta. Si tú quieres ver cómo nos fue ayer, te invito a que vayas a la página a lo mejor, porque hasta nos hicieron volar. Le tocó volar a Lagamiño, me tocó volar a mí también. Estuvo bueno ya el cotorreo allá en el Ángel. Pero platícame cómo andas, cómo te fue. ¿Andas crudelio? ¿No te fuiste a festejar? ¿Sí te fuiste a festejar? ¡Qué show, eh! ¡Qué rollo! Es que yo ando emocionado, gente. Y luego más todavía porque ahí te va. Está jugando ahorita Inglaterra contra el Congo, nuestros posibles rivales. Y va ganando el Congo. O sea, esto se pone mejor para México. Puede que el Congo se quede así contra Inglaterra. Van en el minuto 47, ya se acabó el tiempo de compensación y todo este show. Puede que México vaya contra el Congo y con eso no hay que asegurarnos, no hay que confiarnos, pero puede que pasemos más allá de donde se tenía estimado mucha gente, que mucha gente no le tenía fe a la selección. Puede que los Simpson hayan tenido razón y sí digan no, sí vamos a ir contra... Vamos, me gusta decir vamos como que si estuviera jugando. Sí, puede que se haga oficial esa final que salió en los Simpsons, que era los Simpsons, era México contra Portugal. Yo nomás digo, hay que imaginarnos, como decía el Chicharito, hay que imaginarnos cosas chingonas. Pero ahorita no, ahorita él es el y sí. And yes, dice por ahí la gente, dice, hola Chino, buenos días. Feliz de que ganó México, por favor regálame una canción de Rayito Colombiano, Muchita Consentida, excelente miércoles. Ahorita te la regalamos, come, que ahorita andamos regalando todo. No es cierto. Vamos a ver qué dice por acá la people. Antes de irnos con una musiquita, para que te comuniques al WhatsApp 311-847-3006 y número en cabina 311-133-2304. Vamos a ver qué dice la people por acá.
1: ¿Y mi programa favorito? ¿Dónde quedó?
2: A ver, maestro Cruz.
0: Ya, se acabó.
1: Ánimo, Chino. Ya te vi ayer ahí en el Ángel. Chino,
0: mande.
1: Te equivocas. La meta es el sexto partido, no el quinto. Bueno, anteriormente era el quinto.
0: Bueno, hoy es el sexto. Ajá, sí, ¿por qué? Es el sexto, pues.
1: Porque antes no existían los 16avos. Antes eran octavos y no podían pasar a cuartos. Entonces, pasaron octavos, no a cuartos. Si pasan a cuartos, ahí sí va a ser historia.
0: Ya estamos haciendo historia, ¿cómo de que no? Estamos haciendo nada, sí es cierto, es que hay más elecciones, había más posibilidad de pasar. Pero bueno, hay que pensar positivo, en que México puede lograr algo chido con el gol del negrito que todo México quiere, del Quiñones y de Raúl Jiménez, que ese señor cómo me preocupa acá, que remata con la cabeza. Pero estamos ya más para allá que para acá. Ahorita te digo, te voy aquí diciendo cómo va este cotorreo. Inglaterra va a ceros todavía. Minuto 49, sigue ganando el Congo, ojalá se quede así, pero mientras, comunícate aquí al WhatsApp 311-847-3006 y dime qué canción quieres escuchar, por acá ya vemos una. Es más, yo no quiero deber nada, vamos a ponerla de una vez, porque yo no quiero deber nada. Yo, hoy andamos de buenas, todavía traemos la fiesta. No es cierto, gente, le voy a decir la verdad, yo lo que tengo es sueño. ¿Cuál fiesta? Yo ya no estoy para fiesta, ya no estoy en edad de fiestas, pero vámonos mejor con esta canción que nos están pidiendo por acá de Rayito Colombiano. Nos están pidiendo Muchachita Consentida, así que vámonos con esta rolilla, súbele.

Continuamos con más aquí, me las pides en corto a través de la mejor de Tepic 99.3 de FM. Aquí nomás, gente, número en cabina 311-133-2304 y WhatsApp 311-847-3006. Continuamos con más. Ya no vamos a hacer aquí nomás, va a ser easy, sí. Nada, no es cierto, no sé si voy a cambiar. Bueno, fuera. Oiga, el partido del Congo y Inglaterra sigue igual. Minuto 56, 1-0 perdiendo Inglaterra. Ojalá así se quede. 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Mientras, ¿te parece? Vámonos con música, vámonos con más música y continuamos con más aquí en las piezas en corto. Vamos con esto de Edwin Luna y La Tracalosa de Monterrey. Súbele.

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Continuamos con más aquí en Las Pies en Corto a través de la mejor Tepic 99.3 de FM. Aquí nomás, gente, número en cabina 311-133-2304 y WhatsApp 311-847-3006. Continuamos con más por acá. Te recuerdo el marcador, espérame. Ok, va. Seguimos igual. El Congo va 1-0. Va perdiendo Inglaterra. Ojalá sí se quede, por favor. Oigan, hace rato que me levanté y dije, ¿por qué me dolerá la espalda? Pues ya me acordé que ayer cuando me hicieron volar casi no me agarran. Si me están escuchando, gracias, por casi no agarrarme y darme ahí en toda la mouse en el pavimento. Nada, estuvo chido el cotorreo, pero pues ahí te voy recordando que el Congo va ganándole a Inglaterra 1-0. Y también te recuerdo que te registres ya para que te podamos llevar a la arrolladora banda Limón de René Camacho este próximo 17 de julio. Ya estamos en julio, a nadie se dio cuenta que ya cambiamos de mes porque todos estamos ahorita con el fútbol. Estamos ya el 1 de julio, estamos iniciando ya ahora sí la segunda mitad del año. Se nos fue la primera mitad del año, qué rollo, como que se fue muy rápido, ¿no creen? Como que entre tantas cosas y que esto y que el otro, como que se fue muy rápido. Ya iniciamos el mes de julio, hoy estamos el 1 de julio. Pero tú regístrate porque el 17 nos vamos a la arrolladora. Puedes ganarte uno de esos pases dobles, es bien fácil, bien sencillo. Aquí al WhatsApp 311-847-3006. Con tu nombre completo y número de teléfono ya estás participando. Entonces, ¿qué esperas? Y también sabes que hoy es jueves. Hoy nomás, aquí es jueves, me abriqué un día, no. 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Mientras continuamos con más acá en Las Pies en Corto, el marcador, el Congo Inglaterra, minuto 72 y Viván 1-0 todavía. Ojalá así se quede para que México tenga más posibilidades todavía de llegar ahora sí a los cuartos de final. Porque jugarían el... va a estar bueno. El domingo van a andar jugando como por ahí de las 5 de la tarde. Yo creo que el lunes, si México gana ese partido el domingo, todos vamos a llegar lo que le sigue de crudos al trabajo. Pero mientras, continuamos con más. Vámonos con esto. Con esto que tenemos listo. Hoy nomás. No ocupo presentación. ¡Súbele!

Continuamos con más aquí Me las pides en corto a través de la mejor de Tepic 99.3 de FM. Aquí nomás gente, número en cabina 311-133-2304 y WhatsApp 311-847-3006. Ya se empató esta cosa. Inglaterra ya despertó, dijo, a ver, ¿qué traen? ¿Qué yo qué? Ya va 1-1 Inglaterra contra el Congo, minuto número 83 y esta cosa va empatada. Vamos a ver qué pasa en un momento más. Pero antes de continuar con esto, yo quiero recordarte varias cosas. ¿Quieres ir a la Arrolladora con nosotros al Auditorio Telmex en Guadalajara? Es bien fácil, bien sencillo. Aquí al WhatsApp 311-847-3006. Mándame tu nombre completo y número de teléfono y con eso estás participando. Entonces es bien fácil y sencillo. Y también, ahí te va. ¿Quieres llevarte un pase doble para el Circo Atay de Hermanos? ¿Quieres? Yo sé que sí quieres. Pendiente porque ahorita en la segunda hora vamos a regalar ese pase doble para el circo. Entonces no te me despegues en un momento más. Ya estamos a nada de brincar a esa segunda hora para que usted se pueda llevar este pase doble al Circo Atay de Hermanos, que después de años regresó a Tepic. Ya está aquí. ¿Qué pasó, gente? ¿Qué pasó? Los fantasmas andan moviendo estas cosas, ¿eh? Entonces, en un momento más, te voy a decir cómo te puedes llevar ese pase doble para el Circo Atay de Hermanos. Que la neta, si tú estás grande y dices, ay, chino, no, créeme. Cuando uno va al circo así ya de grande, se acuerda de su infancia, de lo bonito que es ir al circo. Entonces, ¿quieres llevarte ese pase doble? Pendiente, porque ahorita en la segunda hora se va a dar a regalar. Vamos a saber quién va a ser el afortunado de irse al circo. Y me invitan, ¿no? Yo tengo años que no voy a un circo. Pero creo que esta vez tendremos que ir al Circo Atay. Mientras, continuamos con más aquí Me las pides en corto. Te repito el marcador de este show porque este juego es importante para nosotros. Porque, pues, queremos saber contra quién va México el domingo. Va 1-1, Inglaterra contra el Congo. Dice acá el DT de Inglaterra. Calmados, muchachos, calmados. Todavía nos queda tiempo. Vamos a ver qué pasa con esto. Y ahorita en la segunda hora también te voy a regalar ese pase doble para el Circo Atay. Mientras, vámonos con música. Vámonos con esto que tenemos listo por acá de Banda Macho. Súbele.

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Son las 11 con 2 minutos. 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

0: Continuamos con más aquí en Las Pies en Corto a través de la mejor de Tepic 99.3 de FM. Aquí nomás, gente, ya estamos en la segunda hora. Si continuamos con más por acá de esta segunda hora, Me Las Pies en Corto, ya estamos. Gracias a los que se quedaron, bienvenidos a los que van llegando. Empezamos la segunda hora. No sé si muy de buenas que llegamos. México ya tiene rival, gente. Se acaba de terminar el partido de Inglaterra contra el Congo. Y México ya tiene rival. Vamos contra Inglaterra. Vamos contra la selección de Harry Kane, porque es el único vato que hace algo en esa selección. Vamos contra ellos, dice por acá. Saludos al Zombie Drive. Dice, hay que ir preparando la botana y el hígado porque parecer va a estar buena la peda. No, es que va a haber de seguro, obviamente. Si México gana, obviamente nos vamos a volver a ir al Ángel. Esperemos que sí, para que ahora sí lleguen a cuartos de final. Y creo que ya ahora sí sería lo más que estaría avanzando la selección mexicana en historia de mundiales. Pero, pues es Inglaterra. Mira, ayer, ahorita lo que yo vi, yo no sé mucho de fútbol, pero lo que vi el partido de Inglaterra contra el Congo, sí les ganamos. Ayer fue buen juego contra los ecuatorianos. Yo creo que al Congo, digo, a Inglaterra sí se le puede ganar fácil. ¿Quién sabe? Dice por acá, dice, ya pasó al cuarto una vez. Sí, pues, pero fue hace 40 años. No cuenta ya. Todavía no nacíamos. Hace 40 años, como dijo, estaba viendo el noticiero este de Loret de Mola. Hace 40 años no podías ver las fotos en el teléfono tan fácil. Hace 40 años no podías mandar mensajes tan fáciles. Ya dijo más cosas de política, pero pues quién sabe, todo puede pasar, pero no hay que desmotivarnos, hay que seguir motivados, hay que pensar que México sí puede pasar al siguiente partido, que México sí puede avanzar más, que la predicción de los Simpson se va a hacer realidad y que la final va a ser Portugal-México. Con que lleguemos a la final, a lo mejor no ganamos, pero llegaríamos a la final. Los Simpson siempre atinan a muchas cosas y puede que en esta ocasión le atinen a esa final del Mundial y que va a ser México contra Portugal. Ojalá que sí. Quién sabe, todo puede pasar. Pero mientras, vámonos con más música. Ahorita en un momento más ya te voy a regalar ese pase doble para el Circo Ataide. Y también, por acá nos andan pidiendo una triple. Tenemos rato que no ponemos triples. Y aprovechando que, pues sí, es una triple de la Arrolladora. Pero se pone exigente, mi compa. Dice que no sea con dueto, con Grupo Firme, por favor. Te preocupes, compa. Aquí te las ponemos así como tú las estás pidiendo. Pero vámonos, para que también tú te registres al WhatsApp 311-847-3006. Bien fácil, nombre completo y número de teléfono para poder llevarte a la Arrolladora este próximo 17 de julio al auditorio Telmex allá en Los Guanatos. Mientras, vámonos con esta triple que nos prepara por acá mi compa Francisco de la Arrolladora. Súbele.
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Continuamos con más aquí en Las Pies en Corto a través de la mejor de Tepic 99.3 de FM. Aquí nomás, gente, número en cabina 311-133-2304 y WhatsApp 311-847-3006. Continuamos con más por acá. Oiga, yo le dije que le tenía un pase doble para el circo a Tai de Hermanos y se lo va a ganar bien fácil y bien sencillo. Ahora no va a ser por llamada, ahora no va a ser por WhatsApp. La primera persona que venga aquí a la cabina, Avenida México, esquina con Insurgentes, pero que traiga su playera de la selección. O que traiga la playera verde de la selección. No me importa si es original, pirata, la que sea. No, eso aquí no importa. No nos vamos a poner como los influencers, tiktokers que se pusieron a quejarse de eso. No. Con que nos demuestre que sigue apoyando a México desde el día de ayer. Con eso se va a poder llevar sus boletos, este pase doble para irse al circo a Tai de Hermanos. Es muy fácil y bien sencillo. Tienes de aquí a que sacar el programa para poder venir. Aquí voy a estar en Avenida México, esquina con Insurgentes. Aquí está la cabina. Ahí la vas a ver el vidrio. Luego 99.3. Que me estés demostrando que estás apoyando a la selección todavía. Con eso te vas a poder llevar. Dice, pero es adulto y niño, ¿no? Es un pase doble, compa. Es un pase doble para que usted pueda ingresar al circo a Tai de Hermanos. Con eso se puede llevar usted ese boleto bien fácil y bien sencillo. Mientras, vámonos con más música, porque un momento más vamos a lanzar con la Gamiño para que nos platique desde dónde anda. Yo creo que no cierras todavía porque tocó volar ayer. Quién sabe, mientras, vámonos con esto del Coyote. Súbele.

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2: 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Chino, regreso contigo. ¿Qué vas a querer que te llevemos?

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8: 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Son las 12 con un minuto.
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10: En Santiago Ixcuintla solicitan apoyo para localizar a María de Jesús Mendoza. Familiares piden la colaboración de la ciudadanía para encontrarla, quien fue vista por última vez cuando salió de Estación Pani con rumbo al Jicote y posteriormente hacia Tepic. Cualquier información puede ser directamente con la familia o al 911. Señalan a exalcaldes por adeudos del ISR ante el SAT. El tesorero de Tecuala, Roberto del Real, pidió que sean denunciados los exfuncionarios señalados por no cumplir con el pago del impuesto sobre la renta ante el SAT. Entre los mencionados se encuentra Gabino Jiménez y otros expresidentes municipales. El gobierno de Acaponeta invita a la ciudadanía a participar en un torneo al Aguapatos, una actividad que busca promover el deporte y la convivencia familiar. El profesor Fernando Hernández, director del Instituto Municipal del Deporte, destacó la importancia importancia de impulsar estos eventos a la comunidad. Tragedia en el Boulevard Gobernadores de Tepic. Un joven perdió la vida y otro resultó gravemente lesionado tras un accidente vial, luego de que una camioneta presuntamente les cortara la circulación cuando viajaban a bordo de una moto. Autoridades acudieron al lugar para realizar las diligencias correspondientes. El gobierno municipal de Ixtlán del Río llevó a cabo la segunda sesión ordinaria de la Junta del Gobierno del Implán, donde se abordaron temas de planeación municipal, el diagnóstico de las dependencias de la administración pública. En Compostela solicitan apoyo para localizar a Juan Jesús Rueda Ulloa. Familiares piden apoyo para localizarlo de 19 años, quien se encuentra desaparecido. Cualquier información sobre su paradero puede ser reportada a las autoridades o a sus familiares. Héctor Santana cumple a la gente de Bahía de Banderas. Familias se reunieron en la glorieta de los indios de San José del Valle, donde se vivió un ambiente de celebración con música en vivo, tacos y convivencia tras el triunfo de la selección mexicana. Una jornada de fiesta y ambiente familiar en apoyo al equipo nacional. Reportó para Noticias por la Radio, Ariana Olvera.
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1: Desde lo mejor 99.3 FM, La Gamiño está al aire con todos ustedes. ¿Cómo están? Espero que se encuentren bastante bien. Yo sé que están muy, muy, pero muy contentos el día de hoy. Todos los mexicanos amanecimos, pero mire, de fiesta, enfiestados, volados y demás. Literal, volados, señoras y señores. Porque, pues bueno, ya se sabe, ya ganó México ayer el juego. Entonces, por supuesto que todos los mexicanos salimos, celebramos, gozamos y seguimos enfiestados y celebrando este gran, gran triunfo. Y que sabemos y tenemos la esperanza de que esto puede suceder, esto puede llegar a más. Y si sí, pues nos vamos a volver más locos de los que ya estamos el día de hoy. Oiga, espero que se encuentre muy bien, que se quede conmigo en estas dos horas acompañándome aquí a través de la mejor 99.3 FM. Síganos en redes sociales. Mira, ayer nos fuimos al Ángel y estuvimos grabando contenido para todos ustedes. De verdad, vaya a verlo para que se divierta un ratito, para que se ría, para que se burle un ratito de sus locutores de la mejor 99.3 FM, porque la verdad es que se puso bastante, bastante bueno. Oigan, y para comenzar el día de hoy, ¿qué cree? 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Vamos a continuar con más con estos enlaces. Recuerda que vamos iniciando este control remoto, vamos iniciando estas dos horas con tu servidora La Gamiño al aire, así que quédate conmigo porque apenas comenzamos.

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1: 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Continuamos con más aquí en la mejor 99.3 de FM.

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1: Amigos de La Mejor 99.3 FM, continuamos con más aquí a través de La Mejor. Claro que sí, aquí nomás con tu servidor Lagamiño al aire. 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Continuamos con más aquí en La Mejor.

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6: 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Son las 12 con 59 minutos. 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
1: Señoras y señores, continuamos con más aquí a través de la mejor 99.3 FM, aquí nomás con tu servidora La Gamiño al aire. Y es que yo les dije desde un inicio que quien llegara y me dijera cuánto quedó el marcador y además echar un grito bien mexicanote de esos que ayer se aventaron a la hora de echar el golazo, bueno, con eso ya tenía para poderse llevar un delicioso pollo pechugón. 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Así nos gusta, que llegue, pero si bien ambientados. Que lleguen, pero si bien contentos. Así que vamos a escuchar el grito ahora sí de nuestro ganador. Vente para acá, amigo. Que no te dé pena ver cómo le gritaste hace ratito. Ese grito bien mexicanote. A ver, una, dos, tres.
2: ¡Viva México!
1: ¡Ay! Pero hace ratito llegaste y gritaste, pero si bien emocionado, oye. A ver, otra vez, uno pero así, como ayer anduviste gritando cuando se metió el gol. A ver, dale, otra vez el grito, pero bien, bien, bien, para que te lleves de verdad el pollo pechugón. A ver, ¿cómo le vas a hacer? ¿Cómo gritaste ayer?
2: ¡Viva México, cabrones!
1: ¡Eso! Primero llegó que él quería, muy guacamané, y ahora ya nomás muy serio. Oiga, pues ya vamos a hacer la entrega del delicioso pollo pechugón. 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No,
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1: Ah, también lleva papas y arroz.
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1: ¡Ándale! ¡Qué bárbaro! Oye, no, pues se va a ir, pero sí, bien armado, bien surtido. Yo nada más le iba a dar el pollo y... No, yo dije, me llevo yo la sopa a mi casa. No se crean, se va a llevar el paquete completo aquí de pollo pechugón. Muchísimas gracias a todos ustedes por habernos sintonizado. Se termina este control remoto, pero recuerda que La Gamiño sigue al aire aquí a través de la mejor 99.3 de FM. Seguimos con más, aquí nomás.
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10: 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Son las 2 con un minuto.
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12: Protección Civil analizó los riesgos para esta temporada de lluvias y ciclones, revelando que 15 municipios tienen riesgo de inundaciones de medio a muy alto, lo que pone en alerta el 75% de la población en el estado. Los municipios con mayor riesgo son Santiago Ixcuintla, San Blas, Tecuala, Rosa Morada y Tuxpan. Autoridades llaman a la prevención a consultar el Atlas de Riesgo para conocer las zonas más vulnerables. Al respecto habla Laura Velázquez, Coordinadora Nacional de Protección Civil.
13: Estos 5 municipios y tenemos 7 con un riesgo alto. Adelante, por favor. Los puntos críticos de la inundación, de estas inundaciones en el estado de Nayarit, están perfectamente bien ubicadas. Están señaladas. Aquí lo podemos ver, son puntos críticos ubicados en la zona costera principalmente y también en los límites con Sinaloa y los límites con Jalisco. Además, tenemos pues 2 grandes ríos que cruzan, por ejemplo, el municipio de Santiago Ixcuintla, que es uno de los municipios donde tenemos una población importante y donde tenemos este número de puntos críticos de inundación. De acuerdo con la Comisión Nacional del Agua, y permítanme siempre mencionar de dónde obtenemos la información, porque eso es muy importante para todos y todas. Hablo de México. Tenemos nosotros que estar atentos a la información oficial, la que da la Federación, la que dan los estados y la que dan los municipios y todas las dependencias que trabajamos en cada una de estas órdenes de gobierno. Aquí es la CONAGUA, quien nos menciona que en el estado de Nayarit se registran 79 puntos críticos de inundación en 14 municipios. Y vemos que esto lo encabeza Santiago Ixcuintla con 16 puntos críticos. Mencionaba al iniciar mi participación.
12: Reportó para Noticias por la Radio, Ariana Olvera.
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1: Tengan y mejor las pasen. Ahora que es este miércoles. Ah, pues qué les cuento. Ahora miércoles de pechugón. Ahorita llegó la Monse, porque hace rato fue la Monse y dijo: yo tengo ganas de un pechugón. ¿Cómo ven? Que iba ella por los puros pescuecitos. Dice: yo voy por los puros buchis. ¿Qué quieren? Y pues vale. No, pues nos dejó aquí bien surtidos. Trajo papitas. Trajo un pechugón acá, mamalón. Trajo también los taquitos dorados. Vale, bien servidos. Y pues pues quería decirles, ya está llegando. Ya va llegando ahí con todo el paquete. Y yo les quiero decir a todos ustedes, se les antoja comer ahora un pollo pechugón. Así era, es que ya les dije, ahorita llegó la Monse. Trajo como tres órdenes de tacos. Se trajo dos órdenes de papas. Se trajo, ¿cuántos? Ay, Diosito, mira nomás que va ahí. Ah, pues se trajo dos pechugones. ¿No, tres más? Ah, sí. Trae más pechugones. Y ¿qué más trae? Ah, buchis, órdenes de buchis. Entonces, ¿tiene ganas de pechugón, de comer pechugón ahora? ¿Tiene ganas, de ahorita la comida, comer algo rico? Ah, pues los voy a invitar a todos ustedes. A todos los voy a invitar a que también vayan y compren un delicioso pechugón. 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Y se hagan como nosotros, Vaya por uno y disfrute una rica comida. Todos están invitados. Así como nosotros, es lo que vamos a... nos vamos a jambar al ratito. Ahorita que está calentito, Así también ustedes pueden, en su casa, el pechugón más cerquitas que tengan. Vayan por él y vayan por uno y una coca bien helada. Una de 3 litros.

0: suéltala, suéltala esa.
1: Sí, dígame, señor. ¿Qué le vamos a servir?
2: ¿Me das 20 tacos de asada, un pozole con patitas de puerco, y un refresco grande de dieta? Es que quiero adelgazar.
0: ¡Suéltala, suéltala, suéltala! Que ahí viene el agua, ahí viene el agua. Ahorita cayeron. ¿Usted cuando llueve le gusta ver gotitas? O le gusta ver cuando llueve más grandes las gotas. Porque ahorita son de las gordas, son de las gordas. ¡Ahí viene el agua!
3: ¿Y vos?
0: ¡Metan las garras porque se le van a jeder!
3: ¡Ay!
0: Vale, así venía. Hace rato me vine en la combi. Venía en la combi de la Allende, ¿vale? Y venía un amigo que traía todavía la verde. Traía la verde todavía. ¡Gediondo! Golía todo, ¿vale? Como que no se la había quitado. Como que ayer se remojó y ahí se la dejó. ¡Ay, hijo! Agrio venía. ¡Agrio! ¡Gediondo, gediondo! Sabroso venía el olor.

y me das dos tortas ahogadas con mucho chile, cuatro tacos con mucha carne, y un refresco grande de dieta. Es que quiero

ahora sí, ya se vino el agua. Aguas, aguas con el agua. No, vale, te dicen que se va, que se vino, pero con todo, ¿ah? Que ya pa. ¿Qué cree? Ah, con razón, vale. ¿Sabes dónde empezó a llover primero? En Quillo. Allá en Quillo empezó a llover. Es que se me quemó, se puso una canción de los Cuisillos, vale. Puso una de los Cuisillos y que se les ocurre bailarla allá en Quillo. Ayer este los Cuisillos allá estuvieron en la Minerva y estuvo el Rayito Colombiano y el Rasero. Vale, ¿cómo vieron el partido ayer? Sí, creen que los de Ecuador, que como que era mucha habladuría, mucha habladuría. Ellos creían que hablando caraqueando iban a ganar. Pues no, vale, no. A cero. Mira, Misele, ni un gol hemos recibido, vale, ni uno. Y aunque pusieron un ratito a la coladera Ochoa, ¿eh? Ah, man, que la pusieron, pero traemos buena defensa, vale, buena defensa traemos. Ayer, ¿quién fue el que estrenó? ¿El Quiñones? ¿Quién lo enseñó a jugar? Pues el Atlas, que luego se lo vendieron ahí a los chafillas del América, ahí pa, ¿verdad? Pero, vale, ¿dónde se enseñó? Pues en el Atlas, ahí se hizo. Y el Quiñones ayer metió el primero. Y luego el Raúl Jiménez. Ah, ese sí viene del América. Ese sí es del América. Le dieron chance. Ya se enseñó a jugar ahí en Europa. Hoy nomás. Mira, pues ya se vino el agua, vale. Machín, saque el paraguas.

0: olas, olas. ¡Ay, ay, nomás! ¡Qué buenas rolitas ahorita para el agua! ¿Verdad? Ahorita que está lloviendo. ¡Qué bonito llover, llover! Y no mojarse. ¿Y a usted le gusta este... ver gotitas? Alex, ánete, dije, costeño, buenas, buenas carnes. Dice, aquí está el tormentón con ganas, dice, con ganas. No, pues aquí nosotros también. Mira, vale, también está el tormentón y también andamos con ganas. Pues sí, esa no se quita las ganas, ¿eh?
1: Y Josefina no sé.
0: Allá anda chambeando, dije, allá por los.
1: Por el ascenso.
0: Ah, que andan chambeando en los tambos. Y si ayer fuimos al circo a Taide, está muy bonito, bueno, bueno. Es que fueron a la función donde salen las morras acá, las dos funciones salen. Pues a mí me dijeron, ¿no? Que la función de la que estaba así en la noche, como a las 8:30, salen unas morras. Así me dijeron, ¿no? Salen unas morras así como que de película. Y dije, pues nomás va a ser en la función de las 8:30, ¿no? ¿Qué quién? Ah, acá me están diciendo, mira. Ah, que también unos compas ahí salen que acá, que muy... Pues no creo, no creo que estén aquí como acá, pero que están muy acá, mamalones. Pues mira, ahí nomás para el gasto. Pues vale, están diciendo que la función... Y acá me están diciendo, no, en la otra función también, en todas, que está bien bueno el circo. Allá le mandamos saludos a la Yoli. Que es que la quieren mucho. Mándale un regalo o algo. Saludos, dale. Ay, le mando saludos a mi hermana porque la quiero. Demuéstreselo con un regalo acá, bonito. Consíguele un novio, man, que sea, o algo que se divierta, que se entretenga. Ajá. Nomás que no se entere el marido porque luego se va a armar ahí la bronca. Pero vale, repórtese con nosotros. Cuéntenos acá cómo andan. Cómo andan de lo llovido. Mira, vale, una rulita. Una sabrosona. Una de acá. Como pa' ahorita en la tarde. Mira, a ver. Ponte una acá, mamalona. Si quieras ya. Haz lo que te dé tu chistana. Ay, no más. Es que Rigo es amor. ¡Rigo es amor!
2: Y es a caballo. Rito.
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1: Pues no, que ya se había calmado el agua. No, que ya se había calmado. Nomás este. No, pues de nomás así como que la raza dijo: ya fue todo, ya fue todo. Ah, dijo como que se les hizo poquito. Ahí les va, y ahí les va. Pues vale, está llegando el agua otra vez. ¡Machín! Ay, que este. No, vale, la raza que anda ahorita, la que anda ahorita manejando. Vale, con mucho cuidado, porque luego este se pone re feo eso. Y ahorita, pues el triciclo ahí guardado, ¿verdad? Ahí guardadito mejor, más vale. Hola, ni este. No, pues hay que agarrar un taxi, ¿vale? Para irnos, este, algún botanero o algo aquí saliendo. Digan, ¿para dónde arrancamos? Un lugar de acá que esté tranquilón, para ir a echar unas. Pues una botanita. Oye, vale, les quiero, este. 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
2: buenas
1: tanque.
2: Buenas tardes, costeño.
1: Buenas.
2: Vale, echarme unos viajes, vale, pero verás qué inundada está aquí la calle esta de la Jalisco a la altura de la 2 de agosto.
1: Vale, pues ¿para qué? A ver, ¿cuál es? De la 2 de agua. No, pues es que ahorita la 2 de agua está más acá, ¿no? Son como 5 aguas ahí.
2: Ay, vale. Ando bien crudo. Crudísimo. Pues si quieres paso por ti y no vamos tan lejos. Ahí mismo en el centro ya ves que mucho barecito. Ahí no la curamos. ¿Qué te parece?
1: Arre.
2: Y de paso nos vamos ahí por unas muchachonas. No te creas, vieja, no te creas, estoy vacilando, es cotorreo aquí en la radio, lo estoy vacilando, luego te hablo.
1: Ah, ya valió, ya bailó Berta, ya te lo torcieron otra vez. ¡Voy nomás! No, pues mi compa este. 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Gordito. 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Pero vale, lo torcieron a mi compa. 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
1: ¡Hola, hola! ¡Ay, ay, ay! Acá le está diciendo al mitotero, le van a, dice al mitotero, le van a poner otra chinga. Peor, peor que la que le pusieron la CLA al Ecuador, vale. Peor, le van a poner otra, mi compa. ¡Ah, pero ayer! ¡Ajá, ayer! Mira, ahí se me hace como que lo vi a mi compa el mitotero ayer. Ahí andaba volando, ahí en el Ángel. Así como andaba volando la Monza y el Chino. Ahí también, yo por poquito, vale, por poquito me les escapé. Cuando empezaron a volar, veo primero la Monza. ¡Epa, hijo de la! Y luego mi compa Chino, dije, ¡ah, no, no! ¡Pélate, vámonos! Pero el mitotero se me hace que sí lo vi, ahí andaba volando.

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1: Vale, ya nomás faltan 14 minutitos. Nomás 14. Acá están preguntando, dije, ¿a poco también la Monse voló? ¿Cómo me...? Ay, Gasbit. Vale, y nosotros le decíamos, nomás porque la convencimos. Ayer aquí andaba la Monse, minifaldita, ¿no? Trae su minifaldita acá, con todo, así. Y ya cuando dijimos, ¿qué? ¿Vamos al ángel? ¿Vamos? Monse, así te vas a ir. ¿Qué tiene? Así, vale, así, ¿no? ¿Qué tiene? ¿Qué le hace? No, pues se da, pero yo más digo, así te vas a ir. ¿Por qué o okay? ¿Qué? Y así nos decía la Monse, ¿por qué o okay? ¿Qué? No, pues nomás, ¿verdad? No, pues nomás. Mira, vale, nomás que dijo, nosotros tuvimos, vale, no, el chino y yo tuvimos la culpa. Nosotros tuvimos la culpa, dijo. Dirán bien, me voy a cambiar. Y juez, se puso pantalón. Ya cuando la vimos volar, dijimos, ándele, parte, ¿verdad? ¿Para qué le decíamos? Ya, también que iba. Pero, pues no hubo. Pero también voló. No, fue la primera, mi compa. Dije, ¿a poco también la Monse voló? Fue la primera en volar, ¿vale? Nomás había una güera por ahí. ¡Épale! Una güera que subía y bajaba. ¡Épale! ¡Ah, qué buena para volar salió, vale! ¡Qué buena salió la Monse para volar! Oye, vale, ahorita que estamos viendo, pura rolita están poniendo. Vale, ¿por qué mandas esas rolas? Puras de gorditas. Y tripones también. ¿Por qué? ¿O qué? Acá mi compa quiere que hagan ejercicio de veras, ¿Ya se van? Vale, quieren que hagan ejercicio de veras. Pues mira, quieres hacer buen ejercicio. Y aparte, pasarte la chulada, divertirse, ver el panorama, ver el paisaje. 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
2: ¡Vámonos! ¡Vámonos! ¡Vámonos! Ya le acabaron las monedas a la rocola, pero mañana, venemos, vale, mañana acá andamos otra vez. El agua sigue, cayendo agüita, se quiere un remojón. De una vez, ahorita. Meta las garras porque se vino el agua. ¡Vámonos! Mañana venemos.

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13: 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Son las 3 con un minuto. 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

Hola, hola, hola, hola, hola, ¿qué tal? Buenas tardes, bienvenidos. Estamos iniciando labores en este, después del aguacero que se nos vino aquí en el centro de la ciudad, en este miércoles. Hoy estamos a primero, ya estamos iniciando el mes de julio. En qué momento llegamos al mes de julio así de praja? Hace, ¿qué? 15 días estábamos celebrando Navidad, oiga. 15 días más o menos que estábamos celebrando la Navidad. Y luego se viene febrero con su... No, marzo, sí. Con sus 2 meses y medio. Pero de ahí en fuera, o sea, así, un abrir y cerrar de ojos. Ya estamos iniciando el séptimo mes de este año. El séptimo de 12. Hoy, primer día, primero de julio. Saludos para la gente de allá de Quillo, que por cierto el próximo, creo que el domingo tendrán actividades ahí en la plaza principal. Sí, Arturo, te mando un saludo, un abrazo. Ayer platicando con Arturo, bueno, de ahí de Jalisco, con el profe. Me dice, tenemos actividad. Yo, ay, güey, hay evento, hay algo en la plaza principal por la mañana o todo el día. Y el partido. ¿A qué hora juega nuestra Cele el próximo? Déjeme ver, el próximo domingo juega la selección. Creo que Compostela también tiene su romería este domingo. Tiene que ser el domingo. ¿Y el partido? ¿La gente? O sea, ¿a dónde? ¿Dónde? ¿A qué hora se va a ir la gente a ver el partido? Déjame. A ver, busquemos el rol de juegos para el próximo, bueno, el próximo juego de nuestra selección, que será contra Inglaterra. Hoy Inglaterra le pegó 2-1, un partido un tanto complicado para Inglaterra, se le complicó y al final, bueno, sacaron el triunfo al Congo. Ya se nos hacía que el Congo pasaba a la siguiente, que nos iba a tocar con ellos, pero no. No viene anunciado todavía, ¿verdad? El horario. No viene todavía. México. Ah, no, sí. A las 5 de la tarde. Próximo domingo en los octavos de final. México contra Inglaterra a las 5 de la tarde. ¿Y los eventos que hay en domingo? Pues va a ser de casa, de carnita asada, de familia o de amigos. El domingo va a ser familiar, entonces pues a reunirnos todos ahí en casa, me imagino, ¿no? Para ver el partido. Dominguito, tranquilo. Y ahorita platicamos igual de los roles de juegos, quiénes están ya programados para la siguiente y los juegos que hay hoy y mañana, los partidos. Pero mientras tanto, bueno, vámonos con música, lo que te truje, Chencha. Estamos en el baúl de la mejor música del recuerdo. Mira nada más. Uy, pues ya escuchamos de fondo Un viejo amor. ¿Esa la dejamos o nos vamos con otra también de cadetes? Mira, para esa tardecita nublada, lluviosa en la capital nayarita. Y esta música, después de digerir, de gustar nuestros sagrados alimentos, y con esta música, ¿qué se le antoja? ¿Qué le apetece a esta hora? ¿Algo dulce? Un cafecito amargo, sin azúcar, más rico. Como debe ser, como debes tomarte el café sin azúcar, pero con algo dulcecito, un panecito, una galleta. A esta hora y con esta música. Esto se llama Una lágrima y un recuerdo a través del baúl de la mejor. Aquí nomás.

en ese momento son 3 de la tarde con 11 minutos, 3 con 11. Es la playa sola de los invasores de Nuevo León, todavía con la voz de Lalo Mora.

0: Oiga, yo dije que... Dije que era Lalo Mora con Los Invasores. Y ya escuchando... Oh, ¿esa no es la voz de Lalo Mora? ¿De dónde sacamos eso? ¿De que era Lalo Mora? Ah, no, fue una grabación que se hizo después. Ya la salida de... Bueno, después de la salida de Lalo Mora, de Los Invasores, volvieron a grabarla. Y eso fue... Bueno, aquí... Fue un error de dedo nada más. Es que en el baúl sacas todo. Saca. Salió Invasores, dije, playa sola, Lalo Mora. Pero no era él. Acá son en ese momento las 3 de la tarde ya con 15 minutos. 3 de la tarde con 15 minutos. ¿Ya fueron al circo? ¿Fueron a...?
1: Ya comió, compañero.
0: ¿Ya fueron al circo, a la talla de hermanos? ¿Ya pudieron disfrutar del espectáculo? Qué buen espectáculo, ¿eh? 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Entonces, pues vámonos al circo, ¿no? ¿Qué les vamos a dejar? ¡Música! Eso se llama Mi Tesoro. Una canción que también grabara en sus inicios, bueno, los primeros discos que lanzaron ya a nivel nacional, la banda Machos, que fue un exitazazazo con la Machos, pero pues la primera versión es esta, Ramón Ayala y sus Bravos del Norte, se llama Mi Tesoro. 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
1: Porque en este momento son 3 de la tarde con 34 minutos ya. 3 de la tarde con 34. ¿Dónde están? Ya terminó. Dejó de llover aquí en el centro de la ciudad. Se cayó el cielo esa tarde aquí en Tepic, Nayarit, oiga. Se nos cayó el cielo y en una buena cantidad de lugares, muchos lugares de aquí de la ciudad se vino un aguacero. Ahorita ya todo es calma, todo es tranquilidad. No sabemos si las calles que habitualmente se inundan están en condiciones de ser transitadas. La Gobernadores, ¿dónde más? La Independencia. ¿Qué onda? ¿Quién anda transitando por allá? Repórtese, díganos cómo está la calle. ¿Sí se puede transitar? ¿Cuál otra? Allá cerca de la CEP. Ay, sí, se pone tremendo. Se pone tremendo el agua cuando sube el nivel. Pero bueno, vámonos con música. Año 1972, un disco llamado Juan Gabriel. Así, simplemente Juan Gabriel. La canción se llama Aquella Melodía. Y con esto los dejamos. 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
1: Oigan, en este momento son 23 minutos los que faltan para las 4 de la tarde. Recuerden que para esta temporada de lluvias ya se vinieron las lluvias de... Sí, nos están cayendo. 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Oiga, vamos a... ¿Seguimos con Juanga? No vamos a seguir escuchando a Juan Gabriel, definitivamente. Ya, una canción. Y a otra cosa, Mariposa. ¿Qué onda con esta canción que vamos a escuchar a continuación? ¿Recuerdan el año 1995? Creo que sí. Creo que fue 1995 cuando salió el disco, el primer disco, y que fue un trancazazo a nivel internacional, de un cantante llamado Enrique y de apellido Iglesias, hijo de Julio Iglesias. Lanza su disco debut y mire, fue la sensación. Un muy buen disco, muy buena producción, y había quienes no le auguraban... No daban un peso por él. O sea, nada, pues es que viene con todo el apoyo del papá y algo así. Se hablaban muchas cosas de Enrique Iglesias. Pues el cuate la rompió con ese disco, y luego el que sigue, el que decían, ah, pues un disco y ya, ¿no? Porque hubo un cantante también, hijo de Julio Iglesias, llamado Julio Iglesias Jr., que pues él no. Una canción y ya, hasta ahí se acabó el asunto. Y creían que iba a ser lo mismo con Enrique Iglesias. Pues el cuate no. El cuate la rompió bien. Y en ese primer material discográfico venía incluida una canción de Marco Antonio Solís, que es esta. Pero vamos a escuchar la versión de Marco Antonio. Se llama Invéntame. 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En ese momento faltan 20 minutos para las 4 de la tarde.

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0: ¿Recuerdan esta historia de King Clave?
1: Hola.
0: Esta historia, bueno, la historia de esta canción habla de un padre tal vez ausente. Nos da a pensar que es un padre que no pudo estar porque la mamá no le permitió. Tal vez él la regó, ¿no? Tal vez si nos ponemos a analizar un poquito la canción llamada Mi Corazón Lloró, de King Clave, pues habla de una historia triste y nos dibuja a un cuate que extraña a su hijo, quiere verlo, pero no se lo permiten. No le permiten verlo. No sé si no pueda ir o qué onda, pero como que no le permiten verlo. Entonces él lo que hace es estar checando nada más, siguiendo la vida de su hijo a lo lejos. Y de repente llama, y un día llama por teléfono y el niño le contesta. Pero es todo. Esa es la historia, dices, ay, qué triste, ¿no? Y ya si nos ponemos a analizar un poquito más a fondo esta historia, dices, ¿qué haría este cuate para que, bueno, tal vez es tóxica, ¿no? Ja, te pones del lado del papá y dices, debe ser una tóxica maldita. No, pero puede ser que también la regó. ¿Qué habrá hecho para que lo hayan alejado así de su hijo? Pero, ¿a qué voy con esto? Esta canción fue un éxito total en los años 70, un éxito muy, muy grande. Y con el paso del tiempo, grabaron una segunda parte de esta canción. Hicieron la Mi Corazón Lloró 2, en el cual cuentan la historia de ese niño que ya creció. Yo no sabía, en ese momento cuando sale esa canción, la escuchaba y dije, antes era niño y ahora es una niña que ya cumplió 15 años. Y hubo quinceañera y toda la cosa. Y todavía seguía sin verla. Pero hablaba de una niña. Dices, ah, caray, cuando era niño y luego fue... Cuando salió la canción, pues yo no escuchaba. Todavía no estábamos empapados ni sabíamos de la existencia de esa transacción de niño a niña. Posiblemente sucedió y nosotros estábamos muy perdidos. No sé qué onda. Pero el detalle es que cuando era niño, era un niño.

0: Dios.
1: Sí. Oiga, ya nos vamos. Faltan 5 minutos. Faltan 4 minutos nada más para que ya sean las 4 de la tarde. Quédese con la programación de La Mejor. Viene Márquele Pariente en esos momentos. Y recuerde, hoy función a las 6:30 o 6:30 de la noche ahí en el Atay de Hermanos. Vámonos al circo, ¿no? Un buen espectáculo. Nosotros ya nos vamos. Gracias por acompañarnos. Bonita tarde. Mañana estamos de regreso, un punto de las 3. Bueno, a las 2 llega El Costeño. Quédese con la programación todo el día. Desde las 6 de la mañana tenemos muy buena programación aquí a través del 99.3 de FM. Pásela bonito. Vámonos. Adiós.
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3: 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Son las 3:59.
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9: En Santiago Ixcuintla solicitan apoyo para localizar a María de Jesús Mendoza. Familiares piden la colaboración de la ciudadanía para encontrarla, quien fue vista por última vez cuando salió de Estación Pani con rumbo al Jicote y posteriormente hacia Tepic. Cualquier información puede ser directamente con la familia o al 911. Señalan a exalcaldes por adeudos del ISR ante el SAT. El tesorero de Tecuala, Roberto del Real, pidió que sean denunciados los exfuncionarios señalados por no cumplir con el pago del impuesto sobre la renta ante el SAT. Entre los mencionados se encuentra Gabino Jiménez y otros expresidentes municipales. El gobierno de Acaponeta invita a la ciudadanía a participar en un torneo al Aguapatos, una actividad que busca promover el deporte y la convivencia familiar. El profesor Fernando Hernández, director del Instituto Municipal del Deporte, destacó la importancia importancia de impulsar estos eventos a la comunidad. Tragedia en el Boulevard Gobernadores de Tepic. Un joven perdió la vida y otro resultó gravemente lesionado tras un accidente vial, luego de que una camioneta presuntamente les cortara la circulación cuando viajaban a bordo de una moto. Autoridades acudieron al lugar para realizar las diligencias correspondientes. El gobierno municipal de Ixtlán del Río llevó a cabo la segunda sesión ordinaria de la Junta del Gobierno del Inplan, donde se abordaron temas de planeación municipal, el diagnóstico de las dependencias de la administración pública. En Compostela solicitan apoyo para localizar a Juan Jesús Rueda Ulloa. Familiares piden apoyo para localizarlo, de 19 años, quien se encuentra desaparecido. Cualquier información sobre su paradero puede ser reportada a las autoridades o a sus familiares. Héctor Santana cumple a la gente de Bahía de Banderas. Familias se reunieron en la glorieta de los indios de San José del Valle, donde se vivió un ambiente de celebración con música en vivo, tacos y convivencia tras el triunfo de la selección mexicana. Una jornada de fiesta y ambiente familiar en apoyo al equipo nacional. Reportó para Noticias por la Radio, Ariana Olvera.
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1: Una cátedra de lo que es jugar fútbol.
2: Y sí.
1: 2-0.
2: José, me estás diciendo que es muy probable que la primera ya le debe a salir.
1: Así es, la primera ya está durmiendo aquí en Palacio de Gobierno.
2: Dime tú si es probable que la primera ya le deba a Coppel.
1: Ya le deba a Coppel.
2: Dímelo tú, ya es probable que la primera ya le roben el celular en el metro.
1: La primera ya va a votar por Morena.
2: La primera tiene que registrar su línea telefónica.
1: La primera ya va a registrar su línea telefónica.
2: Exacto. No. A ver, José, tú justamente el mundo estaba esperando este momento.
1: A ver.
2: Estaba esperando tu pronóstico, Martinoli. Fíjate. Dinos, por favor, cuéntanos cómo viste tú ayer el partido México-Ecuador.
1: Creo que ha sido el mejor partido que le he visto en mucho tiempo a la selección nivel mundial.
2: Oye, la verdad.
1: Sí.
2: Ay, no. Los dos goles que metieron en el primer ratito.
1: Sí, Raúl Jiménez y Quiñones. El primero lo metió Quiñones, que ya lleva tres.
2: Tres.
1: Mundial. El vato ya está a dos. Te puedes igualar a un Haaland, a un noruego que es muy bueno.
2: ¿A poco?
1: Y a cuatro. De poder igualar a Kylian Mbappé en este mundial.
2: No manches.
1: Y a Messi también. O sea,
2: y gracias mexicano. A Jesús, no es mexicano. Es colombiano.
1: No, pero está naturalizado.
2: Es colombiano.
1: Está naturalizado.
2: Te iba a decir, gracias a Dios decidió ponerse la camisa mexicana en vez de la colombiana.
1: Y
2: dijo, vamos México, y todos sus goles son
1: de hecho, hay tres cosas muy importantes.
2: Mira,
1: en esta.
2: Y te voy a seguir reclamando todos los días hasta que se me baje el coraje. Por tu culpa somos clasificación, bella.
1: No, haz de cuenta que hay tres cosas que a mí me gustaría resaltar. La primera es esa, que Julián Quiñones ya está como en la lista de los cinco o seis mundialistas, de jugadores de todo el mundial, mejores goleadores.
2: ¡Órale!
1: El Piojo Alvarado, que es un gran extremo izquierdo, el vato ya está como uno de los mejores asistentes. El asistente, para la raza que no lo conoce, es el que te pasa para meter gol.
2: Ya.
1: Es el que te da el
2: pasecito. Ok.
1: Y el portero Tala Rangel está a 10 minutos de convertirse en el segundo portero histórico mundial en no recibir gol.
2: ¡No manches!
1: Van a romper récords.
2: Justamente me estás diciendo que nuestro equipo, que nadie daba un peso por ellos.
1: Sí.
2: Todos los juzgamos, señora Madecas, antes de que empezara el mundial. Todos dijimos que regrese Giovanni, que regrese Ochoa.
1: Fíjate,
2: no es el mismo del 2014.
1: Y lo interesante también de esto es que Inglaterra viene a jugar a la Azteca.
2: Algo bien.
1: 40 años que Inglaterra no pisa la Azteca, y la última vez que lo pisó, perdió.
2: ¡No!
1: Perdió.
2: Van a llegar enojados.
1: Con esa mano de Dios que le hizo Maradona en el 86.
2: ¿Qué?
1: La mano de Dios de Maradona. ¿Te acuerdas que hizo como un cabezazo y metió la mano? Maradona.
2: ¿Qué?
1: Fue en el Azteca.
2: Contra
1: Inglaterra.
2: ¡No manches, José!
1: El gol fantástico de Maradona fue en Azteca contra Inglaterra.
2: ¡No manches! ¡No manches! ¡Qué emoción!
1: Hay historia,
2: hay récords. Estamos viviendo ahora sí un torneo de fútbol jamás antes vivido. Se están viviendo cosas que ahora sí, José. Y sí.
1: Mira.
2: Por favor, selección mexicana, no nos ilusionen y nos dejen abajo como todos nuestros exes. Ya estamos muy ilusionados, ¿no?
1: Sí,
2: ya estamos demasiado ilusionados. ¿Qué pasaría el día que nos saquen?
1: No.
2: A ver, cancelo.
1: Luto nacional, yo creo.
2: Cancelar ese comentario.
1: No, mira, yo creo que el asunto es que la selección está jugando muy bien. Ahorita vamos a seguir hablando de eso, NASA, porque la raza quiere escuchar una rola.
2: Claro que sí, claro que sí.
1: Quiere escuchar una mermelada.
2: Una mermelada.
1: La original Banda de Limón, que es el artista de la semana, nos tiene la rola, al menos.
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0: Querétaro.
1: ¿Qué le parece, gente? Son las 4:09 en la capital Nayarita. Estuvo lloviendo, estuvo briseando. Usted tome sus precauciones.
2: Oigan, estoy muy contenta, estoy muy feliz de estar aquí el día de hoy en este debate, grupero. Mándenos mensaje al 311-496-6094 y Luis José, te tengo un mensaje muy especial.
1: A ver.
2: Nos llegó un mensaje.
1: ¡Mensaje! ¡Mensaje!
2: Pero dice así, es para ti.
1: A ver.
2: Dice, eres un pitonosa, Luis.
1: ¿Un qué?
2: Pitonosa.
3: ¿Pitonosa?
2: Sí, un pitonosa, Luis. Ayer pronosticaste los dos goles y los anotadores.
1: De nada.
2: ¡Bravo!
1: De nada.
2: Algo bien.
1: De nada.
2: ¿Qué serás, José, entonces? ¿Serás vidente? ¿Qué? Ya la gente
1: no,
2: te está...
1: No, pero es que mira...
2: Ya, un pitonizo.
1: Es una persona que se dedica a predecir el futuro.
2: Eres un pitonizo, sí. Luis. Ayer pronosticaste los dos goles y los anotadores.
1: Sí, es que ahí te va.
2: Eso.
1: Para la gente que no lo sabe, creo que ahorita te lo tengo que decir.
2: ¿Qué?
1: Yo en mis redes sociales me dedico al
2: sí,
1: deporte.
2: Sí, es que lo que vamos a decir, justamente. Entonces, a cada rato que le decimos que nos sigan nuestras redes sociales, no es de cotorreo nomás, es para que vea lo que José hace en sus redes y yo hago en mis redes
1: Hacemos
2: sociales.
1: Cosas diferentes de todo esto.
2: Sí,
1: pues.
2: Aquí es como una... ¿Qué hacemos aquí, tú, güey?
1: Pues entretenimiento, o sea...
2: Es como si nos encontramos como en un limbo,
1: sí,
2: ¿no?
1: Sí, es un limbo interesante.
2: Es un limbo interesante.
1: Pero es como esta onda de que...
2: Con un fondo mexicano.
1: Es como que, o sea, tú haces entretenimiento, yo hago entretenimiento, pero cada quien en su rubro.
2: Exacto.
1: Entonces, llegan y nos dicen, siéntense a hacer entretenimiento juntos.
2: Es como de, cuando... Y de algo que nunca, ni tú ni yo nunca habíamos hecho.
1: Es como de, bueno, yo escucho regional mexicano, pero porque voy a la feria.
2: Exactamente, y yo pues sí escuchaba un poquito más. Pero bueno, ahora sí, arrancando el debate grupero, manden un mensaje al 311-496-6094, regístrenos y agárrese de las leñas con nosotros. La pregunta, Luis José, es, ¿Moy Bobadilla es exitoso por la inversión o por su talento? Antes de que arrancemos el debate, vamos a explicar quién es Moy Bobadilla, señoras y señores. Moy Bobadilla es un morrillo que ahorita trae Grupo Firme, trae Edwin Cass. Edwin Cass trae ahorita pues el proyecto que traen todos los artistas que ya tienen más de 10 años en la carrera, hacer su propia disquera, ¿no? Entonces ahorita ya anda firmando raza y Moy Bobadilla es uno de estos morritos que firmó. Lo invitaron a una colaboración hace unos 8 años. Hace unos 10 años por ahí lo invitaron a cantar una canción, pero no había presupuesto, pero tenía la voz. Entonces el Edwin Cass dice, ¿sabes qué? Vamos a invertir, ya tenemos un madral de lana tú y yo, el Grupo Firme, vamos a invertir en artistas, ¿no? Como Fuerza Rígida. Y le invirtieron al Moy, pero... Está llenando el morro, salió en los videos del Hijo de Bronco con el Mazatlán, Vida de Rancho, ahí fue donde empezó a agarrar a carritmito el morro. Le metieron buen marketing, le metieron buena inversión, el morro ya está llenando lugares, pero nomás canta covers.
1: Ahí tengo yo un problema muy grande.
2: Nomás canta covers.
1: Mira, yo tengo un problema muy grande porque es cierto, mucha gente que hace covers lo hace mejor que el original.
2: Sí.
1: Eso es muy cierto. Y Moy Bobadilla ha hecho esa fórmula.
2: Pero creo que es muy injusto, ya tú y yo hablando de palenques y así. O sea, creo que no es justo que un morrito que no ha escrito sus rolas llene.
1: Ay, es que.
2: Y un artista que sí escribe sus canciones, ¿no? Sí,
1: sí, es que es algo como de muy debatible.
2: Pues por eso ya me debate, pero.
1: Pero, o sea, hablamos en lo que. O sea, ¿por qué es grande? Yo siento que es grande por el talento que tiene el morro.
2: Sí, exacto. Sí.
1: Porque ahí te va. Porque los empresarios podrán hacer todo, pero menos tontos.
2: Ok.
1: El empresario sabe a quién invertirle.
2: Uh-huh.
1: Puede ser que tú seas muy buen pedo, te lleves bien con la raza, pero dices, güey, este morro, si yo le invierto 1,000,000, no me va a regresar ni 100,000.
2: Exactamente.
1: Entonces, Edwin Cass, aparte de cantante, se convierte en empresario, le invierte este morro. Y a lo que yo estuve leyendo, ya creo que Moy Bobadilla le regresa, creo que el triple.
2: Ya le regresó el triple de lo que le invirtió. Ajá.
1: Entonces, para mí, por ejemplo, ahí te va. Escucho Videorola.
2: Simón.
1: Últimamente. Videorola, fíjate que se ha convertido en una página de publicidad para talentos jóvenes malos.
2: ¡Órale!
1: Tú vas y de repente ves a dos morras que ni en su vida las conocen cantando una rola con una guitarrita y un fondo culero.
2: Bestia.
1: Y cantando gacho.
2: A eso llegó Videorola.
1: Pero tuvieron la lana.
2: Márquele pariente. No es cierto.
1: Tuvieron la lana para poder comprar un espacio en Videorola.
2: Ok.
1: Entonces yo puedo tener millones de pesos y hasta poder irme a donde tú quieras. Pero si no tengo el talento, nomás voy a estar gastando, no voy a estar invirtiendo.
2: Ok, ya te entendí el punto, sí es cierto. Es que eso es lo que pasa, la neta, con el Moy Bobadilla. Su voz es como muy parecida a la de Edwin, okay. Que la puede, pues así de que... De que el día más triste.
1: Muchos agudos.
2: Sí,
1: muchos
2: muy agudos. Perra, la Pancetes, neta lo que es. Casi. El morro sí canta muy chido, pero en una entrevista el Coyote... Le dijo de que, pues, Moy Bobadilla, escribe tus propias rolas, hombre, ¿no? O sea, porque, pues, el Coyote dice, estás cantando todas mis canciones. Ajá. Te estás haciendo famoso cantando literal todas las canciones que yo escribí. Y hasta él le dice de que, ¿cómo vas a poder? No vas a poder con un señor como yo, pero de que cita con un invento, amores fingidos, etcétera, etcétera, etcétera, etcétera. De que otras rolas del Coyote, pues, suspiros. Pues el Coyote dice, oye, pero pues está bien que llenes, qué bonito que te vaya bien, pero hay morros mejores que tú que escriben sus canciones y no has escrito lo tuyo. Tan solo
1: nos presenta. Voy a explicar por qué el Coyote es un viejo envidioso.
2: ¡Tras!
1: Así te lo pongo.
2: ¡Ahorita regresamos! ¡No se despegue! ¡Eso!
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16: Los vuelos que hicieron las cosas primero, entonces sí está muy fuerte. O sea, pero el Coyote y todos ellos son leyendas, pues, en el regional y en México.
17: Pero a lo que voy es eso, o sea, por ejemplo, ¿sabes? el vato le está tirando a muy bobadilla de que, oye, morra, tus propias canciones, que te estás haciendo famoso con las mías. Yo, realmente yo siento que al Coyote no le cala que el morro no haga canciones, le cala que en este momento sus canciones sean exitosas con otro cantante.
16: Justamente porque eso te iba a decir, por ejemplo, ahí está Eden Muñoz, que también hace muchos covers, y quién le reclama a Eden.
17: Así, pero lo diferente de Eden es que Eden te da tres covers, cinco propias.
16: Sí, claro.
17: Ajá.
16: Sí. Pero entonces lo que te estaba diciendo, Lo que aquí a la raza como que lo pone en debate es que no nomás lo están haciendo con muy bobadilla. Hay otro. O sea, están haciendo esta misma estrategia de marketing con dos. Con el Jerry y con muy bobadilla. El Jerry ahorita está un audio muy viral ahí en TikTok, en redes sociales, de que háblame. Si vieras cuánto bien me haría. Ah, bueno. Ese audio es del Jerry y nomás por ese audio, carnal, anda ya vendiendo fechas.
17: Ok.
16: ¿Cómo ves tú? Pero igual es un cover. Y es un cover que ya va a grabar hasta con Gavito.
17: Es que mira, yo siento que una vez fui a una conferencia de este señor, un comediante que se llama Lalo España. Lalo España hablaba un poco de las redes sociales y decía eso. Los nuevos influencers te pueden hacer 5 minutos buenos en redes y ser virales, pero no me los pongas en un auditorio, no me los pongas en un palenque, porque ¿cómo te van a hacer un show de una hora?
16: Claro.
17: Si nomás saben hacer algo de 5 minutos.
16: Eso te iba a decir.
17: Entonces, a mí, por ejemplo, Muy Bobadilla tiene varios covers. Tiene, yo creo que una buena,
16: sí,
17: un buen álbum.
16: Te digo, su show se basa en covers.
17: Pero hay otros que... Javi, por ejemplo.
16: Javi.
17: Javi nomás tiene un éxito. O sea, por un éxito va a ser un palenque, a ver un chango.
16: Sí, justamente, y Javi se quedó en redes. Javi se quedó en redes, no vende tantas
17: entonces,
16: fechas.
17: A lo que voy es esto, o sea, no creo que sea por la inversión que le metiste al mono. Obviamente es su talento.
16: Es que yo creo que ya también ahí como que existe un subgénero, ¿no, güey? Como otro equipo, de que ahí ya son los cantantes, los artistas de redes. Uh-huh. ¿Y qué serán los otros? ¿Los artistas de verdad? ¿O qué?
17: Los artistas de escenario.
16: De escenario, güey. Pero no. Entonces no se puede decir como un artista de redes, no es como un pseudo artista.
17: Eres un influencer.
16: ¿Crees?
17: Un cantante.
16: Porque, por ejemplo, Javi ha ganado premios.
17: Sí, acá ha ganado premios, pero por la misma rola. Ajá, o sea.
16: Sí. No, tiene no capea.
17: Ahorita la acaba de sacar hace poco con Grupo Frontera.
16: Pero bueno, usted díganos al 311-496-6094 si Muy Bobadilla es exitoso por la inversión o por su talento. Díganos al 311-496-6094. También díganos lo que opina usted de los artistas nuevos, de los artistas jóvenes que justamente hacen esto, que solamente cantan covers y así alcanzan una gran visibilidad.
17: Visibilidad, sí.
16: Díganos al 311-496-6094, de amor, rol.
17: Así nos vamos directamente con la banda Carnaval, con la rola La Mini Mini. 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

0: preguntar a ChatGPT.
1: Regresemos a Márquele Pariente. ¿Qué le vas a preguntar a ChatGPT?
0: Le vamos a preguntar a qué opina ChatGPT, qué opina la inteligencia artificial sobre la pregunta de Debate Grupero. Mándenos mensaje al 311-496-6094 y díganos usted, ¿Moy Bobadilla es exitoso o los artistas jóvenes que andan llenando fechas así son exitosos por la inversión que le meten, o sea, o por los covers que cantan o por su talento? Díganos al 311-496-6094.
1: Está viendo, ahorita está viendo fijamente NASA y tienes como así como forma de trionda.
0: ¿Qué es trionda, güey?
1: El balón del mundial.
0: Ay, no manches, José, ¿cómo creen? ¿Cómo creen?
1: Ahí se llama.
0: Hay producción tan... ¿Y eso qué tiene que ver que así se llama? No, no me parezco a eso, José. ¿Cómo crees? Mira, y la producción anda viendo. ¡Claro que no! ¡Ay, no!
1: Bueno, pero mira, mientras tú buscas, yo entretengo a la gente. Tú,
0: no, ya. Pues es que a ver, ya. A ver. Dice así, la inteligencia artificial dice, yo diría que las dos cosas influyen, pero no es la misma proporción. El talento es lo que hace que la gente se quede. Carisma, saber comunicar, conectar con el público, crear contenido que genere conversación y mantener una marca personal. Y la inversión acelera el crecimiento, mejor producción, equipo, publicidad, colaboradores, distribución y oportunidades. En el caso de Moy Bobadilla, es difícil atribuir su éxito únicamente al dinero.
1: Es lo que yo te decía. O sea, tú puedes tener 1,000,000 de
0: pesos. La neta, el morro sí trae con queso, güey. ¿No?
1: Si yo me... Mira, imagínate, yo no sé cantar.
0: Este es para mí.
1: Pero si yo me pusiera a ahorrar un año, yo creo que sí podría pagar una hora.
0: ¡Cállate!
1: Una hora de estudio profesional.
0: ¡Ay, cállate! ¡Puras!
1: Una hora de estudio profesional y me pongo a cantar en un estudio profesional y saco la rola.
0: No manches.
1: No por tener en un estudio profesional, yo creo.
0: Ah, ya te entendí.
1: Que la gente me vaya a empezar a seguir.
0: Es lo que pasa, ¿no? O sea, es lo que te digo. Es lo que pasa de que mucha raza va, graba, invierte. Pues no pega. No, o sea, también no hay que decir, también hay que decir eso y es importante decirlo. Oye, no porque tú quieras ser cantante, desgraciadamente, es tu camino, carnal.
1: Sí, hay que ser muy honestos, hay que ser muy honestos con uno mismo.
0: Sí.
1: Y decir, ¿no? O sea, ¿sabes qué? Canto como perro viejo, entonces, ¿para qué me pongo a querer cantar bonito?
0: No, pero es que no, güey, también hay muchos morros de que se aferran al sueño, los escuchas y dices, viejo... Ahora sí, como dijera Arturo Elías Ayub en Shark Tank, ya no le metas un peso.
1: Ya no le muevas.
0: Ya no le metas ni un peso.
1: Ya.
0: ¿Sabes? Pero obviamente pues todos los sueños se cumplen, señora ama de casa. Eso, estoy checando también acá de que si tenemos respuestas a través de redes sociales sobre la pregunta. Y justamente dice así, no, yo amo a Moy.
1: Ah, bueno.
0: Ok.
1: Directo.
0: No, yo amo a Moy. Es que es lo que te digo, sí trae mucha raza, güey.
1: Pero a ver, ahora te preguntas, ¿a esa raza le pagas? No, ¿verdad? ¿A esa raza no le das una torta y un refresco para que se pongan a ver el concierto del Moy?
0: Eso te iba a decir. Y anda haciendo sold out.
1: Que fueran, o sea, ciertas personas que conozco.
0: ¿De edad? Que andan pichando horas en la...
1: Ah,
0: ¿no es cierto?
1: Guiño.
0: Pero bueno, no, pero por ejemplo, el Moy, güey, ya hasta hace sold outs, José. Te estoy hablando que no tiene ni un año de carrera profesional. Bueno, sí tiene su carrerilla, pero, o sea, como confirme, pues, esa estrategia tiene menos del año y ya está haciendo sold out.
1: Pero es que es el impulso que le da, al final de cuentas. No es lo mismo que tú empieces solo, porque te vas a tardar más tiempo a que ya tengas ahí
0: sí, ¿no?
1: A un vato como Edwin Cass que
0: Oye,
1: te lleva.
0: Eso te iba a preguntar. ¿Tú qué opinas? ¿Tú crees que su éxito es nomás porque es el morro que trae Edwin?
1: No, mira, es lo que yo te decía, o sea, al final de cuentas, el Edwin Cass es empresario y le invierte a lo que le va a dejar.
0: ¿Crees?
1: Le va a invertir a lo que le va a dejar.
0: No, pero ¿tú crees que la raza por eso le hace caso de que, es el morro que trae Edwin?
1: No.
0: ¿O
1: no,
0: por su talento, talento?
1: Porque eso puede ser efímero, eso puede ser de un chispazo. Yo puedo decir, por ejemplo, ¿no? Este programa lo apadrinó Edén Muñoz, ¿eh? Y el primer episodio que estuvo el güey, toda la gente nos va a empezar a ver.
0: ¡Bravo!
1: Pero... si a la gente no le convencemos, va a empezar a dejarnos de ver.
0: Sí.
1: Gradualmente.
0: Ajá.
1: Entonces, con este güey no pasó así. Muy Bobadilla. Dijeron por ahí, te volteo a ver porque te trae Edwin Cass y te sigo volteando a ver porque ya vi que traes con queso las quesadillas, morro.
0: Exactamente. No, y aparte, pero también hay mucha gente que está muy obsesionada. Bueno, entonces, ¿tú crees que la neta el Moy... Yo sí digo que sí escriba sus rolas, güey.
1: Tendría que escribir, tendría que empezarse a aventurar a la escritura o, la neta, lo que hacen muchísimos artistas y también el Coyote lo ha hecho. pagar porque te hagan tus rolas.
0: ¡Ándale!
1: Hay gente que se pone a escribir y exacto, nomás se dedica a escribir. O sea, no es de a huevo.
0: Ahí está Julián. Ahí está Julián.
1: Julián, Espinosa Paz.
0: Lo tienes Edén todo. Muñoz. Lo tienes todo. El mayor éxito de Julián, o sea, a nivel mundial, no lo escribió él.
1: Jos Favela también escribe.
0: Exacto, o sea, Espinosa.
1: El vato se puede poner y le dice a un cabrón que sepa de autoría, que sepa de escritura, ¿sabes qué, güey? Hazme una rola.
0: Exacto.
1: Te la compro. Nos vamos a michas, hay que invertir. Para que ya se calle el coyote. Y ya.
0: Ay, pero tú también vas a pensar, ¿tú crees que a Moy Bobadilla le importa lo que opine el coyote? Es buena pregunta.
1: Yo creo que sí, porque ahí te va.
0: Buena pregunta. Buena pregunta, ¿crees?
1: Ahí te va. Porque una cosa es que te tire, por ejemplo, un vato de tu camada.
0: Sí. Van
1: empezando.
0: Pero es tu ídolo, güey.
1: Te está tirando el viejón. Te está tirando el viejón. Eso
0: si te tira tu papá, güey.
1: Sí, güey. O sea, no es cualquier cosa.
0: ¿Y tú crees que es? Yo creo que sí le movió. Y yo creo que ya no tarda, le doy un mes para que ya saque su primera rola.
1: O posiblemente sea grande. De que, estoy moviendo las leyendas. Porque a muchas leyendas les vale madre lo que los morros están haciendo ahorita.
0: Cierto.
1: ¿Y una leyenda como el coyote?
0: A un morrito de 24, 23 años.
1: Está fuerte. Pandea caballos. ¿Has visto cuando se subió un caballo?
0: ¿Neta?
1: Pandea caballos y está pandeando carreras.
0: Díganos el 311-496-6094. ¿Qué opina usted de Moy Bobadilla? ¿Cuál es la razón de su éxito? Díganos al 311-496-6094. Y también díganos, ¿qué opina de los jóvenes artistas que pues se hacen famosos por nomás cantar covers y no cantar sus canciones? ¿Usted qué opina? ¿Opina que deberían de escribir sus propias rolas? ¿Deberían de seguir en covers? Díganos. Porque el Firme se volvió viral con El Amor No Fue Para Mí.
1: Sí, El Amor No Fue Para Mí, pero le hizo un rolón.
0: Pero es de Den, no es de Firme.
1: Pero muchísimas canciones, como por ejemplo la de Firme, entierran al original. La entierran.
0: Bueno, sí la enterró, güey.
1: La enterró y Edén tuvo que tragar saliva y decir, no, me y pegaste, güey.
0: Y aparte de, digo, Edwin, pues fue el pionero en este pedo del desmadre, ¿no? Arriba del escenario.
1: Así es, nos vamos directamente con una rola de pesado, Mi Promesa.
0: Y márquele, pariente. Bravo.

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14: Y señora ama de casa, pues el día de hoy tenemos una ronda de un minuto de chistes distinto, porque el día de hoy es el Día Internacional del Chiste. Muchísimas gracias a todos y a todos ustedes, pues que, porque gracias a los chistes tenemos éxito,
15: sí,
14: en este programa.
15: Mira, ahí te va. Haz de cuenta que está un vato, ¿no? En una disco.
16: Johnny, la gente está muy loca. Y va toda machín. Y vi una morrilla que está sentada ahí. Mija, ven en casa a bailar. No puedo, es que no tengo piernas. No hay pedo, ya te me agarras de aquí del cuello. Yo te agarro catorcito, mija. No hay pedo. Y empiezan a bailar los dos, ¿no? Y entra la noche, el vato le dice, mija, pues la neta ando bien acá, ven horny, ven catorcito. ¿Qué onda le damos o qué?
14: ¡No empecemos!
16: ¿Qué onda le damos o qué? Ahí está, acá, atrás o qué. Oh, sí, vamos, vamos. ¿Dónde? Pues sí, me colgas del árbol. En el árbol, tú te despachas. Y a la morra se agarra del árbol y el vato se despacha. Y ya se acabó el pedo y se la lleva a su casa. y ya toca la puerta, la deja y los papás, oiga, muchachos, gracias por traer a mi hija. Yo sé que son las 3 de la mañana, disculpe, quiero un cafecito para bajar la cruda. Quiere quedarse a dormir aquí, bañarse. ¿Por qué tanta hospitalidad de esta raza?
14: Válgame.
16: Oiga, señor, la verdad, mire, le voy a ser sincero, no entiendo por qué me quiere dar tanta hospitalidad si yo me acabo de tirar a su hija ahí. No, mijo, pues sí, mira, tú me la trajiste. Los otros cabrones la dejan ahí agarrada en el árbol.
14: ¡Ay, no! Oye, ¿tú sabes de qué se enferma Hello Kitty?
16: ¿De qué?
14: De bronquitis. ¡Bravo!
16: ¡Bien, bien!
14: ¡Otra!
16: Te das cuenta que empiezan, ¿no? Va a haber una horchata, una acá. Todos contra todos.
14: ¡Ay, no! Por eso somos clasificación B, señora.
16: Empieza todo el rollo, y un pato prende la luz. Les voy a pedir, por favor, que se organicen. No, pues está bien. Y otra vez apaga la luz y empiezan. Y otra vez prende la luz el mismo vato. Más enojado. Les voy a pedir otra vez de favor que si se organizan. Bueno, otra vez empieza el merequetengue y otra vez el vato prende la luz. Por tercera vez, ¿se pueden organizar? ¡Bola de asnos! Y a un vato, oye, vato, ¿qué rollo? O sea, estamos todos tranquilos. ¿Qué te pasa? Cabrón. Son 20 morras y somos dos vatos y ya van dos veces que me la metes, organízate.
14: ¡Ay!
16: ¡Casa sola!
14: ¡Casa sola! ¡Casa sola! Estuvo chido. Te rifaste.
16: Hoy estuvo interesante.
14: Hoy Día Internacional del Chiste, sacaste tus dos chistes más guarros del mundo.
16: Más guarros del mundo, sí.
14: Y nada fue.
16: Quiero darle gracias a Alan Campos que me los dijo.
14: Exacto. Exactamente.
16: Sí, alguien de los altos mandos de 8NTD tiene algún problema, Alan Campos me los pasa.
14: Exactamente. Pero bueno, señor ama de casa, en otros temas, un día como hoy nació el gran visionario, el pionero, ahora sí que el maestro. Don Cruz Lizárraga, el fundador de la madre de todas las bandas, la banda El Recodo.
16: Imagínate.
14: Hoy, órale. Día como hoy, carnal, nació el viejón.
16: El viejón de viejones.
14: El viejón de viejones, verdaderamente.
16: El jefe de jefes.
14: El jefe de jefes.
16: O sea, ese vato sí puede decirle chamaco con nalgas meadas al coyote.
14: Al coyote.
16: Al coyote.
14: Ah, exactamente, al coyote, a Julio Preciado y a sí. Chuy Lizárraga los sí. Pone. De un cachetadón a los dos los pone en paz, así lo sienta.
16: Me ponen en paz, trío de mensos.
14: Exacto. Y le dan beso en la mano.
16: Y bésame bueno, la mano.
14: Daban,
16: en su momento, sí.
14: Ya, que entonces,
16: ya está. En pan, descanse.
14: Pero nos dejó algo bueno, nos dejó el recodo.
16: Nos dejó el recodo. El ¡iu!
14: Sí. Y te vas a quedar, nos dejó el. Y te vas a quedar queriendo, chiquitita.
16: Así es. Y hablando de leyendas de la música mexicana, te tengo un rolón.
14: Oigan, producción, ¿y como para cuándo van a ponerla de Así Fue?
16: ¿Eh? ¿Sí es cierto? Pero, a ver, bueno, Areli, ¿para cuándo vas a poner la de Así Fue? Exacto. O sea, ¿te tengo que pagar algo para que la pongas?
14: Oye, la gracias. Gente que estamos... Cuando te encontré...
16: Si usted no quiere escuchar a NASA cantar, manda un mensaje exigiendo la canción.
14: ¿Cuál es?
16: Nada.
14: ¿Hasta qué? Te conocí.
16: Vamos directamente con Juan Gabriel y Marco Antonio Solís con la rola. Se me olvidó. Otra vez. Y márquele, pariente.

0: Alemania fueron eliminados el mismo día.
1: El mismo día. Por... Japón también se fue.
0: Y por equipos, uno latino, pues.
1: El Paraguay que se va a agarrar contra Francia.
0: Uruguay fue Paraguay.
1: No, Paraguay,
0: el que sacó
1: Paraguay,
0: a Alemania.
1: Paraguay.
0: Paraguay sacó a Alemania.
1: Y Paraguay se agarra contra
0: Nosotros
1: Francia.
0: Nosotros tenemos puntaje perfecto, no nos ha metido ni un gol. Y sí, sí.
1: Y sí, sí.
0: A lo mejor y esta vez, José.
1: En este momento va a jugar Estados Unidos contra Bosnia.
0: Pero y si sí, México.
1: México es un equipo que yo te lo puedo decir aquí, te lo voy a cantar.
0: ¿Qué?
1: Te lo voy a cantar.
0: ¿Qué, güey?
1: Semifinales.
0: ¿Qué te parece si vamos poniendo aquí un de este?
1: Semifinales.
0: Y vamos a poner, ¿cuál es el pronóstico de México-Inglaterra?
1: Ya te lo pongo yo de una vez.
0: De una vez.
1: 2-1, nos mete gol Harry Kane, que es el goleador de Inglaterra. Mete gol, por fin va a meter gol Gilberto Mora. El niño maravilla va a meter gol contra Inglaterra. Y mete gol Raúl Jiménez otra vez.
0: ¡Ay, perro!
1: Y Alan Campos se va a hacer hombre.
0: ¿Y la nieve de qué la quieres, hijo? Pero bueno, muchísimas gracias por haber estado este bonito día aquí con nosotros. Márquele pariente, ya se la sabe que nos vemos el día de mañana de 4 a 5 por la 99.3 FM y 8 NTV. Síganos en nuestras redes sociales, arroba márquele pariente. Siga a Luis Hawk en sus redes sociales como...
1: Luis Hawk Hernández.
0: Y a mí me puedes seguir como arroba Danasa Channel en todas las redes sociales. Ahí nos guacha. Y pues bueno, muchas gracias por haber estado. Nos vemos mañana. ¿Algo que les quieras decir?
1: Sí, nos vamos directamente con una canción que hizo padre e hija. Ángel Aguilar y Pepe Aguilar nos tienen tu sangre en mi cuerpo.
0: ¡Y márquele, pariente! ¡Ánimo!

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0: Son las 4 con 58 minutos.
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